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0: Muy buenos días, muy buen viernes. ¿Cómo están? 3 minutos han pasado de las 9 de la mañana de este viernes soleado, además. Tenemos un solazo bastante interesante, podríamos decir, aunque la mañana está un poquito fría. Cuando uno sale de casa sentís como, ¡epa! ¿Qué pasó? Ahí hay una cosita media fría. Tenemos 4 grados en estos momentos, en esta incipiente primavera que está ya como con muchas ganas de llegar. Y hoy vamos a tener 19 de máxima, una cosa increíble, la verdad, increíble. De todos modos, tampoco es para derrochar alegría, porque es muy probable que el fin de semana se nuble un poquitito, tanto así que el domingo podríamos llegar a tener algunas lluvias y lloviznas temprano, y que permanezcan estas nubes ya para la semana que viene, porque ustedes saben que no hay día de la primavera sin lluvia, no. No. Siempre caerá un poquitito de lluvia el día 21, no importa dónde estés, parece que será así. Muy buenos días a todo el equipo de Info Chucao en vivo, como siempre. En los controles está Jorge Ocampo, en la producción está Ada Ullelo, nuestra compañera en las redes es Luz Canderle, en el móvil está Roberto Corral, trabaja en el portal desde temprano Esteban Veiga, mi nombre es Sole Laitano y todo este equipo casi como a coro te decimos muy buenos días, ¿cómo va?
1: Buen día, Sole, buen día a todos los que están del otro lado. Sí, arrancó fresquito, ¿eh? Yo dije, ya estaba todo, había estado pispeando por esto que hablamos siempre, a ver qué haces con la leña, qué haces con el pelo, qué haces con todo lo que tengas para calefaccionarte, y vas medio como que regulando, que sí, que no, a ver cuántos días, y me esperaba una mañana más templada, y a ver qué pasó con el fresco
0: fresquito.
1: Bueno, pero sí, estos 19 grados que aparecen hoy de máxima son prometedores, porque si ya aparece ese número, después por ahí con el sol calienta un poquito más y ya los 20 para nosotros.
0: Sí, sí, totalmente. Claro, sí, es un día fresco de verano.
1: Exactamente.
0: Ya te llevo la reposera en el auto. Ya cuando uno carga las reposeras en el auto es como una señal
1: es un
0: de
1: click,
0: que
1: sí.
0: ¿No? Ya está. Cambiaste.
1: Sacás las botas por ahí, esas de agua que tenés, por si te embarrás, y ponés la chancleta.
0: Claro, sacás la pala que la solés llevar por la nieve, qué sé yo. Y ya clavás reposera, sillita plegable, o manta, o lo que sea, pero lo ponés en el baúl. Y hay gente que es además muy precavida y que lleva equipo de mate. A mí eso me parece formidable.
1: Qué bien tener eso armado.
0: Muy bien. Tener un equipo de mate que va, como los camioneros, que tienen todo preparado ahí acá.
1: Claro.
0: Hay gente que lo prepara así, y qué bien de esa gente que llega a cualquier lado y te dice, no, pues yo tengo un equipo.
1: Que lo tengo todo preparado, yo.
0: No sé, ya llevar la cocinita es mucho, ¿no? Esa ondallita con garrafa sería mucho, aunque sería también una cosa ideal, porque decís, bueno, me voy a Ipuyén, por donde andará nuestro móvil hoy.
1: Yo tengo unos conocidos
0: que
1: tienen... Para mí es un nivel premium, total, absoluto. Sí. También tienen una vida un poquito más amable en cuanto a disponibilidad horaria, pero tienen en el baúl de su auto todo el equipo de campamento.
0: Todo, la carpa, quedarse.
1: Exacto. La carpa, bolsa o colchón, no sé qué, cocinita, todo lo tienen en la temporada de verano al menos puesto ahí. Entonces dices, no, porque si... Bueno, pero si vamos... Esa cosa que me encantaría llegar a eso.
0: Qué vida, lindo encarar la vida así.
1: Claro. No, porque si da para quedarnos, vamos y nos quedamos.
0: Está bien. No, está perfecto. Me parece que es una excelente filosofía de vida.
1: Está bueno. Tenés que tener las disponibilidades horarias del laburo y todas esas cosas. Y el resto de que cada uno tiene... Además del
0: animales,
1: soporte económico, claro, y demás, ¿no? Sí.
0: Pero ponele que vos decís, bueno, una galletita y me como unos sanguchitos, no importa. El tema es si tenés animales en casa.
1: Sí.
0: Tenés que avisar a alguien, che, decidí a quedarme.
1: Claro.
0: Bueno, que lo pases muy lindo, ¿qué querés que haga? Pero digamos,
1: exactamente.
0: Es eso, como que hay un montón de cosas que habría que resolver. Pero me parece una filosofía muy hermosa.
1: Listo, tener ahí, no, si llega, pero no tengo todo cargado ya.
0: Claro.
1: Mando un beso gigante.
0: Sí, también me hace pensar en el uso del tiempo de una manera completamente diferenciada, pero que hace algunos años atrás, unos cuantos años atrás, era más común que eso sucediera. Digo, unos cuantos años atrás, estoy hablando de más de 50 años atrás, más. cuando, por ejemplo, Bariloche Bolsón se unía a través de la ruta vieja, caminos, todos caminos de tierra,
1: algunos peligrosos.
0: 80 años, la gente se tomaba otros tiempos.
1: Ah, no, bueno, sí.
0: A mí me cuentan que la abuela, una abuela mía venía de Bariloche y tomaba 3, 4 días, paraba con los bueyes por ahí, hacía un asado.
1: Sí, total, ¿qué va a pasar? La diaria esa.
0: Era como una cosa, esa, claro, la diaria, claro, una cosa, bueno. Y si estaba lindo, se quedaba unos días más. Pero tiene que llegar a... Ahora estamos siempre como que tenemos que llegar a...
1: Y anda a ubicarla, ¿no? Che, estás llegando, no, estás bien, qué sé yo. Mensajito.
0: No, no, no.
1: No, salió el... Creo llegabas, que salió el sábado.
0: Llegabas.
1: Debería estar llegando la semana que viene.
0: En esos caminos, ¿no? Ah. De alta montaña. Llegabas y bueno, y ahí se enteraban.
1: Pero venía con la cadena del auto. Con...
0: Claro, no. Sí, de ninguna manera. Ah, claro. Yo supongo que quienes son de acá tendrán muchas de esas historias que les habrán contado en la familia, y que hoy uno se hace el repaso de esa historia con la cabeza de hoy. Y entonces dices, che, ¿cómo avisabas? No se avisaba.
1: No, no se avisaba de ninguna manera. Era lo que sucedía, era lo, claro, habitual.
0: Claro,
1: era lo, claro. Hoy lo habitual es otra cosa, estar sobreinformados, sobrecomunicados, se atrasó 2 segundos algo y ya parece que se descompone todo. Sí. Esto, tengamos en cuenta qué sucede y qué nos sucede, por ejemplo, cuando hay esas caídas del WhatsApp, por ejemplo, claro, a nivel mundial, claro, o de las redes, claro, que sí, pasan, sí, 2 horas y WhatsApp, sí, y parece que...
0: ¿Qué pasó?
1: Se detonó.
0: Sí, sí, sí, sí.
1: Para muchos, para otros, que por ahí algunos de nuestros oyentes dirán, mira, yo ni me doy cuenta a veces no cuando cambia. Se pasa. Pero para muchas personas la caída del WhatsApp significa mucho. O cuando estamos 5 horas sin internet. ¿Qué pasa cuando estamos 5 horas sin internet?
0: ¿Qué nos pasa ahora? Incluso nosotros,
1: me incluyo, somos... me recontra incluyo,
0: Nosotros somos una generación que compartió la

0: Son salía en Radio Nacional, supongan, ¿no? Ana Crespo, que era mi abuela. Lo digo guarda porque hay un montón de Anas y un montón de Crespo, pero bueno, le avisarían por la radio, va para camino al Bolsón. Bueno, iría saliendo. Llegaba, podía llegar a los 3 días o a los 10.
1: Digo, tampoco romantizar del todo eso,
0: No,
1: por eso
0: no.
1: tendría las cosas negativas también de
0: Imagínate la
1: no poder.
0: emergencia médica.
1: Claro, ya está, fíjate cómo. ¿Qué querés que te
0: Y
1: diga? Y se te cortó la gamba y te continúan cortando la gamba.
0: sí.
1: Pero sí es cierto que sin romantizar del todo, me parece que uno, si nos ponen a elegir, o al menos algunos nos ponen a elegir, creo que buscaríamos un combo, pero que ese combo esté más cerca de aquello con menos información, con menos contacto, con menos.
0: ¿Podríamos lograr alguna vez eso?
1: ¡Ay! Yo no la
0: Porque
1: veo, ¿eh?
0: sería como el camino, como el punto justo, ¿no? Para
1: Sí.
0: que quede todo lo que sea hacia la inmediatez de la virtualidad, que quede para emergencias,
1: Claro.
0: para cuestiones importantísimas, y lo demás que sea presencial, más vivido, más vívido, más, que pase más por el cuerpo.
1: Sí.
0: ¿Llegaremos alguna vez a encontrar ese punto medio o no llegaremos?
1: Yo soy medio
0: Yo
1: pesimista en
0: también,
1: eso.
0: no quiero ahondar, pero vamos a hablar con la pieza más optimista
1: Sí.
0: de
1: Por
0: este
1: lejos.
0: grupo, que es nuestro compañero Roberto Corral. Muy buenos días, Robert.
2: Muy buenos días, ¿cómo les va, compañeros? ¿Cómo les va a toda la audiencia, a la gente? ¿Cómo andan? Llegó el viernes, así
1: Vamos.
2: que ya hay un motivo, estamos a las puertitas de la primavera. Y hoy un día que se presenta ya, estemos festejando ya la primavera hoy, por las dudas.
1: Claro,
2: Porque,
1: aseguremos.
2: claro, cuando ya estamos ahí, tampoco el calendario. El almanaque es tan exacto ahí,
0: Claro.
2: ¿no? Parece como que ya el 21 de septiembre tiene que ser ese día que esté fantástico. Y sabemos que es así, ya estamos viviendo esto, ya el sol entra más de otra manera a nuestro hemisferio sur, y eso ya hace que bueno, que esté bonito. No, no, no indica esto que justamente en el arranque de la estación todavía tenemos. Vamos a tener lluviecita, fríos, heladas y demás.
0: Sí, el 21 va a estar, por lo que cuenta ahora, ¿no? Falta un montón, pero aparentemente estaría nubladito, parcial, el lunes nubladito.
2: Bueno.
0: ¿No se puede festejar el día que está lindo hoy?
1: Claro.
2: Sí, totalmente. Por eso,
0: Ya, hoy.
2: si se puede ya festejar hoy. Pero bueno, está
0: Sí,
2: todo preparado para justamente
0: claro.
2: los festejos, sobre todo con las infancias y las
0: Sí.
2: juventudes, siempre todo alrededor de esa fecha. De hecho, bueno, ya sábado y domingo hay festejos y preparativos, mucho mucho andar en toda la comarca.
0: Totalmente, sí, totalmente. Lo comentábamos. Bueno, vos estuviste presente también en lo que tiene que ver con Puelo, y acá también se hizo una presentación sobre lo que va a suceder acá en Bolsón.
2: Exacto, sí, que lo vamos a compartir allí una presentación desde el área de cultura y del mismo municipio de Bolsón, preparando esta celebración del domingo. En este caso era el domingo, desde las 2 de la tarde, en el Paseo Ascona, allí en la peatonal, Ionelli. Va a haber un poquito de todo, después lo vamos, ahí nos vienen los detalles de lo que se va a tener. En Pueblo también, con Pueblo Activo, fin de semana, Puyén con Puyén Florece. Que vamos a tener también más detalles, también el fin de semana, y bueno, así que en ese sentido todo preparando, y hay como una, ya el espíritu, ¿no? De esté nublado, inclusive que caiga una agüita, además, preparamos los sanguchitos.
0: Qué lindo, ay, qué lindo. Ya me, mira, ya co
1: La canasta.
0: compro, Robert, compro, sí.
2: La canastita.
0: Sí.
2: Exactamente. Sí, siempre, siempre. Y todo eso, todo ese preparativo, tengas la edad que tengas, inclusive. Digo, siempre desde chiquito o ya adolescentes o jóvenes, hay diferentes motivaciones, pero ustedes ayer estuvieron charlando de eso bastante, que es lo que se va sintiendo en esa, es como una especie de especial, ¿no? De fuera del tiempo, y
1: Sí.
2: decir, bueno, este momento, este espacio es para nosotras y nosotros, y está buenísimo. Y creo que decíamos eso, bueno, que nosotros los adultos podamos contagiarnos, y también de eso, que la primavera es para todos,
0: Sí, claro, totalmente, totalmente.
2: ¿no?
0: Y que cada uno pueda también ponerle ponerle la energía que desee y

0: Y en donde así lo desee, que quiera irse al lago, al río, o tal vez a una plaza, o quedarte en el patio de tu
1: Sí.
0: casa haciendo quintita. Hoy cuando llegamos acá se estaba hablando de las aromáticas y me pareció tan, digo, qué bien, chicos, qué lindo empezar a charlar de todas esas plantas que hay en casa,
1: Sí.
0: ¿no?
1: Ponga, la consigna es poner aromática,
0: Poné
1: no sea
0: aromática,
1: amargo.
0: no sea,
1: Tenía un
0: claro,
1: cantero,
0: poné
1: canterito,
0: aromática.
1: arriba, poné aromática. Se crían solas las chicas.
0: Solita vos la dejás y
1: Sí.
0: ella.
1: La
0: Pues yo
1: rega un poco, la va podando, le va sacando y
0: sí,
1: arriba.
0: tengo un tema con la zona media fría en casa, ¿viste? Pero bueno.
1: Zona fría. Bueno, pero hay, se bancan, ¿eh? Se bancan el frío, la helada, casi todas.
0: Ahí va, ahí va. Bueno,
1: Casi todas. Te
0: porque.
1: digo, si ya la potrilla prendieron
0: Sí.
1: y le das ciertas condiciones, algunas cambian, las condiciones del suelo son distintas
0: Sí.
1: o de humedad que necesitan.
0: Sí.
1: Si ya prendieron, listo, van solitas.
0: Yo abogo por la feria de plantas acá en la radio en algún momento fuera de aire, porque si no,
2: Claro.
1: Bueno,
0: para que nos
1: ahí
0: compartamos,
1: va.
0: hagamos una cosa más así de feria de trueque de plantas y aromáticas, me
1: Bueno.
0: encantó.
1: Me encantó. Ahí va, siempre la Sole ahí propiciando
0: Algo,
1: eventos.
0: sí, claro, lo mío es la gestión.
1: Gestionando, buenísimo, armamos ahí
0: Escúchame.
1: la fiesta de la aromática.
0: Acá en la puerta. ¿Para dónde te vas hoy?
1: Estamos yendo para Epuyén, en principio allí, hacemos trabajo allí tomando contacto con parte de la comunidad y si todo anda bien también hacemos Cholila.
0: Muy
1: Así que
0: bien.
1: bueno, lo vamos a ir anunciando.
0: Muy bien, muy bien.
2: Robert,
1: Sí,
2: está
1: Esteban.
2: bueno para con este viaje que estás haciendo, que te estás yendo con el móvil para ir. Y de paso le contamos a todos los que están del otro lado para ir chequeando la antena, porque volvimos a tener
1: Sí,
2: nuestro
1: señor.
2: alcance original, tenemos nuestra antena en pleno funcionamiento, así que a los que habían por ahí dicho, bueno, tengo que volver a internet porque no los escucho, sepan que pueden, sigan por internet, sigan por donde quieran, por supuesto, pero la posibilidad de tener el máximo alcance de nuestra antena ahí vigente, anda chequeando si podés con el auto.
1: Perfecto, sí, vamos a ir chequeando y esto sabemos que, bueno, ampliando el alcance y a ver, inclusive ahí vamos, cómo se va registrando, así que se lo vamos a ir comunicando.
2: Qué
1: Perfecto,
2: grande, qué
1: perfecto. Así que bueno,
0: bueno.
1: en principio eso, como se dice, que por los dispositivos habituales, pero en este caso por aire, sepan que, bueno, estamos yendo y vamos a poder tener ahí un contacto y van a poder recepcionarlo. Así que buenísimo, lo vamos haciendo.
0: Bueno, una alegría que tengamos mejor llegada ahora a todos
1: Sí.
0: nuestros vecinos y vecinas. Y además, bueno, te van a ver, ven pasar el móvil inmediatamente y ahí dicen, ah, ¿sabes que yo había algo que yo les quería contar a los chicos de la radio? Que tal cosa, que no sé qué, algo que se va a hacer acá en la vecinal, algo que está pasando en el barrio. Te ven pasar, te llaman, te convidan un mate y ahí charlamos.
1: Bueno, no es condición sine qua non,
0: No
1: que
0: es
1: no me
0: condición.
1: tengan que dar un mate. Si
0: Pero
1: no hay
0: si
1: mate, está todo bien.
0: hubiese. Está bien,
1: Pero bueno, ahí
0: perfecto.
1: está. Sí, exactamente. Sale ahí donde nos vean el móvil. Ahí estamos, sí.
0: Robert,
1: Perfecto.
0: muy buen viaje hasta Puyente. Tuvo un día hermoso además para estar
2: Qué
0: viajando.
2: lindo.
1: Hermoso día.
0: Hermoso. Y nos hablamos en un ratito, ¿te parece?
1: Perfecto.
0: Ahí va.
1: Abrazo.
0: Abrazote. Ahí estaba nuestro compañero desde el móvil de exteriores que se va ya mismo para Epuyén y capaz, después nos contaba, capaz que sigue hasta Cholila. Así que ya sabes, también nos podés escribir a nosotros y decirnos, si el móvil va a estar por Epuyén, me gustaría que se acerque a para charlar de
2: Exacto.
0: determinados temas y allí le pasamos toda la data a nuestro compañero. 9:20, momento de una pausa y ya volvemos.

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18: Comenzamos la mañana bien informados. Hacemos un breve repaso por las últimas noticias publicadas en nuestro portal InfoChucao.
19: El Senado aprobó Inocencia Fiscal 2, que cambia para los dólares no declarados y los controles de Arca. Con la aprobación de Inocencia Fiscal 2, el Senado convirtió en ley el nuevo régimen para los llamados dólares del colchón, que modifica ganancias y flexibiliza controles de Arca. La norma elimina los límites de ingresos y patrimonio del régimen simplificado y fija nuevos criterios para detectar inconsistencias. Además, establece una reducción del 25% en multas formales para micropymes, personas humanas, sucesiones y entidades sin fines de lucro.
18: Detectaron más de 5 kilos de cocaína que tenían como destino Bariloche. Más de 5 kilos de cocaína fueron secuestrados por gendarmería durante un control a un colectivo de larga distancia con destino a Bariloche. La droga estaba distribuida en 5 panes con el sello del Delfín y fue detectada con un can antinarcóticos y un escáner portátil. Un hombre quedó detenido con prisión preventiva y permanece alojado en la cárcel federal de Viedma.
19: Lago Puelo identificaron a dos hombres y descubrieron que tenían pedidos de captura. Un control policial realizado en la pasarela del Río Azul en Lago Puelo terminó con dos hombres detenidos que tenían pedidos de captura vigentes. Brian Leandro era requerido por la justicia de Trelew y el juzgado federal de Rawson, mientras que Maximiliano Daniel L. también tenía un pedido judicial. Ambos quedaron a disposición de la justicia.
18: Trabajadores municipales del Bolsón convocan a una jornada de reclamo salarial este viernes. Los trabajadores municipales del Bolsón realizarán este viernes una jornada de reclamo salarial de 11 a 13 frente al edificio municipal. La convocatoria busca visibilizar el pedido de un salario digno y recuperar el poder adquisitivo. Bajo la consigna Unidad y Organización, invitaron a familiares, vecinos y a toda la comunidad a acompañar la protesta.
19: Preocupación en Chubut por las facturas de gas. Vecinos denuncian aumentos de hasta el 40%. Vecinos de Chubut, principalmente de Comodoro Rivadavia, denunciaron subas de hasta el 40% en las facturas de gas de Camusi. El ENCOSEP comenzó a canalizar los reclamos ante el organismo regulador y recibió consultas sobre posibles cortes por falta de pago. También pidió contemplar situaciones de viviendas con menores, adultos mayores o necesidades especiales.
18: Más de 130 agentes de salud de 20 localidades de Río Negro se capacitaron en inteligencia artificial. Más de 130 agentes de salud de 20 localidades de Río Negro participaron de una capacitación sobre el uso responsable de la inteligencia artificial en el sistema sanitario. La jornada abordó aspectos éticos, protección de datos, herramientas predictivas y toma de decisiones clínicas. El objetivo fue fortalecer las competencias digitales y mejorar la coordinación entre los servicios de salud.
19: Bomberos voluntarios buscan que los cuarteles de Río Negro no paguen agua y cloacas. Bomberos voluntarios de Río Negro podrían acceder a un régimen especial para los servicios de agua potable y cloacas, según un proyecto que alcanza a nivel provincial. La iniciativa contempla que el Estado asuma los costos y que no se interrumpa el suministro por demoras administrativas. La propuesta es impulsada por la Federación Provincial de Bomberos y tendría consenso para su tratamiento legislativo.
18: Lo buscaban y cayó en un control policial en Cholila. Tenía pedido de captura. Controles policiales en los accesos a Cholila permitieron localizar a un hombre que tenía un pedido de captura vigente en Esquel. Ernesto Alejandro B. fue identificado cuando circulaba en una Ford Ranger que quedó detenido por disposición de la Fiscalía de Turno de Esquel. Permanecerá detenido hasta la audiencia de control de detención.
19: Lago Puelo prepara una primavera estudiantil con juegos, música y el sorteo de un scooter. Lago Puelo realizará este sábado 19 y domingo 20 de septiembre una nueva edición de Puelo Activo, Primavera Estudiantil 2026, con actividades gratuitas desde las 15 en la Plaza Central. La propuesta incluye juegos, torneos, música, talentos y contenidos sobre turismo, ambiente y seguridad vial. El domingo se realizará un bingo cuyo premio principal será un scooter de 110 centímetros cúbicos al que se accederá participando de las actividades.
18: Ana Marx confirmó que llevará al Senado el proyecto de jubilación anticipada para trabajadores de salud de frontera. La senadora nacional Ana Marx visitó el Bolsón y se reunió con trabajadores del Hospital de Área por el proyecto de jubilación anticipada para personal de salud en zonas de frontera. La iniciativa busca equiparar sus derechos previsionales con los del sector educativo y está próxima a ingresar al Senado. Marx también cuestionó cambios en la zona fría y anticipó aumentos en las tarifas de gas.
19: Junta Vecinal del Pedregoso planteó al municipio problemas de tierras, calles y accesos al río. La Junta Vecinal del Pedregoso planteó ante el municipio distintas necesidades del paraje, entre ellas la regularización de tierras, cuestiones ambientales, mantenimiento de callejones y accesos al río. También solicitaron reductores de velocidad y mejoras en el predio del SUM y otros espacios públicos. Además, anunciaron un festejo de la primavera con las infancias para este sábado 19 de 14 a 18.
18: Hasta acá el repaso de las últimas noticias publicadas en nuestro portal InfoChucao.
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0: 43 minutos han pasado de las 9 de la mañana y lo contamos un poquito como abuelo de pájaro cuando hablamos con nuestro compañero en el móvil, pero hemos dijo el mosquito, pues nosotros no estuvimos levantando la antena de los equipos, pero no importa, uno lo
1: ni sabemos cómo se hace.
0: No tenemos la menor idea, señora. No es nuestro paño.
1: No.
0: Pero han trabajado para que tengamos la antena a pleno, y entonces ahora llegamos de otra manera a distintos barrios, tanto hacia el norte como hacia el sur. Y lo que queremos saber es desde dónde nos escuchás. Por eso la consigna del día de hoy, y por eso vas a ver en nuestras redes que te preguntamos desde dónde nos escuchás, de qué barrio, desde qué paraje, desde qué lugar. Así podemos medir. Hoy, por supuesto, vamos a medir con nuestro compañero que se va para tal vez hasta Cholila. Podemos saber hasta dónde vamos hacia el sur. Pero mandanos un mensajito y contanos. Y de paso participás, hoy tenemos premio de altos pollos.
1: Claro, pollo con frita. Incluso podés hacer el ejercicio, porque tal vez vos no uses la radio para escucharnos, usás la aplicación o nos ves por YouTube. Bueno, si tenés alguna posibilidad de tener alguna radio, un equipo de música ahí como para sintonizar y ver si nos escuchás, también vale en plan de participar por la consigna, ¿no?
0: Totalmente. Tenemos pollito de altos pollos que sale con fritas o con ensalada, lo que vos quieras.
1: Lindo, hoy un día ahí, como hoy, solcito, pollito, les pido.
0: Contame. Todo lo que está bien. Sí. Todo lo que está bien. Y además eso, ya tenés el almuerzo resuelto, o la cena, no sé, como preferís, pero nos tenés que contar desde dónde nos escuchás, desde dónde nos estás escuchando. Ya tengo algunos mensajes, ya hay algunos mensajes que nos van enviando. Hasta Lelique, en algunos lugares dicen. Pame nos dice por acá, buenos días, Ole, Esteban. Desde el Pinar, territorio del rock, claro que sí. El Pinar, barrio en el que se hacía un festival de rock allí con escenario, tenían todos los chicos,
1: Qué lindo.
0: Una locura. Ojalá, Pame, ojalá hayan fotos para poder hacer, porque está difícil encontrar la historia de lo que sucedía ahí en esos festivales. Capaz que hay foto, si hay foto y video, capaz que hay algo como para poder hacer algún tipo de memoria de lo que eran esos recitales en el Pinar. Y también nos invita, mira qué interesante, un poema, venía a buscar un poema a la plaza, ¿sí? Nos invitan a, dentro del marco de los festivales de la primavera, el sábado 19 de 13 a 17, van a estar actuando ¿en qué plaza? En la feria, en la plaza de la feria, en la Pagano. Fede Cusolito, Marco Gatti, Flor Ardoy y El Matú. Y puedes pasar y llevarte un poema.
1: Qué linda iniciativa, me encanta.
0: Sí.
1: Me copa.
0: Sí, sí, sí. Esto te llevas mucho más que un poema, te llevas un montón de cosas. Me parece muy lindo. Leer también es un acto de libertad. Trabajo, dignidad, derechos, poesía, siempre la belleza también organiza la esperanza. Una remera que diga la belleza también organiza la esperanza, es la que quiero yo. Bueno, muchas gracias por esa invitación. Entonces, a partir de las 15 dijimos, un poquito más temprano, de las 13. A partir de la 1 este sábado en la plaza.
1: Mañana,
0: claro que sí. Hola, soy Joana. Siempre, todas las mañanas los escucho. Del 20 Viviendas. Enfrente de la radio está. ¡Ah, pero asomate, Joana! Así te vemos.
1: Si no saque la palma por la ventana.
0: Así, asomás el mate, aunque sea.
1: Exacto.
0: ¿Qué problema tenemos hoy con el mate,
1: Está fortacito. Lindo, lindo.
0: Ay, no. El primero que me tomé yo ya me perforó.
1: Sí.
0: Lo cambié la yerba.
1: Sí.
0: Y está.
1: Lindo, lindo.
0: Pero además que me había comido un mate de la productora que estaba riquísimo, suavecito, con unos yuyitos, pero tranqui, porque a mí es muy yuyero, no, pero estaba muy lindo. Paso a esto y era una cosa.
1: Bien de guapo,
0: ¿Viste el yuyo que se seca en los bordes de las plazas? Bueno, lindo, ese es tibio al lado de este.
1: Me gusta.
0: No, yo no estoy tan seguro.
1: No, ¿cómo es la verde?
0: La don.
1: Sí, Basilio.
0: Basilio. Y capaz de ser don Basilio,
1: Sí, capaz.
0: O el abuelo de don Basilio.
1: ¿Vieron
0: esa yerba que te queda guardada de un viaje?
1: Sí.
0: Que fue, volvió en un bolso, que se secó, se humedeció. Bueno, que la tomás y es como. Porque no es floja la yerba.
1: No, que va floja.
0: Es una de las pocas cosas que al contrario.
1: Le da más y más y más. Ay. Es amargo, lindo para la mañana, ¿eh? Para la mañana es especial porque es como un cachetazo que te pega. No.
0: ¿Esto te lo cebás con un amargo brero?
1: Hermoso. Oh. Claro, es por ahí. Es como un cachetazo con la cara fría.
0: Sí, sí. Está ahí, sí. Sí. 10 grados bajo cero. Se te caen los dedos el cachete.
1: Si no te despertás ahí, no te despertás nunca.
0: Bravísima está la yerba, no sé qué le pasó. Bueno, yo ahora no sé, desde acá, del barrio. Buen día, lo suelo escuchar desde el trabajo, desde casa. Hoy toca desde casa, barrio Terminal, centro de Bolsón. Buena compañía para los mates. Me anoto para el pollo de Altos Pollos, dice Gerald. ¡Quiero pollo!
1: Muy bien.
0: Me gusta cuando ponen quiero pollo, O y O.
1: Bien.
0: Es una forma muy correctísima de poner pollo. claro, acá está todo guardado. Pinar Rock, con doble R. Pinar Rock Lago Puelo. Hay un Facebook. Claro, yo algo había visto. Bueno, perfecto. Ahí voy a estar chusmeando. Gracias, Pame. Muchas gracias. Zule nos dice, los escucho todas las mañanas desde Lago Puelo. La mejor radio, la información completa.
1: Vamos todavía.
0: Gracias, Zule. Y no es familia.
1: No, mía tampoco. Mía tampoco.
0: No es familia, no es familia. ¿Es familia de alguno de ustedes, chicos? No, creeríamos que no. ¿Quién más está por aquí? A ver. Buen día, soy Juli. La semana anterior, ay, sí. Mirá la foto que nos manda, me gané la merienda de Entre Amigos. Ayer fui a disfrutarla. Muy rico todo. Gracias por el premio. Va la foto. Mirá la fotaza que nos manda. Ahora se la vamos a pasar a los chicos para que la podamos compartir por Instagram.
1: ¿Eso es con inteligencia artificial?
0: No. Un cafezazo, un café. Con todo un
1: batido. Y allá está el otro, ¿ves? Que allá arriba.
0: Tiki. Claro, porque es doble. ¿Sí? Pero mira, tiene un. Como un.
1: ¿Qué es ese? Un alfajor.
0: Un redondo de jamón y queso. Un redondito así de jamón y queso, bien crocantito, derretidito. No, ya estamos. Dos media lunas. Y un café con leche importante. Bueno, no quieran saber lo que es esto. Es un, en mi barrio le dicen despelote, a mí no me gusta decirlo, pero
1: no se dice,
0: es un, ¿cómo se puede? Vos tenés otra palabra que
1: sí,
0: queda mejor.
1: Sí, despelote.
0: Ah, bien. Es que no hay.
1: No, ese
0: no
1: es.
0: No hay otra. Qué maravilla. Bueno, gracias a la gente de Entre Amigos. Gracias a los oyentes, sí, que se copan para mandarnos también las fotos. Bueno, nos cuentan, ustedes, nos cuentan. ¿Desde qué barrio nos escuchan? ¿Desde qué paraje? ¿Desde qué localidad? Cuéntenos y participan por el premio de Altos Pollos de este viernes para tener ya almuerzo resuelto, ya listo. Pero queremos ver eso, cómo repercute la puesta en marcha delantera en la señal de la radio.
1: Claro, para nosotros, si supieran lo importante que es, todos estos pasitos que se van dando para la radio, porque a veces allá donde está la antena puesta, los desperfectos son muchos y es bastante el laburo que hay que hacer, así que bueno, un poquito orgulloso estamos de eso, y por eso la propuesta para que ustedes nos cuenten al 2944-577277, y le pedimos, una vez más, encarecidamente, con muchísimo cariño, no se olviden de poner el nombre y los últimos tres números de documento, no sé cómo pedírtelo.
0: 10 menos 10 es con muchísimo cariño, 11 y media, 12 y media, si no mandan el número de ahí,
1: te voy a
0: no
1: mandar a la poli. Sí.
0: Claro.
1: Escúchame lo que te digo.
0: Claro. Le quiero mandar un abrazo, le vamos a mandar todos un abrazo muy grande a Lore. Lore nos escucha siempre desde Golondrinas. Ajá. Y nos dice, hoy tocó escuchar desde el Hospital del Hoyo porque tengo a mi marido internado. Esperamos que no sea nada. Si nos está escuchando, intuyo que no ha de ser algo muy, muy grave. Esperamos que así sea. De todos modos, te mandamos de acá la mejor. Ojalá
1: abrazo.
0: Podamos ser compañía también. Mucha gente que escucha desde los hospitales, desde salas de internación.
1: Y sí.
0: La radio también está, es eso, ¿no? Es como que por ahí a veces te toca estar, no sé si te habrá tocado en algún momento estar internado, pero la radio es mejor que la tele en algún momento.
1: Sí, a full. Así que qué bueno, estamos ahí al ladito tuyo, en el hospital, por ahí en la silla o donde estés, ahí estamos al lado.
0: Ahí estamos. Bueno, después si querés nos contás cómo va todo. Bueno, recuerden, hoy participan por el premio de Altos Pollos. Para participar lo único que tenés que decirnos es desde dónde nos escuchás, desde qué barrio. ¿Desde qué barrio nos estás escuchando? Si quieren también, y ya como una cosita extra, nos dicen, los estoy escuchando por una radio tradicional, un equipo de música. Si nos escuchan por internet, no van a notar ningún cambio.
1: No, claro, es solo para los que escuchan por radio, por señal claro, de aire sería.
0: Claro, claro. Ahí nosotros también vamos a poder medir cómo estamos llegando. Aparentemente hacia el sur, ahora tenemos confirmado hasta Leleque.
1: Cholila.
0: Claro.
1: Bien.
0: Estamos muy bien.
1: Sí, no, para bien. El norte, en principio, lo que sabíamos a priori que llegábamos casi a la entrada de Bariloche, claro. Para el norte.
0: Bien, bueno, ahí estaremos entonces.
1: Si no sé en kilómetros lineales cuánto es, pero es...
0: Un montón.
1: Estamos si hasta allá tenemos... ¿Qué son?
0: A Vivi le vamos a decir, a Vivi de Foyel, que se fije a ver si nos puede escuchar.
1: Ella tendría que escuchar perfecto.
0: Ya le estoy escribiendo, Vivi, ya te estoy escribiendo.
1: Sí.
0: Ya. Acá está Vivi, mirá, pero yo dije a Vivi de Foyel y no.
1: Y acá estoy, te dijo. Escuchá.
0: Qué genia que sos, Vivi. Ay, Vivi, cómo te quiero. Mirá, Sole Sebastián Esteban.
1: Sí, acá estoy.
0: Se escucha desde casa en el Foyel, qué grande. Se le manda un abrazo enorme, muchas gracias. Bueno, muchas gracias. Ahí estaba, mirá, la llamé con el pensamiento.
1: Vivi está siempre.
0: Sí, es una conexión tremenda. Griselda nos dice, los escuchamos desde el barrio Usina Norte.
1: Muy bien.
0: Ahí va. Bueno, ahí van llegando un montón de mensajes, qué bueno poder escucharlos desde el Rincón de Lobos. Se escucha re bien, dice Miriam.
1: ¡Vamos!
0: Ahí vamos, ahora sí, le cuentan al vecino, al carnicero, al gasista, al carpintero, al del aserradero, al de los pellets y al de la leña, que la radio ya está llegando bien.
1: Están los pesados, estos volvieron de vuelta. Ahora los
0: ahora resulta que pasás por ahí y aparece, ¿no? Sí. Antes era como...
1: Sí, ahora se los escucha clarito.
0: Ahora se escucha mal es que estamos nosotros.
1: Sí, sí, que eso, y ahí ya no podemos hacer nada.
0: No,
1: ya está.
0: No. 9:55, consigna en el aire, una alegría estar llegando a cada casa un poquito mejor, una gran, gran alegría. Vamos a una pausa y ya volvemos.

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0: 10:03, la cantidad de mensajes que llegaron es impresionante. Bueno, muchas gracias, ¿eh? Muchas, pero muchas gracias por contarnos eso específicamente. ¿Desde dónde nos están escuchando? ¿Qué es lo que queremos saber? ¿Desde dónde nos estás escuchando en estos momentos? Porque como tenemos un cambio en las antenas de nuestra radio, sabemos que está llegando un poquito mejor a determinadas zonas y que estamos teniendo mayor alcance. Así que nos sienta muy bien que vos nos cuentes desde dónde nos escuchás. Por ejemplo, por acá, Romy dice: los escucho desde el centro de Bolsón. Saludos para Griselda, que está escuchando. ¡Qué lindo! Pero me encanta. Me encanta que hagan redes así.
1: Sí.
0: Che, Gri, nos saludamos así, de esta manera.
1: Sí, ahí están estos de Infochucado.
0: Qué lindo, qué lindo, me encanta. Hola, los escucho desde El Hoyo, en Barrio Pirque. Buen fin de, nos dice Cintia. Muchas gracias, abrazo. Cintia. Abrazo a los vecinos de El Hoyo. Qué lindo cuando vas por la ruta y se ve todo así, el hoyo, todo el valle. Hermoso, hermoso.
1: Sí, es una hermosura esa panorámica que hay de ahí.
0: Y cuando cruzás la ruta, que vos vas por la 40, bajás para poder entrar a la localidad del Hoyo, tenés que hacer ahí como
1: la dársena.
0: Claro, exactamente. Nunca aprendí esas cosas.
1: ¿Viste esas palabras que no sé para qué, pero están de vez en cuando?
0: Está muy
1: sirven.
0: Bien, porque para eso. También la foto que tenés de todos los cerros, las montañas, es una belleza, una belleza. Saludos entonces para todos los vecinos y vecinas de El Hoyo. Los escuchamos desde Los Repollos, nos dice Romy.
1: Mira, Romy, muy bien, Romy.
0: Qué lindo, qué lindo. Todos los que vayan diciendo voy a decir qué lindo.
1: Y, sépanlo.
0: Pero no es por compromiso, porque es de verdad muy linda la zona de Los Repollos. Para ir a pescar, hay zonas muy lindas en Los Repollos. Vamos a hablar con nuestro compañero que ya está en línea y lo saludamos nuevamente. Robert, ¿por dónde vas?
2: Hola, hola, ¿cómo están, compañeros? Bueno, aquí estamos, llegamos al Puyén y estamos específicamente ya en el predio de la fiesta de los artesanos, acá en la base, donde ya vemos, se está activando para la celebración de el Puyén Florece, que será justamente este sábado y domingo, el horario ampliado. Aquí esta fiesta que tiene previsto, bueno, espectáculos musicales, festival musical, con feria de productores, artesanos y emprendedores, y bueno, va a culminar todo con una gran paella el domingo. Bueno, esto se está preparando y vamos a tener detalles en algunos minutos, pero además estamos aquí por encontrarnos con gente de la Junta Vecinal del Lago Puyén, que están haciendo trabajos de limpieza y de limpieza de material vegetal y demás, así que vamos a estar con ellos en algunos minutos. Lo que sí, si les parece, compartimos lo que tomamos en el día de ayer, una rueda de prensa convocada por la Municipalidad de El Bolsón, allí el intendente Bruno Pogliano, junto a Ariel Ayzapán, el director de Cultura, brindaron detalles de lo que será la celebración de la primavera este próximo domingo en el centro de la localidad, allí en la peatonal del Paseo Ascona, y bueno, ahí con todos los detalles de esto preparado entonces para toda la comunidad.
0: Claro que sí, bueno, lo decíamos hoy temprano, justamente hay celebraciones en toda la comarca y ayer se presentó lo que sucederá aquí en El Bolsón. Como os decías, Roro, vamos a escuchar la palabra del intendente Bruno Pogliano junto al director de Cultura Ariel Ayzapán.
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4: Bueno, bienvenidos. Bienvenido al intendente, a los funcionarios que están acá, a la prensa y a las personas que están medias como perdidas allá, los artistas, Morena, los chicos que van a presentar un montón de actividades con propuestas de ellos que fuimos rescatando un poquito de cada uno y comentándole al intendente de hacer una mezcla de lo que tenemos acá, de nuestros artistas y de los jóvenes, y acompañamiento de algunos grupos que son importantes que nos ofrecieron también estar como para dar un cierre al marco del Día del Estudiante y también que empieza la primavera, así que con todo eso la posibilidad de acompañar nuevamente y empezar a dar un poco de actividad al centro, que fue el pedido del intendente de movernos un poco más en las actividades para fortalecer un poco a través de la cultura el movimiento turístico y el centro del Bolsón. Y bueno, agradecer también al equipo que nos acompaña de todo el gabinete, pero específicamente está trabajando también el Altillo, Medio Ambiente, Participación Ciudadana con Eugenia Ibar, bueno, el equipo de Cultura, todo el equipo de Cultura, Nicolás Dischenki, los concejales, y bueno, resaltar que vamos a hacer muchas actividades, va a haber DJs, música, sí, y también aclaramos que va a ser en Paseo Ascona. El escenario va a estar en la parte de Onelli, así que vamos a tomar Paseo Ascona para mirar hacia la Plaza Pagano. Así que bueno, eso, hay muchas actividades, están acá los artistas que van a participar con sus eventos. Agradecer al grupo de Roberto Torresi, que son los Bolsónicos, que siempre presente, acompañando a Cultura, a las actividades de turismo. La presentación de ellos para nosotros es importantísima, porque los jóvenes nos sorprendieron la vez pasada. No pudiste estar, Bruno, pero sí sé que viste las fotos y los videos, y tenemos grandes valores en lo que es la cultura local de los jóvenes, vienen creciendo fuertemente. Así que agradecidos nuevamente a que podamos estar en la Secretaría y al gobierno del Intendente. Y yo supongo que las vio, prensa está acá. Así que nada, o sea, después hay muchos detalles que podemos contar. No vamos a dar unos horarios, tampoco vamos solamente a especificar el lugar. Y la propuesta va a estar a partir de las 13 horas, ya vamos a tener música. Y el evento fuerte empieza a las 14 horas.
5: Día domingo 20 de septiembre, un día antes, vamos a hacer la previa a la fiesta del estudiante, al día de la primavera. Nos juntamos en el Paseo Ascona con el escenario sobre Onelli. Bueno, los músicos van a poder mirar el Piltri, quien se dé vuelta también, pero en definitiva un momento de diversión, un momento de encuentro, un momento cultural. Realmente poder tener artistas como los que tenemos en la localidad del Bolsón y que van a estar pasando por el escenario mayor, los chicos que hacen heavy, recién decíamos, ¿heavy se le dice ahora o...? Bien, le meten ahí a la música, a la batería, a la guitarra, Bolsónicos, que estaría bueno si lleva el raspador, que me lo preste un poquito, no va a ser con motivo de Laura, sino va a ser con motivo cultural y musical, los chicos del hip hop, que también Chaverito, acá estoy leyendo, y DJ Bastardo, que va a estar presente también en este mega evento del Día del Estudiante.

0: de mariposas en la panza, de amor, de todo lo que trae la primavera, que ya nosotros lo tenemos lejos o lo tenemos ya en un carácter permanente al estar casados, ¿no? Pero en definitiva, aprovechen, chicos, lo que es la primavera, aprovechen, chicos, lo que es el amor, aprovechen, chicos, lo que le da la juventud, porque se va perdiendo con los años.
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0: 12 minutos de las 10 de la mañana, allí la palabra del intendente Bruno Pogliano respecto de la celebración de la primavera. No, intendente, seguimos igual celebrando, más allá de la edad. Seguimos igual enamorándonos, la gente se enamora. Y igual se entendió lo que quiso decir, pero bueno. Es cierto que lo que se vive en la época de estudiante...
1: No vuelve más, es verdad.
0: Es verdad, o lo vivís de otra manera.
1: Claro, claro, ¿no? Claro. Eso así como está ahí, no. Después se va reformulando.
0: No.
1: La vida va haciendo que las cosas sean de otra manera.
0: Totalmente. Porque tenés más obligaciones, porque
1: distinto,
0: porque...
1: madurez, cosas que suceden, experiencias que se acumulan. Pero sí. Eso sigue estando, me parece. De otras maneras,
0: sí,
1: pero está...
0: si no
1: se pone medio
0: fulero. Pero es verdad que hay cosas que, aquellas que vivís, sobre todo en la etapa secundaria, universitaria o terciaria, es algo que rara vez se repite.
1: Me parece que está ligado a la inocencia, ¿no? Un poco, a la inocencia me refiero a la poca experiencia vivida. Entonces,
0: como las primeras veces de muchas cuestiones.
1: Exactamente, claro, exactamente.
0: Sí, sí, sí. Sí. Por ahí después lo volvés a vivir, pero ya no es la primera vez. Desde salidas, desde, no sé, un montón de cuestiones. Bueno, tengo un montón de mensajes de oyentes que nos cuentan desde dónde nos están escuchando. Desde dónde nos están escuchando. A ver, por ejemplo, por aquí, Alberto dice: buen día, mejoró mucho el alcance. Cuando vamos. Me iba hacia el barrio Luján desde el paralelo se perdía un poco. Ahora, ok.
1: Vamos, vamos.
0: Angélica dice: chicos, buen día, desde el Bolsón, acá cerquita, quiero premio.
1: Muy bien.
0: Laura nos dice, desde Mallín Ahogado los escucho, muchas gracias. Bueno, muchas gracias. A ver, ¿quién más está por acá? Omar dice, ¿cambiaron la potencia de la emisión?
1: Sí.
0: Estamos ya pleno. Nos tomamos toda la vitina.
1: Sato.
0: La vitina, nos tomamos toda la maicena con chocolate. No sé qué más que nos hacían tomar chiquito para que...
1: Aceite de bacalao.
0: Ay, no, yo esa
1: aceite
0: no,
1: de hígado de bacalao.
0: Reza fe de esa, reza fe. Toda la espinaca.
1: De Popeye.
0: Toda la espinaca, claro, sí. No, todo lo que hay en la huerta, chicos, no saben lo que vale. Bueno, dice, los escucho desde el Pedregoso casi de Puyén.
1: Muy bien.
0: Pero mira lo que nos cuenta Omar.
1: A ver.
0: Desde mi taller en una Noblex Autoreverse doble casetera modelo 90.
1: Muy bien.
0: Monstruo. Qué linda, bueno, qué linda. Y los talleres uno tiene esas cosas.
1: Sí.
0: Esas radios que nadie quiere en la casa.
1: Que están puestas ahí, si las tocas mucho dejan de andar, pero si sí. Las dejas ahí donde tienen que estar, funcionan.
0: Un botón tenés que tocar, ¿no?
1: Claro.
0: Al resto...
1: Quietito ahí.
0: No. Pero son esos que después nadie quiere sacar.
1: Bueno, me lo llevo para el taller.
0: Deja.
1: ¿Qué me importa?
0: Deja. Elba dice, los escucho siempre desde las 40 viviendas y cuando voy al campo, en el Foyel.
1: Muy bien.
0: Y ahora nos vas a poder escuchar re bien hasta
1: sí.
0: Foyel.
1: Como si estuviéramos ahí, al ladito tuyo.
0: Eso. No sé si es bueno o malo, pero sí.
1: Más o menos, por ahí.
0: Desde
1: no todo el tiempo, chicos. Para.
0: Igual a la una nos vamos.
1: Sí.
0: Tampoco se
1: lo dejamos descansar porque...
0: Y ahora viene el fin de semana, no nos escuchan más.
1: Otro descanso. Sí, sí, ¿no?
0: Salvo nuestras familias. Okay. Desde el centro de Bolsón, dice Misael...
1: Muy bien, Misael.
0: Sole y Esteban, los escucho desde la Loma del Medio. Soy Nancy y se escucha muy bien.
1: Vamos todavía.
0: No, impresionante, ¿eh? Se ve que mejoró notablemente. Desde el barrio Irigoyen en el Bolsón nos dice Ana, acá también, cerquita. En Irigoyen, zona sur de Bolsón. Chicos, los escucho muy claro desde barrio Luján. Antes no podía sintonizar bien la radio, directamente no los podía escuchar. Y ahora sí, qué bueno, nos dice Isa.
1: Qué linda noticia.
0: Bueno, qué grande. Tengo un montón de mensajes. Soy Juli, los escucho desde el barrio Usina y quiero

0: participar por el pollito de Altos Pollos.
1: Muy bien.
0: Vamos a ir una pequeñísima pausa y a la vuelta seguimos compartiendo los mensajes que ustedes nos mandan y nos cuentan desde dónde nos escuchan. Hoy que tenemos una antena que nos hace llegar a todos lados.
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0: A ver quién nos escribe por acá. ¿Desde dónde nos escuchás? Es la pregunta, porque cambiamos la antena, se mejoró.
1: Y así brillante está esa antena, la tenés que ver.
0: Una cosa te digo, que ahora llegamos mejor, sin ruido, y además se amplió la cobertura. Claro, antes de la...
1: ¿Qué están diciendo? ¿Qué? ¡Para!
0: 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De Saliqueló, nuestro radio escucha desde Saliqueló. Edgar, te mandamos un abrazo enorme. Llegamos con la
1: antena. Eso es por internet, sí o sí.
0: Sí, claro, sí o sí. Pero le mandamos un abrazo muy grande.
1: Siempre presentes ahí, atentos. Un abrazo gigante.
0: Andrea nos escucha desde Lago Puelo.
1: Muy bien, Andrea.
0: Acasito, te mandamos un abrazo enorme. Sol dice, los escucho desde Puelo también. Muchos oyentes tenemos en Puelo, Los escucho desde barrio Los Hornos. ¿Quién está por acá? A ver, ¿quién nos escucha desde Los Hornos? No sé. No sé quién está, no encuentro por acá. Desde Cerro Radal, Marcos dice. Hace años que los escucho desde Cerro Radal. Tengo por aquí, acá tenemos audio. Mira qué hermosas nos mandaron unas limones en Viedma. Nos mandaron fotos de un limonero cargadísimo, cargadísimo, y de algunas flores. Gladys nos manda un audio también, que ahora lo vamos a estar compartiendo. Me encanta cuando nos mandan fotos, para contarnos algo, para mostrarnos. Algunas son de los jardines de cada una de las casas. Otras, por ahí, esto, fueron de vacaciones a algún lado y nos mandan. Me mata ese limonero, qué maravilla. Está pero cargadísimo. Perla dice, los escucho desde calle Patagonia y Valle Nuevo. Creo que esto también es por acá, por el barrio. Valle Nuevo, me suena que es por acá, por zona sur. ¿Puede ser, Perlín? Vos decime. Pero me suena que es como por acá, por zona sur. Desde barrio Malvinas, en Cholila.
1: Vamos.
0: Muy bien, muy bien. Bueno, Yuyu nos escucha desde barrio Los Hornos. Ahí van llegando los mensajes. Lo que queremos saber es si nos sintonizás en la radio, desde dónde nos escuchás. Vamos a compartir los audios.
2: Buen día, chicos. Buenas. Buen viernes y feliz fin de semana.
0: Muchas gracias.
2: Yo estoy en el barrio Fanabi. Sí. Acá, siempre escuchándolos. Siempre.
0: Muchas gracias.
2: Soy Gladys, 541.
0: Ahí está. Gladys, que está participando, que nos escucha también. Perla nos dice, soy una vecina a 3 cuadras estoy.
1: Mira,
0: 3 cuadras estoy.
1: Mira, acá. Nomás.
0: Aquí. Ella no nos pierde nunca la señal.
1: Obligada. No puede escapar.
0: No le llega otra radio más que nosotros. Ahí están los chicos. Bueno, vamos a escuchar a los chicos. Yari dice, buenos días, los escucho desde mi trabajo. Estoy en el manso medio. Soy Yari, quiero premios. Bueno, muchas gracias. Hoy vamos a sumar otro premio, según me contaron recién, por la cucaracha.
1: ¡Epa!
0: Vamos a sumar otro premio que tiene que ver con una capacitación y tiene que ver con Vivi de Foyel.
1: Ah, si viene Vivi de Foyel.
0: Por ahí cantaba, sí.
1: Si viene Vivi de Foyel, yo me sumo.
0: Sí, y no sé si no vamos a hablar con Vivi, ¿eh? No, capaz que charlamos un ratito con Vivi y les contamos un poco, así que quienes les guste todo lo que tiene que ver con el chikun, con las emociones y las fascias, ¿se acuerdan que estuvo Vivi acá y nos contó cómo afectan las emociones a nuestro cuerpo, cómo algunas zonas comienzan como a contracturarse, cerrarse, no hay equilibrio emocional, y esto tiene que ver con lo que sucede en las fascias en nuestro cuerpo? Ella va a estar dando lo está dando ya, ahora va a ser el segundo encuentro de Chikun, donde se va a hablar y se va a comentar, y vamos a tener la posibilidad de regalar un cupo para uno de nuestros oyentes. Así que quienes tengan ganas de hacer el taller, además de la respuesta desde dónde nos escuchás, nos ponen quiero taller, por ejemplo. Quiero taller, quiero Chikun, y con eso ya entendemos que querés ir por ese premio. Lo pedimos así específicamente para que sea alguien que después pueda ir. Por ahí lo pasamos a alguien que finalmente no puede, no tiene la disponibilidad. Bueno, si vos querés ir, es mañana de 14:30 a 16:30. Sábado de 14:30 a 16:30. Así que si te interesa lo del taller, pone eso, taller Chikun, y ya quedás participando por ese premio en particular. Creo que más tarde, como te decía, vamos a estar hablando con Vivi y ella nos va a contar también un poquitito más. 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Aparte hay equipo, hay mate. Ella siempre dice, hay mate, sí.
1: Y eso que parece que tiene mucha dificultad, que si no, pero te lo explica y te queda claro. En un ratito, no es que necesitas.
0: No, un ratito. No, totalmente.
1: Ya le toque.
0: hay un equipo muy capacitado que te puede explicar absolutamente todo, todo, todo, todo. Así que no lo dudes. La llamás a Patricia y aseguras eso que tanto te costó llegar a tener. 3 grados la temperatura actual. La sensación térmica, 10 28. Grados.
1: 28.
0: Pero 43 a la sombra, claro. Pero tenemos 5. Bueno, 10 la sensación térmica, Acuboder. Media pila, ¿eh? Ahora cuando...
1: ¿Por qué nos enojamos nosotros todos los días con Acuboder? No lo sabemos.
0: Tiene esa diferencia. Exacto. Que no vive acá Acuboder. Vive en otro lado. Exacto. No entendemos, o sea, ¿eh? Claro. Y además ahora hay una alerta por viento. Levanta viento, baja la térmica. Sí. Va, te lo digo, te lo afirmo. Vamos a una pausa y ya volvemos.
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0: 10 horas 42 minutos y ahora que llegamos a todos lados, esta música debería estar sonando muy fuerte en muchas radios del Bolsón, del Lago Puelo, de El Foyel, de las zonas más cerca, Mascardi, por ejemplo. De ¿qué más tenemos más de pasando Mascardi? ¿Qué más tenemos? Bueno, ya zona sur de Bariloche, zona sur ahí cuando ya va saliendo, ahí debería estar sonando Los Piojos.
1: Claro.
0: Y Cerro Ventana. Y si nos vamos para el lado de Mallín, hasta Mallín Medio nos dijeron, hasta el Manso Medio llegamos. ¿A Paso León llegaremos? No sé. Te la dejo ahí picando. Y ahora si nos vamos para el sur, nos vamos para Puelo, El Hoyo, Epuyén, hasta Leleque dicen que llegamos. Vamos a ver si estamos entrando a Cholila. Nos reagrandamos con esto, olvídate.
1: ¿Pero cómo?
0: Nos reagrandamos. Así nomás te lo digo, ¿eh? Así nomás. Porque llegamos por radio. O sea, si no tenés paquete de datos, si no tenés, no sé, andás con algo portátil y no es que estás en tu casa con internet y nos querés escuchar desde el auto, podés hacerlo, porque ahora estamos llegando muy lejos, muy lejos. Buenas, los escucho desde el límite sur de Golondrinas. Hoy solo se escucha medio ardilla. Dice Lu.
1: ¿Qué pasó?
0: Me encantó.
1: ¿Qué pasó?
0: Tenemos unos globos de helio ahí afuera. Y capaz que es eso. Puede ser, no lo sé, porque ¿qué podría haber pasado? Pero si llegamos más lejos, no importa. Lu, te mando un abrazo enorme, gracias. Límite sur de Golondrinas está muy bien, estamos llegando muy bien, Bueno, la idea es esa, que nos cuenten desde dónde nos escuchan, preferentemente, para poder medir cómo estamos llegando con la señal de la antena, lo ideal sería que nos escuchen claramente por radio, porque por internet nos pueden estar escuchando desde Washington, o desde, Málaga, y nos escucharían bien, pero la idea es que nos puedan decir cómo nos escuchan por radio, ¿sí? Hasta dónde está llegando la señal ahora por radio. Eso es un poquito lo que queremos ir chequeando. Y además, mientras ustedes participan, con nombre y tres últimos números de documento, participan por dos premios. Les recordamos, por un lado tenemos el premio de Altos Pollos y por otro lado tenemos el premio de Chikung, para que puedan ir a hacer un taller de Chikung interesantísimo. Vamos a estar hablando con Vivi después. Interesantísimo. Vas, lo tomás todos los sábados sin costo, te vas a un lugar muy lindo como es Las Nalcas y disfrutas y te regalás 2 horas completamente para vos. Completamente para vos. Así nomás te lo digo, ¿eh? 2 horas que te las vas a dedicar plena y exclusivamente para vos. Bueno, todo esto, si nos pones además, quiero taller o quiero participar por el taller para que nosotros podamos saber que vas por ese premio. 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Recordá, la consigna es ¿desde dónde nos escuchás? Simplemente eso. Mira, y nos escribieron por acá, esto es en el canal de YouTube. Gracias, qué alegría por la antena, los puedo escuchar de la radio en El Pedregoso.
1: Vamos,
0: abandono
1: todavía.
0: YouTube. Chau, bueno, chau.
1: No, pero espera, quédate, que nos hace falta.
0: Claro, pero por ahí dice eso, pasa que me consume más, no sé. Pero claro. Pará, quédate porque ahora mirá. Ahora, y Cecilia nos dice, los escucho desde Lago Puelo, Villa del Lago.
1: Muy bien.
0: Ahí está. ¿Sabés quién está conectada ahora? ¿Sabés con quién vamos a hablar en estos momentos? Que ya su visita ya nos cambió el otro día toda la onda y ahora telefónicamente va a suceder un poco lo mismo. Vamos a hablar con Vivi. Hola, Vivi, ¿cómo estás?
2: Hola, ¿qué tal? ¿Cómo están? ¿Me escuchan?
0: Perfectamente.
2: Fantástico.
0: Perfecto. Perfecto. Hoy estamos en tu casa.
2: Primero quiero felicitarlos porque literalmente los escucho en el gallinero, de ahí vengo.
0: ¡Qué
2: ahora.
0: Rico!
2: En el gallinero de Foyeles. ¡Vamos todas!
0: Muy bien, bravo. ¿Cuántas gallinas viven allí en el gallinero de Foyel?
2: Perdón, un poquito más alto porque...
0: Más fuerte. Tanto... No, ahí va. Me había alejado del micrófono. ¿Cuántas gallinas viven en el gallinero de Foyel?
2: En mi gallinero tengo 20, con 3 gallos.
0: Una belleza, Vivi. Hermoso.
2: Bueno, quería comentarles que vamos a festejar esto de que llegan a todas partes.
0: Sí, claro. Sí.
2: Como toda la energía de la alegría es la que vibra a más alta frecuencia, es la sanadora, es la que sale desde la medicina china, desde el corazón, realmente desde el corazón. No hay barreras, ahí no hay barreras, no hay distancias. No hay distancias como a veces puede pasar con una antena, que tal ahora cual. No hay distancias. Bien. Entonces, este sábado, como me queda un lugarcito, dije, vamos a festejar premiando a la audiencia con esta participación al segundo taller de Qigong y fascias, donde desbloqueando la fascia, desbloqueamos, como habíamos ya hablado, los meridianos de acupuntura, que van por ese caminito, por las fascias. Entonces logramos desbloquear esas emociones que quedan plasmadas en algún lugar de nuestro cuerpo, trayéndonos síntomas no muy agradables, ¿sí?
0: Sí.
2: Y que a veces se instalan y se van como haciendo perseverantes.
0: Sí.
2: Ahora en primavera, la medicina china nos comenta que lo ideal es trabajar la energía de la madera. Como la naturaleza brota, nosotros, si no estamos en equilibrio, nos brotamos.
0: Mira.
2: Pero no es bueno que nos brotemos, es bueno que florezcamos.
0: Sí.
2: ¿Por qué? Porque el hígado y su acoplado, la vesícula biliar, rigen la emoción en desequilibrio de la ira.
0: Mira.
2: Por eso digo, nos brotamos. Exacto, y nos pasa a muchos, no sé por qué en esta época en especial, no entiendo por
0: no
2: qué.
0: No sé por qué.
2: Si no hubiera situaciones que nos llevan
0: no,
2: a brotarnos.
0: Nada.
2: Bien, entonces, ¿qué hacemos con eso? Reconocer que hay una ira que está en algún lado, mismo si está oculta, porque a veces las personas muy yin, que tienen tendencia a irse hacia adentro, no explotan. No digo explotar y pelearse con nadie, pero es reconocer que hay una emoción que por algún lado, si no la reconozco, va a salir. Y a veces es plasmando una enfermedad. Entonces, lo que proponemos desde el Qigong, también el Tai Chi nos puede servir, pero sabemos que el Qigong es más terapéutico. Trabajamos exactamente con los puntos y los meridianos. Nos corresponde ahora, como les decía, hígado y vesícula biliar. La vesícula biliar es un largo meridiano que empieza en el rabillo del ojo, hace todas unas vueltitas en el cráneo, baja por el cuello, abajo de la axila y toda la parte lateral del cuerpo. Lo interesante del tramo que va por la cabeza son las migrañas. Los dolores de la cabeza que están... en alguna zona de la cabeza que me duele acá.
0: Sí, sí, sí.
2: Eso es vesícula biliar. Es la válvula de escape del hígado. El hígado es el que protege a todos los otros órganos en sus explosiones emocionales. Es el general, se llama así en la medicina china, y cuida principalmente al emperador, que es el corazón. Entonces, con movimientos, estiramientos, torsiones, ¿sí? Torsiones en el eje, que son muy simples, desbloqueamos ese meridiano. El otro síntoma de que hay una bronca acumulada o mal asimilada es los problemas oculares, porque el hígado se abre en la cara. Como ya hablamos, que cada órgano se expresa en la cara, el hígado se expresa por los ojos, que creo que ya lo habíamos comentado, pero es bueno recordarlo.
0: Sí.
2: Así que, si ustedes me quieren hacer una pregunta, saben que si no, yo avasallo.
0: No, estaba pensando cómo es tan inmediato, viste, que cuando estás mal del hígado, la vista se carga y tenés como los ojos llorosos, chiquititos. Uno está con los ojos así, como tratando de frenar la luz. Es como inmediato, ¿sí?, entender eso.
2: Exactamente, es el primer síntoma de que algo está pasando. Uh-huh. Y también, bueno, a veces cuando nos disminuye la visión. Y mirar si últimamente no estuvimos pasando una etapa prolongada de esa emoción acumulada, porque va a afectar.
0: Claro.
2: ¿Sí? También, no nos quedemos solamente en los ojos, sino que rige tendones y músculos. Claro. Las personas que tienen mucha rigidez, puede haber, ser especialmente del elemento madera en desequilibrio. Entonces, el hecho de no tener flexibilidad puede estar relacionado. O el hecho de decir, bueno, ¿qué pasó que ahora no llego al piso? No es que nos estamos poniendo viejos, no. Es que hay que estirar el meridiano de hígado en especial.
0: Claro, hay que incentivar un poco también eso, ¿no? Porque, y más en algunos trabajos que estamos como muy estáticos mucho tiempo, muchas horas, cualquier cosa te repercute.
2: ¿Qué vamos a decir de las pantallas? Imagínate que si está totalmente relacionado con el hígado, el cansancio visual también va a afectar.
0: Claro.
2: Es un ida y vuelta. Sí.
0: ¿Sí? Sí, me parece que todo esto que vos nos contás, Vivi, siempre es muy fácil de observar, es muy fácil de como de ver. Uno no tiene que hurgar mucho, el cuerpo inmediatamente te tira señales. Después, bueno, si uno puede, como, bueno, sigo. Pero el cuerpo te va tirando señales, de como pequeñas señales de alerta.
2: Exacto. A mí lo que me maravilla después de 30 años de estar en este mundo de aprendizaje, transmisión, práctica, es que ahora tenemos muchísimos elementos. La ciencia nos confirma lo que los ancianos en la antigüedad, en China y también en la India, porque se entrelazan, ¿eh?
0: Sí.
2: No voy a decir que el Qigong es el único, también todas las artes de origen hindú, es más, indio, perdón, ahí se entrelazan, son primos, tienen raíces comunes. Todas esas informaciones ahora la confirman las ciencias, las podemos ver. Los meridianos ahora están, vemos las imágenes, con nanotecnología han podido capturar la imagen de la liñita por donde pasan los meridianos. Mirá y eso vos. Nosotros occidentales nos confirma, hago esto me va a hacer bien, y así es.
0: Totalmente. Y también es, yo siempre digo, para buscar resultados diferentes hay que probar caminos diferentes. Entonces, si siempre fuiste por lo mismo y no resultó, no está de más empezar a ampliar el campo visual y empezar a tener pruebas diferentes que te van a hacer bien. Te vas a encontrar con un grupo de gente, vas a charlar y además vas a aprender, que tan bien nos hace.
2: Vos dijiste grupo de gente, lo que se forma con las personas que están interesadas en un bien común, que es su equilibrio, es lo que se llama campo de chi, campo de energía. Eso pasa no solamente en una práctica de Qigong, en una reunión donde la están pasando bien con un mate, también se forma un campo de chi. Donde hay esa armonía, hay un campo de chi. Si se forma un campo de chi en un grupo para la práctica de Qigong, el beneficio se multiplica. Por eso es interesante estos pequeños espacios de 2 horas y después esta rica merienda para compartir, porque seguro que se van a llevar un beneficio que no está a la vista quizás en el momento, pero que sigue haciendo su trabajito interno.
0: Totalmente. Ya este es el segundo encuentro, el de mañana,
2: sí,
0: que es de 14 a 16, y de 14:30 a 17:30.
2: Exacto. Son 2 horas de práctica, muy poquita teoría para ver qué es lo que vamos a hacer y presentar los movimientos, y luego una horita, que eso es si la persona se puede quedar, a una meriendita para compartir preguntas, vivencias, lo que necesite cada uno. Son grupos chicos, lo cual hace que me pueda dedicar a cada uno.
0: Qué hermoso esto. ¿Cómo se disfruta esto? ¿Cómo se siente la gente cuando llegan, cuando se van? ¿Primero es algo como medio de timidez o la persona ya va como entregada a la práctica?
2: Bueno, el que llega, por eso siempre insisto que se inscriba el que tiene ganas, sí. Es porque está buscando algo, sí. Siente que necesita algo y es el momento. Sí. Entonces, sí, llega con curiosidad, con algo de miedito, voy a poder hacerlo, sí, lo va a poder hacer porque está dirigido a alguien que no conoce nada de Qigong y se adapta también para el que ya tiene experiencia. Porque el que tiene experiencia va a poder avanzar en el mismo movimiento en mayor profundidad.
0: Claro.
2: Porque ya lo tiene instalado. Por lo tanto, es para todos los niveles de práctica y de expectativas. Y lo que sucede después es que se van soltando y hay ejercicios que son específicos para reírse. Pero no es la terapia de la risa, como dijimos. Es trabajar el diafragma. Sí, que un día voy a ir a la radio y vamos a hacer ese movimiento.
0: Por favor. Sí, por
2: Después
0: favor.
2: De una de esas notas que son difíciles, yo sigo y hacemos reír a toda la audiencia.
0: Por favor, que a veces está. Yo siempre digo, todo tiene que suceder desde la alegría, incluso cuando tenemos que hacer reclamos, cuando tenemos que visibilizar las injusticias, pero que la alegría tiene que ser algo que no nos puede robar nadie. Incluso después de tomarse un momento necesario para duelar distintas situaciones, hay que retomar las riendas de la alegría.
2: Como te decía antes, es la vibración, la emoción que tiene la vibración más alta. Claro. Las que son densas nos hacen descender. Vemos todo oscuro como si estuviéramos en una neblina. Uh-huh. Y más arriba, vibrando más arriba, el mismo problema lo vemos. Ah, no era para tanto, ¿no? Uh-huh. Tratar de ir a esa emoción. Uh-huh. Hay un sonido para hacer vibrar el corazón que nos hace justamente hacer la sonrisa. Porque uh-huh. Es que...
0: Mira. Lo vamos a aplicar los viernes para cerrar, por ejemplo, ¿no? Vamos a cerrar los viernes así. Me parece una invitación hermosa, Vivi, la que nos haces. Siempre sucede esto cuando hablamos con vos, esta energía, esta forma de fluir que tenés, de llegar incluso a través de las pantallas, tanto que a veces decimos, bueno, pero las pantallas, y de todos modos poder verte, poder de alguna manera entrar un poquito ahí a tu lugarcito y que nos invites a participar mañana. De verdad, muchas gracias, porque fue una iniciativa tuya hoy, además.
2: Déjame agregar un bocadillo, perdón que soy tan expansiva, pero hay algo que es verdad y que se puede comprobar y experimentar. La energía con la cual trabajamos en Qigong es la energía universal. No tienen, es lo que podemos decir ahora para simplificar, cuántica. No tiene ni espacio ni tiempo. Yo te envío realmente un abrazo desde el corazón. A Sebastián Esteban, ¿está bien?
1: Gracias, Vivi.
2: Bueno, un abrazo inmenso desde el corazón y llega. Es la buena intención. Como el desde el otro lado, ¿se acuerdan? Esas maldiciones, no vamos a dar nombres de ningún sector, pero sí. Que de chicos decíamos la maldición y te teníamos terror porque podía llegar. Bueno, no. La bendición y el cariño y el amor, les puedo asegurar que vibra y llega de inmediato.
0: Y así es, y así se siente, de verdad que sí. Te mandamos un abrazo inmenso, te agradecemos un montón porque este regalo surgió de vos, es decir, bueno, vamos a ese lugarcito que quedó, vamos a ofrecerlo a la audiencia y para celebrar todos también esto que nos pone tan contentos de tener mayor llegada. Vivi, hermoso verte y escucharte.
2: Gracias. Voy a seguir dándole de comer a las gallinas.
0: Pero por favor, con esas chicas, que hay que atenderlas mucho. Te mandamos un beso gigante y un abrazo enorme.
2: Los espero y solamente inscríbanse a aquel que le interesa, así no le saca el lugarcito a nadie.
0: Totalmente. Otro abrazo enorme, nos vemos prontito.
2: Gracias.
0: Ahí estaba Vivi Pangare. Vivi lleva adelante, sabe muchísimo, sí. Vivi sabe mucho, Bocha. Es muy humilde, pero sabe mucho, de verdad, mucho. Ha estado muchos años capacitándose. Ella fue docente de Qigong en Francia. Está diplomada en la Federación Europea de Qigong de Artes Energéticas. Formó parte de la Federación Hu Shi de Artes Energéticas y Marciales Chinas. Es primer dan de Qigong de la salud, entre muchísimas otras cosas. Y creo que en algún momento en esta semana dijimos cómo, o tal vez lo pensé, ¿no? Pero cómo a veces tenemos personas muy grosas, por así decir, muy grosas, y no nos tomamos el tiempo para apreciar, ¿no? esa posibilidad que tenemos de compartir o actividades o compartir espacios, y me parece que es algo que tenemos que repasar por allí, ¿eh? Así que bueno, tenés la oportunidad de hacer mañana de participar en este segundo encuentro de Qigong que se llevará adelante en las nalcas. En este caso se va a trabajar las emociones y las fascias, emociones como el miedo, la tristeza, la cólera, cómo nos afectan directamente sobre el cuerpo. De 14:30 a 16:30 y después hay una merienda. Pueden anotarse para esto solo aquellas personas que tengan la disponibilidad de tiempo y que puedan ir, así no le sacan el lugarcito.
1: Claro, claro.
0: ¿Sí? Por ahí te anotas y después, sabes que no podía, bueno. Fíjate bien que puedas mañana de 14:30 a, ponele, 17:30, tal vez porque después está la merienda. Así claro. Que tengas esa disponibilidad horaria, nos pones taller y con eso sabemos que querés participar por ese premio con la genia, nuestra querida Vivi Pangare. Vamos un poquito de música y ya volvemos.

0: 11 horas, 7 minutos en estos momentos y nos dicen por acá, los escucho desde Viñedos en El Hoyo. Mirá, hermosa esa zona. También sí. Se ven los viñedos cuando vas bajando, qué hermosa esa zona, muy linda esa zona. Bueno, un saludo por allí. María dice, los escuchamos desde el barrio San José, quiero taller de chikun. Muy bien, me encanta que lo pidan así, muy bien. Los escuchamos desde Valle Nuevo, tomando mates desde el patio. Buen día, Sole y Esteban, soy del barrio Usina, pero si salgo me pongo el auricular y altavoz para no perderme nada.
1: ¡Qué
0: grande, Carlos! Quiero pollo y es el cumple de mi ahijado Dylan. Imagínate, llega con el pollito, un campeón. Hola, ¿qué tal? Llegas con el pollo, hermoso, ¿eh? Mariana dice, los escucho desde el Curru. ¿Cuánta gente que nos escucha desde el Hoyo? ¡Qué bueno! Qué bueno, buenísimo. Estamos acá con mi abuela escuchándolos desde el hospital. Está internada y para pasar el rato los escuchamos. Quiero premio. Un beso a esa Abu que está internada. ¿Qué pasa? ¿Qué pasa con la Abu? ¿Que está con quién? ¿Con Flor? ¿Puede ser? Bueno, les mandamos un beso enorme a las dos. Esperemos que no sea nada y que prontito estén en casa. Les mandamos un abrazo muy, pero muy, muy grande. Hoy decíamos temprano, la radio es una compañía para las personas que están internadas, para aquellos que van a acompañar a quienes están internados. Es como esa manera de que por ahí tenés los ojos cerrados, qué sé yo, y estás escuchando la radio, por ahí estás acompañando a alguien que está allí internado. Y también estás con un auricular con la radio y vas contando. Es otra manera y no es tan invasiva como la imagen, ¿no? Que por ahí pusiste un noticiero y decís, no...
1: Ni hablar. No. Pero después también a la noche, viste que la tele te da, está bien, a la noche no estamos nosotros, pero la radio, la diferencia no te da esa luz de la tele que te querés cerrar los ojos y te va rebotando aunque tengas los párpados.
0: Sí, te agota también esa cantidad de luz.
1: Exacto.
0: Porque el tele no tiene para bajar, viste, como las otras pantallas, que vos no podés bajar la carga lumínica.
1: No, me parece que, bueno, por ahí lo más moderno.
0: Sí. Ay, qué moderno tu televisión. Vamos a tomar contacto con nuestro compañero Roberto Corral desde el móvil. Robert, te escuchamos.
2: Gracias, Sole, compañeros. Aquí estamos en Epuyén, tal cual le habíamos indicado hoy temprano en la mañana. Y bueno, permanecemos aquí. Tenemos otros testimonios para seguir compartiendo. Hace algunos minutitos estuvimos en el sector del lago de Puyén, en principio bastante cercano allá el ingreso a la reserva, a Puerto Bonito, y en el predio de la fiesta del artesano. Está preparándose todo para la celebración del fin de semana, pero un poquito más cerca ya de Puerto Bonito, justamente en un sector. Las vecinas y vecinos, integrantes también de la Junta Vecinal del Lago Epuyén, realizando tareas de raleo, limpieza, quema allí en un sector, un pinar, para justamente reducir material con vistas a la temporada. Y así que bueno, tomamos allí contacto, en principio con Diego Calfuqueo, que es presidente de la Junta, y con Martín Pereira también, integrantes de la Junta Vecinal, quienes nos relatan, bueno, de este trabajo que viene realizando hace días y también, bueno, algunos aspectos más de la vida, digamos, aquí, de este sector de Puyén. Así que, si les parece, los compartimos.
0: Perfecto, claro que sí. Escuchamos la palabra de Diego Calfuqueo y Martín Pereira de la Junta Vecinal del Lago Puyén.
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4: Bien, aquí esta mañana de viernes, el lago Epuyén, bueno, con todos los integrantes de la Junta Vecinal y vecinas y vecinos de aquí del barrio, realizando estas tareas de limpieza en este sector, en este pinar. Trabajo que se viene haciendo toda la semana, ¿no?
5: Sí, hace 10 días que empezaron los muchachos con el trabajo. Bueno, este es un trabajo que

0: Este sector fue el inicio del incendio cercano, el incendio del 2025, ¿no?
1: Cercano, sí, cercano. Pasa que, muchos pinales, pero se originó de otra, en otro lado, no precisamente acá. Pero bueno, se salvó, gracias a Dios, se salvó, pero gracias a la colaboración de todos los vecinos, porque se habían encendido casas. Bueno, gracias a los vecinos, los muchachos, que pudimos colaborar, ¿no?
0: Claro.
1: Porque no daban abasto todos los bomberos,
0: Ah, muchos de ustedes
1: eran
0: son
1: muchos.
0: brigadistas comunitarios, ¿no? Sí.
1: Sí, son todos comunitarios. Cuando hay
0: Claro,
1: una
0: todos.
1: catástrofe
0: Bueno.
1: así, todo el mundo colabora. Salvamos muchas casas, una casa de una docente con los chicos del barrio, pudimos salvarla, que estaba en corriente. Le sacamos el auto, pues venía el fuego. De hecho, se quemó el salón de la cooperadora 9.
0: Claro.
1: Estaba la casa ahí, bueno, gracias a los muchachos que pudimos rescatar y salvar el auto y la casa de la señora, ¿no? De una
0: Bien.
1: docente. Entonces, bueno, ahí nos unimos todos. Lo que pasa que, bueno, nosotros colaboramos, nos unimos cuando pasa así, y nosotros amamos el Puyén en nuestro pueblo y lo queremos ver lindo, ¿no? Que muchas veces hay muchas negligencias del gobierno de turno, porque esto se debería haber empezado antes, por trámites de algunos muy burocráticos. Entonces nos inició después.
0: Claro.
1: Perdimos como 10 días
0: Deben iniciar esto,
1: claro,
0: claro.
1: por trámite muy burocrático, ¿no? Nosotros queríamos arrancar con lo antes posible para poder terminar bien, porque era toda esta área, limpiar todos estos pinos y, bueno, acomodar todo y, bueno, que se vea bonito, ¿no? Que esto en sí, si se hubiese trabajado mucho antes, esto tendría que estar hasta rastrillado, todo bien lindo.
0: Sí,
1: Bueno,
0: llegamos justo, justo, digamos, el
1: bueno,
0: tiempo,
1: nosotros
0: ¿no?
1: siempre estamos colaborando y, bueno, el gran problema también es que tenemos con el agua acá en este sector.
0: A ver,
1: En
0: ajá.
1: este sector, porque no se ha provisto del agua. Cuando pasaron los incendios grandes, no teníamos agua, teníamos una bomba enfrente del barrio Alborada que no se sabe qué pasó, si nadie dio información de nada. Esa bomba, hay una perforación, pero nadie dijo por qué no dejó de funcionar. Bueno, y esa es la gran problemática. Gracias a la Junta Vecinal, gracias a Diego, que, bueno, pudimos, él llamó a la solidaridad, a reunirnos, a agruparnos para poder trabajar para el pueblo, el bien común de la gente, ¿no? Ahora él tiene el proyecto ya armado para extender el agua, que vamos a colaborar todos nosotros y poner el agua en el bulevar del barrio. Bueno, y gracias a la colaboración de la gente, con donativos, con toda la
0: Sí.
1: colaboración de la gente, ¿no?
0: Sí.
1: Porque, y eso es lo lindo que rescatamos de esta junta vecinal, ¿no? Que podemos trabajar en armonía con
0: Bien,
1: el
0: bueno.
1: resto de los vecinos.
0: Perfecto.
1: ¿Amén?
0: Digo, justamente, bueno, ¿cómo es el proyecto del agua?
1: Ah,
0: ¿Cómo viene?
1: nosotros sacamos agua de un arroyo que pasa cerca del barrio ahí. Nada, el municipio nos dio unos caños de gas para que podamos hacer el tendido de agua, que es agua solamente para riego. Entonces de ahí ya desinflamos lo que tiene que ver con la red de agua potable, porque dejamos de usar el agua potable para regar.
0: Ajá.
1: Y utilizamos este recurso, que es el agua para riego, para poder regar nuestras huertas, nuestros patios. Entonces, al desinflar justamente la demanda de agua potable, es cuando hay más agua potable, porque no la utilizamos para otra cosa que no sea para tomarla.
0: Bien,
1: Entonces, de
0: bien.
1: esa manera, no solamente nos beneficiamos como vecinos a través del sistema este de riego, sino que a toda la comunidad, porque es un impacto en toda la red de agua potable. El hecho de no utilizar el agua potable para regar es un impacto en toda la red de agua potable, entonces se ve reflejado en toda la comunidad del lago. Así que, bueno, eso lo
0: Bien.
1: celebramos y después también vamos a empezar a construir en las próximas semanas o la semana que viene, capaz, dos garitas para acá, para el barrio.
0: Ajá.
1: Una es ahí enfrente del cementerio
0: Bien.
1: y otra es cerca del sector de la pasarela, por allá, medio adentro del barrio, donde pasa el escolar.
0: Claro.
1: Los chicos esperan el colectivo a la intemperie, entonces vamos a hacer una garita para que puedan esperar el
0: Y esto
1: colectivo.
0: usted entre la misma gente
1: Sí,
0: de
1: lo
0: la
1: hacemos
0: comunidad,
1: nosotros.
0: ¿no? Usted.
1: Nos
0: Colaboración de los
1: agrupamos,
0: vecinos.
1: ponemos los recursos necesarios, lo que sea, clavo, madera, lo que sea, vamos, lo
0: Y
1: hacemos
0: el trabajo,
1: y el
0: todo,
1: trabajo
0: claro.
1: queda. Y nada, lo celebramos mucho porque después es algo que beneficio para nosotros mismos.
0: Claro.
1: Después nosotros esperamos el colectivo, nuestros amigos, nuestros hijos, nuestros familiares, todos van a esperar el colectivo ahí, así que es algo que nos sirve para la comunidad.
0: Perfecto. Bien, así que a pleno trabajo en este caso, bueno, este trabajo de limpieza llegaron justo en el tiempo, ¿no? Porque estamos ahí al
1: Sí,
0: borde
1: al
0: de
1: borde,
0: no
1: ya
0: poder,
1: no tenemos
0: casi.
1: más límite. De
0: Claro.
1: hecho, hoy.

0: fue la conseguir un permiso para poder continuar con el día de hoy, ¿no? Porque siempre nosotros estábamos trabajando
1: Para
0: en
1: poder
0: regla,
1: filmar.
0: ¿no?
1: Claro,
0: Con el respetando a todas las autoridades, ¿no? Que en este caso
1: todos los
0: Bosque, ¿no?
1: permisos.
0: Claro, en este caso Bosque. Y bueno, también agradecer al proyecto que se inició de Diego también, que pudimos rescatar madera de ahí, que nos dieron a
1: Ah,
0: través
1: sí.
0: de
1: Ah,
0: la
1: eso
0: dirección
1: también.
0: de
1: Ajá,
0: Bosque,
1: ajá.
0: nos dieron madera para poder cortar.
1: La dirección de bosques.
0: Sí,
1: Sí, se hicieron
0: claro,
1: también
0: un
1: un
0: contrato,
1: proyecto de
0: sí.
1: trabajo con la dirección de bosque, que también, lo mismo que acá, de limpieza y de lo que se quemó.
0: Ajá.
1: Entonces los vecinos pudieron hacer aprovechamiento de la madera. Él, por ejemplo, sacó algún poco de madera para poder trabajar después en su casa, poder hacer abertura, puerta y demás. Otros vecinos están vendiendo vara, otros están vendiendo postes, otros
0: Sí.
1: utilizan para
0: Sí.
1: arreglar los cercos que se le quemaron, para hacer invernaderos que se quemaron. Y de ahí vamos a sacar la madera para construir las garitas. Todo para aprovechamiento, no solo de nosotros, sino para mejorar también la infraestructura del barrio. Porque, por
0: Perfecto.
1: ejemplo, enfrente de la casa de él hay unos bulevares que él mencionaba hace un ratito. Bueno, él tiene la idea de construir unas hamacas,
0: Una
1: unos
0: hamaca, sí,
1: banquitos.
0: está una mesita para que vayan los turistas si quieran descansar, porque justo hay un departamento que se alquila, aunque siempre está ocupado en verano, entonces la gente que por ahí pueda tomarse un mate en la
1: Que pueda
0: mañana,
1: tener un lugar
0: claro, un lugarcito, una mesita
1: lindo.
0: como para que se tome un mate o desayune ahí afuera, porque es lindo.
1: Claro.
0: Sí,
1: Muy bien. Así
0: sí.
1: que bueno, todas contribuciones
0: Sí.
1: a estar mejor y bueno, inclusive a recibir a la
0: Sí, a
1: gente.
0: disfrutar, más que nada de los niños, hacer algún par de juegos para que ellos puedan disfrutar. Cualquier niño que se acerque, que pueda poder recrearse y estar bien ahí, ¿no? Así
1: Bien,
0: que.
1: perfecto. Bueno.
0: Sí, hemos hecho un montón de actividades con respecto al bosque después del incendio.
1: Ajá.
0: Esta es una, después también agradecer a la señora Norma Fernández y a su pareja porque han llevado adelante jornadas de dignificación desde que terminó el último incendio, más o menos. Todos los fines de semana se juntan
1: Con
0: a
1: la arrancada de
0: arrancar
1: pinitos,
0: pino, arrancan pino.
1: arrancan pinitos porque
0: Sí.
1: se hacen al máximo después. Y Ah,
0: ellos han
1: perfecto.
0: colaborado mucho con los arrancar pinos, de esos que salen, veo que salen como
1: Sí,
0: cantidad.
1: claro, de
0: Y
1: cada
0: ellos han ido
1: retoño.
0: arrancando con su esposo, han ido arrancando, han limpiado bastante con
1: Sí,
0: los
1: hectáreas,
0: pinitos,
1: sí.
0: sí,
1: Ajá,
0: sí,
1: ah, sí.
0: hectáreas,
1: Sí.
0: sí, hectáreas han limpiado, impresionante lo que han hecho.
1: Sí.
0: Impresionante, la verdad que
1: Bueno.
0: habría que también
1: Y trabajo muy, muy manual lo han
0: sí,
1: hecho, ¿sí?
0: arrancarlos,
1: Directamente, sí.
0: sí, imagínate, desde acá, desde la plazoleta, desde la placita del lago, no sé cuánta, como 2, 3 hectáreas para arriba más o menos limpiaron. Un montón,
1: Tremendo,
0: impresionante, sí.
1: tremendo.
0: Así que bueno, agradecer a ellos, también a los vecinos, aprovechar de mandar un saludo a todo el barrio, a todos
1: Bien,
0: los
1: a todos
0: vecinos, a
1: los
0: las
1: vecinos,
0: vecinas,
1: sí que
0: sí.
1: bien. Siempre están colaborando.
0: Sí, la verdad es que es una comunidad muy linda la que da el lago.
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0: 11:27, siguen llegando mensajes a nuestra línea de contacto y ustedes nos cuentan por radio, atenti, atenti, sí. Por radio, o sea, estás en el auto o estás en casa con una espica o sí. Con una... ¿Te quedó algún mini componente?
1: Hay un agua.
0: Hay un agua, hay un agua, mira.
1: Hay un agua de un compact.
0: Hay un agua
1: compact.
0: En mi casa...
1: De un compact.
0: Ah, mirá, de los primerísimos primer...
1: De cuando tenía 18 años. Me lo regalaron para cuando cumplí 18 años.
0: Venían en una... Ay, me acabas de destrabar un recuerdo. Venían unos dos compactitos así chiquititos que eran como una belleza. Que vos decías, tenía, no tenían casetera, eran remodernos. No tenían casetera, tenían para un compact. Pero era como una delicatessen. Después vamos a destrabar esos recuerdos noventosos. Pero ahora vamos a tomar contacto con nuestro compañero desde el móvil, que está en Epuyén, junto al director de la Cámara de Turismo. Robert, te escuchamos.
2: Gracias, Sole, compañeros. Sí, permanecemos en Epuyén. Estamos con Hernán Campos, que es integrante de la Comisión de la Cámara de Turismo y Servicios de aquí de Epuyén. Muchas gracias por atendernos. Buenos días, Hernán. ¿Qué tal?
3: Hola, ¿qué tal? Buenos días. Bienvenidos. Y bueno, acá estamos, sí, ya encarando y preparando los últimos detalles para el evento.
2: Bueno, recordamos, bueno, estamos hablando del evento Epuyén Florece, que se va a desarrollar mañana y pasado, sábado y domingo, el festejo de la primavera en el predio de los artesanos. Bueno, contanos cómo se originó todo. En todo esto, ¿no?
3: Principio. Sí, bueno, nosotros como miembros nuevos de la Cámara de Turismo, junto con algunas personas que habían quedado de la vieja camada, por así decirlo, resurgimos la Cámara de Turismo de Epuyén para darle fuerza a esa actividad y poder empezar a hacer eventos de esta índole. Este va a ser nuestro primer evento. Y bueno, estamos acompañados por la municipalidad, por las áreas de cultura, de turismo, de deporte, obras públicas, así que venimos bien acompañados en ese sentido.
2: Bien, ¿cómo está concebida aquí estas dos jornadas? De mucho, a pleno, ¿no? Muchas horas va a estar ahí.
3: Sí, los días van a ser sábado y domingo de 12 a 18 horas. El día de mañana, sábado, tenemos como actividad principal una paella, que va a estar desde temprano, se va a estar preparando todo, así que se va a servir a eso de las 13 horas, por si a alguien le interesa venir a probar.
2: ¿Viene el chef, este chef especial?
3: Sí, Federico Domínguez Fontán, que viene de Bariloche, está llegando en unas horas, ya estuvimos comunicados con personal de él, así que sí, lo estamos esperando para encarar ya el tema de la paella el día sábado. Bien. Asimismo va a haber artistas, música en vivo, DJ, grupos de danza, de folclore, una masterclass de zumba. Tenemos artistas locales que cantan folclore, chamamé. Eso va a ser los dos días. Sorteos, competencias. Tenemos, sí, una agenda completita.
2: Bien. También esto complementado con una feria, ¿no? Productores, artesanos.
3: Exactamente, sí, se suman a este evento productores y artesanos de la comarca. Y también va a haber otros puestos gastronómicos, así que va a estar que más que completo.
2: Pero todo, el arco completo, digamos, gastronómico, ¿no? Porque hasta productos sin TAC, comida bien criolla, tenemos...
3: Exacto, sí, por nombrarte algunos, tenemos, chori y hamburguesas, tenemos comida vegetariana y sin TAC, después tenemos cosas dulces, café, chocolate caliente, sí, una variedad linda de pizzas y empanadas también acá artesanales de la zona, así que se va a poner lindo.
2: Bien temprano, ¿no? Sábado del mediodía, domingo de la mañana,
3: ¿cómo? Sábado y domingo de 12 a 18. Ah. Extendimos y acomodamos un poquito el horario el domingo porque, bueno, la gente nos comentaba de que, bueno, quería disfrutar el domingo también por la tarde acá, así que, bueno, lo acomodamos un poquito el horario, así que va a ser de 12 a 18 ambos días.
2: Bien, de alguna manera es casi como un anticipo de la fiesta del artesano, ¿no?
3: Exactamente, sí, es como una primera fiesta antes del lanzamiento de la temporada, que va a ser en diciembre, así que sí, ya vamos ahí preparando el predio para todo lo que es la temporada también.
2: Bien, indicabas, Hernán, de alguna manera reacomodándose la cámara, ¿no? ¿Cómo está planteado el trabajo de aquí a la temporada, si quiere?
3: Sí, en principio, bueno, nos juntamos, como te comentaba, los prestadores nuevos con los anteriores, formando un nuevo equipo de trabajo. Y sí, la proyección es esa, es empezar a hacer eventos de esta índole, cada vez que tengan más repercusión, conseguir artistas de renombre con el tiempo, y bueno, que las fiestas como esta gastronómica se sigan repitiendo año tras año y vayan tomando fuerza.
2: Bien. Soledad Esteban, allí en estudios, ¿nos está escuchando Hernán? ¿Alguna pregunta requisitoria desde allí?
0: Bueno, mandarle un saludo muy grande a Hernán, muchas gracias por recibirnos, por recibir a la radio y a nuestro compañero. La verdad, el programa está espectacular, mañana va a ser un día nubladito, pero con muy, muy buena temperatura, así que calculamos que se va a llenar de gente.
3: Sí, sí, eso es lo que esperamos, y bueno, los invitamos a todos, a toda la gente de la comarca que venimos trabajando hace varios días, organizando y esperándolos a todos.
2: Bien. Hernán, la paella que se calcula para cuántas porciones, ¿cómo es esto?
3: Tenemos a la venta 100 porciones, bien, que ya se arrancó la preventa, por suerte están volando, así que el que quiera se puede comunicar conmigo y se la reservamos.
2: Bien, después pasamos ahí el contacto.
3: Sí, conmigo y si no con la oficina de turismo que también tiene porciones a la venta.
2: Bien. Ahí recordando esto, bueno, con un apoyo, ¿no? De oficina de turismo local, ha sido importante también.
3: Sí, sí, el área de turismo de la municipalidad, la verdad que viene trabajando codo a codo con nosotros. Le agradecemos al intendente José Contreras, que desde el primer momento que le planteamos el evento se puso a disposición y colabora en todo lo que estamos necesitando para poder llevarlo a cabo.
2: Las perspectivas, Hernán, digamos, para... Hubo un invierno donde, bueno, es decir, temporada turística prácticamente no ha habido. ¿Qué perspectivas hay para el verano, teniendo en cuenta, bueno, de temporadas complicadas con los incendios, ¿no?
3: Sí, justamente un poco el puntapié fue ese, de que venimos de temporadas complicadas. Y bueno, dijimos, si no nos unimos ahora, se va a hacer más difícil aún, así que bueno, estamos uniendo fuerza, tanto los privados como el sector público. Creemos que ese es el camino, la unión, el laburar en conjunto, y yo creo que bueno, estamos arrancando bien con este primer evento, es una buena experiencia para nosotros, que es el primer evento que trabajamos con ellos, y la verdad que sentimos el apoyo, y sí, estamos preparando ya, bueno, se vienen varios eventos, que próximamente lo vamos a estar anunciando, pero bueno, ya terminando este evento del fin de semana, ya estamos pensando en lo que sigue para tener una continuidad y que la gente pueda disfrutar también de Puyén el resto del año, no solamente en la fiesta de los artesanos.
2: Muchas gracias, Hernán.
3: No, gracias a vos.
2: Bien, ahí entonces con esta convocatoria, esta invitación para el fin de semana, en el periodo de los artesanos, el Puyén florece, en esta primavera. Compañeros, allí pasamos
0: a todos. Muchas gracias, Robert. Bueno, simplemente recordar que la entrada es un alimento no perecedero por persona y que los alimentos serán donados a una institución de la localidad. ¿Está bien esto, no? ¿También?
2: Está bien, es así, Hernán.
3: Sí, correcto. Se va a cobrar, es un alimento no perecedero que se va a donar a un merendero, que se llama Merendero del Lago, y la otra mitad va a ser para los chicos de La Paz, de la fábrica de alfajores de acá de Puyén.
0: Qué bueno. ¿Estarán también los chicos de los alfajores? Porque son los favoritos, te digo.
3: Sí, ellos van a compartir una carpa con la gente de turismo, así que van a estar ahí como viene expuesto para que los puedan ir a visitar, conocer y, bueno, degustar sus cosas ricas que hacen.
0: Hermoso. Bueno, gran invitación para este fin de semana, Hernán. Muchísimas gracias.
3: Gracias a ustedes.
0: Gracias, Robert. Muchas gracias. Vamos a estar repasando el programa que tienen allí en Puyén Florece, porque la verdad que está buenísimo.
2: Bueno, perfecto. Volvemos allí. En minutos seguimos con más información desde Puyén.
0: Claro que sí. Abrazo grande. A disfrutar de Puyén, que está hermoso. Me imagino lo que debe ser un día como...
1: ¿Para el lago? ¿Cómo?
0: ¡Qué belleza! Bueno, les contamos que Puyén Florece será 19 y 20 de septiembre. en el predio de los artesanos, como decía Hernán de Turismo, es para que se disfrute Puyén todo el año, no solo en verano. Hay un festival con la presencia del chef Federico Domínguez Fontán, música en vivo, feria de productores, artesanos, emprendedores. Se pueden acercar de 12 a 18 y de 10 a 15 el domingo. La entrada es solamente un alimento no perecedero.
1: La verdad que cierra por todos lados, ¿no?
0: Sí, me encantó. Me parece, aparte me imagino con equipo de mate, en Puyén, en el predio de artesanos, que es tan lindo.
1: Y la paella, porque una paella. No, no nos olvidemos, no es un detalle menor.
0: No. Pero va a haber de todo, va a haber de todo, para que se puedan acercar y disfrutar muchísimo. Tengo mensajes de los oyentes. Sí. ¿Qué nos dicen? Por acá, mira, desde Saliqueló, la familia amiga que nos escucha, queremos mandarle un saludo a la familia, a nuestra familia de Bolsón, especialmente para Eugenia y Benja, que están escuchando. Dice, esperamos que le salga rica la torta del cumple de Benja.
1: Bueno, ahí está.
0: Ahí está, feliz cumple para Benja.
1: Sí, claro, llegó el mensaje.
0: Está buenísimo, que salga rica la torta, ¿sí?
1: De Saliqueló a El Bolsón por la 105.5.
0: Perfecto, perfecto. Siempre escuchando los de Foyel con mi vieja radiecito. Entonces, ahora voy a sacar los alambres y cables que tenía de antena para sintonizarlos. Dice Luis de Foyel.
1: Muy buena.
0: Gracias, Luis. Sacale la enredadera hermosa que le habías hecho. Y nos podés deberías poder escucharnos,
1: claro,
0: muy bien.
1: Si no, volvé a poner la enredadera.
0: Poné la enredadera, ¿no? Claro. ¿Cómo se llama esa la que trepa los muros? No me voy a acordar. Hay ciudades donde te queda todo completito y cuando la cortan cae como un...
1: Pero aparte edificio por ahí de 4 pisos, todo enredadera, es una cosa increíble.
0: Desde afuera es muy lindo, no sé cómo será vivir ahí.
1: Ey, te va rompiendo la pared.
0: Humedad y aparte, claro, un poco de bicherío. Se ve muy lindo, pero no sé, capaz que no está tan bueno.
1: Yo me acuerdo una en un edificio en La Plata que era increíble porque llegaba el otoño, era un edificio de 4 pisos.
0: Claro.
1: Justo enfrente de donde era entonces la Facultad de Periodismo, estaba este edificio, llegaba el otoño, invierno, y todo eso verde, que era una pared, imagínate, de 4 pisos, se ponía morada.
0: Ah, qué belleza.
1: Y con el viento se movía. Sí. No, era
0: precioso.
1: Una obra de arte, ¿verdad?
0: Para los que lo miramos es hermoso.
1: El que está dentro del edificio, no quiero pensar las rajaduras que va haciendo, va rompiendo.
0: Supongo humedad. Que sí. Lo que también te debe dar cierta frescura en verano.
1: Claro. Y en La Plata, te juro que hace falta.
0: Sí. Imagínate, eso te debe hacer como una pared térmica.
1: Yo creo que sí.
0: Está bueno.
1: Sí.
0: Bueno, chicos, todo no se puede.
1: Bueno, claro.
0: Claro. Sofi dice, los escucho desde Golondrinas en la chacra con las plantas de frambuesa. Che, avancemos con lo de la feria de plantas, ¿eh?
1: Avancemos.
0: Se hizo el otro día en la plaza.
1: Sí.
0: Hagamos
1: la querés traer acá a la puerta.
0: Acá a la puerta de la radio.
1: Bueno.
0: Vamos a una pausa y ya volvemos.

0: 11:42, gracias a Lu, gracias a nuestros oyentes que nos están atentos a todos, muchas, sí, a todo lo que sucede. Muchas gracias, muchas gracias. Chicos, los escuchamos desde Loma del Medio con nuestra, son nuestra gran compañía. Queremos ese pollito, dice Alay.
1: Muy bien.
0: Claro, chicos, los escuchamos desde el Bolsón Barrio Usina, Pasaje La Unión.
1: Ahí va.
0: Pollito, dice Nati. Los escucho siempre que puedo desde el Cipresal. Aguante Loma del Medio, que se trae con hinchada. Vamos, aguante Loma del Medio.
1: Se están haciendo sentir, la hinchada brava de Infochucao. Me parece que está en Loma del Medio.
0: Hay mucha gente en Loma del Medio, sí. Ojo. Sí, sí, mucha gente. Y Puelo también está ahí como picando, ¿no?
1: Tenemos que armar ahí competencia de barra. Sí.
0: Hola, grupazo, los escucho desde Cerro Radal. Buen día, los escucho desde Barrio Luján Norte. Que tengan un hermoso día, nos dice María, quien le mandamos un abrazo enorme también. Los escucho desde el Barrio Centro. En Centro también hay muchos.
1: Sí, Centro también.
0: Mucha audiencia, porque en un momento llegaba, digamos, casi exclusivamente bien al Centro, y otros nos escuchaban por internet. Ahora estamos llegando, deberíamos estar llegando muy bien con la radio común, Silvia Roberto, buena mañana desde Mallina Ahogado, en la maravillosa República del Cerro Saturnino. Los escuchamos cada mañana. Lo de la República es un agregado mío, pero es un lugar... El Saturnino es...
1: Aparte.
0: Sí. Una belleza el Saturnino. ¿Quién más? A ver, está por aquí. Tengo un audio que vamos a estar compartiendo en minutitos. Y una foto que nos manda José Luis, que está haciendo trabajos de carpintería. Mirá, y nos manda la foto de Lee, de su pequeño... Qué lindo, José Luis, que tenés un banco de carpintero. Chiquitito, pero banco al fin, y está re bueno porque es como lo que necesitamos todos.
1: Sí.
0: Porque no puedes andar cortando por cualquier lugar de la casa. Me voy a una mesa del patio, qué sé yo, pero necesita, no sé si es un banco, ahora me corregirá, mira, lo te voy a mostrar, o es un, como un, no sé.
1: Ah, puede ser, es, no.
0: No sé, yo pensé que era como un banco de carpintero, pero
1: no sé. Es una circular.
0: Sí, pero la mesa que se armó es como un banco de carpintería. Tiene abajo como un motorcito, una sierra.
1: Claro, porque es la mesa de la circular. Es por donde pasas. Claro,
0: la mesa de la circular. Perfecto, perfecto. Y lo usaste, está buenísimo. Qué lindo, che, tener ahí. Qué lindo. Bueno, gracias por compartir los lugares de la casa. Ahí me manda una foto mejor, claro, ahí se ve. Claro, perfecto, perfecto. Está, ahí se ve incluso la sierra misma de la circular. Gracias de verdad por mandarnos y compartir tantas ventanas a sus casas directamente, porque cuando nos comparten estas cosas es un poquito poder meternos en cada una de las casas. Los escuchamos desde el barrio San José. Quiero taller, dice María.
1: Bueno.
0: ¿No? Muy bien.
1: Chikum.
0: Muy bien. Y tengo algo más para contarles que tiene que ver con una rifa solidaria, varias cosas solidarias que se están haciendo que quiero contarles, y es para, déjenme que en un minutito encuentro todo, es para Juan Carlos Toledo, vecino de acá del Bolsón. Juan Carlos está internado en terapia intensiva en Bariloche, está con estado de gravedad, con una insuficiencia respiratoria severa, hace más de 15 días. Van a avanzar con las cuestiones médicas. Lo cierto es que los hijos están haciendo una rifa y venta de empanadas para recaudar fondos para pasajes, y además porque hay que viajar permanentemente, y ya están están muy ajustados de recursos, porque hace 15 días que está Juan Carlos internado allí.
1: Claro, mucho tiempo ya.
0: Es mucho tiempo, mucho tiempo. Juan Carlos Toledo, conocido como Cachagua, ¿sí? Están haciendo para mañana empanadas de carne fritas por 15 mil pesos la docena. Así que quienes quieran encargar, es un empujón, un empujoncito para poder acompañar a la familia de Juan Carlos, que está internado y que su estado, que viste, mucha gravedad, pero la familia se le está poniendo cuesta arriba sostener todos estos gastos.
1: A medida que pasa el tiempo, además, ¿no? Esta situación se va complicando. Pensemos en el día a día, de manera habitual es difícil, en una situación así se multiplica la dificultad.
0: Muy difícil. Yo les voy a pasar un teléfono para que se pidan unas empanaditas para mañana, ¿sí? Se pidan unas empanaditas fritas para mañana y de paso disfrutamos unas ricas empanadas y de paso colaboramos. El contacto es 2944-384561 para acompañar a la familia de Juan Carlos Toledo Cachagua, que está internado en Bariloche. El contacto es 2944-384561, pedís unas empanaditas para mañana. Pero además, si querés, podés participar de una rifa solidaria que tiene un montón de premios. Hay un montón de premios. El valor es tan solo 5.000 pesitos. Y podés comunicarte al 2944-384561 con Sole Toledo, que es una de las hijas de Juan Carlos, y compras uno de los numeritos. Mirá, primer premio, una canasta familiar que incluye maple de huevo. Segundo premio, bolsa de harina, maple de huevo y 5 litros de aceite. Tercer premio, un combo de limpieza. Cuarto premio, una planchita para el pelo y una jarra con 4 vasos. A veces compras el número y ni siquiera querés participar, pero está buenísimo para colaborar. Son 5.000 sí. pesos, no, ni más ricos ni más pobres. Y yo sé que lo digo y que mucha gente en este momento ya se va a estar comunicando, y ojalá que así sea con estos vecinos de Bolsón que hoy necesitan una mano. Voy a repetir el teléfono, 2944-384561. José Luis nos cuenta que está haciendo una cucha para el perro.
1: Yo tengo que hacer a Chabela.
0: Mira, bueno, capaz que hace para vender, José Luis, sí. Preguntale, porque mira qué lindo que le está quedando. Epa, una casita, no más, una casita.
1: un poquito más ancha,
0: como para que la lleve a una parte del patio y tenga un momento de silencio,
1: de tranquilidad. Que entre un colchón de una plaza
0: hermosísimo,
1: de una plaza y no
0: hermosísimo
1: más.
0: Y un equipo de mate. Necesito más nada.
1: Un siestario.
0: Ay, sí, claro.
1: Ahí lo pones allá, claro, prohibido pasar.
0: Sí.
1: No te digo, pero por ahí podés rodearla con un boyero.
0: No.
1: Entonces puede estar descansando.
0: Ni la gallina puede.
1: Nada.
0: No, hace para vender, porque José Luis es artesano carpintero.
1: Después me hace voy a para poner vender en contacto.
0: Ahí está, pero muy bien, claro. Él está haciendo justamente por encargo, entonces.
1: Bueno,
0: si necesitan una cucha para el perro, tenemos uno de los oyentes.
1: Que hace tan buenísimas por lo que veo. Mandate una foto más después, José Luis.
0: ¿Alguna que ya esté terminadita? Mirá qué linda que va. Che, qué linda se ve la madera, porque es madera ancha.
1: Sí.
0: Lindo, listo. Es como con entablonado. Muy lindo. Qué lindo papizo también, se me van ocurriendo distintas cosas que voy pensando. Muy bien, bueno. Mi familia es de Loma del Medio también, Callejón Catalán, un hermoso lugar con mucho amor. Vamos la Loma, dice Edgar.
1: Bien, se está
0: picando. Vos hiciste esto.
1: Ya lo armé yo. Y bueno, si la barra brava está en la Loma, es cuestión de hacer banderas como en la cancha.
0: La vas a picar, ¿eh?
1: Sí, la vas a picar. Si es en el centro, es en el centro. Si es el Bolsón, es el Bolsón. Cuando vas a la cancha, ¿viste? Ponen las banderas de los barrios. Las ponemos acá atrás, la bandera después. O como hace la Mona cuando va a los recitales, sí, que lo hace así con nuestra compañera Canderle, vas a ver esto, que cuando va al recital la Mona va haciendo el gesto así, porque cada barrio tiene un nombre, y entonces así, el Pinar, el cosito, y nosotros hacemos así.
0: Ah, bueno, pero podríamos hacer eso, que se vayan identificando con algún signo con la mano.
1: Estaría muy bueno.
0: Si sos de Pinar, que no sé, que es todo rock, si sos de La Loma, cada uno tenés. Que no sea ofensivo, que no castigue a otros barcos.
1: No.
0: Claro, yo los conozco a ustedes, yo ya sé cómo se pica esto.
1: No nos piquemos.
0: La semana nos desconocemos.
1: No.
0: Nos llevamos todo bien la semana. Papá, yo voy a comprar empanadas, yo voy a llegar el fin de semana. Ah, no, porque aquel que es de La Loma.
1: Que vos sos de pueblo. No. Ah, sí, yo te voy a dar.
0: Horrible. Así que tratemos de llevarnos bien.
1: Nos queremos.
0: No, consigna nos queremos.
1: Exacto. Y primero, a partir de ahí avanzamos.
0: Vamos con todas las banderas. Exacto. Todas las banderas. 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
0: 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Este momento de nosotros tenemos que hacer como si levitáramos. Lo estuve pensando muchos días.
1: Y bueno,
0: viví liviano.
1: Y levitábamos así.
0: Y levitamos. Para los que nos ven por streaming, que si no nos ves, te perdés esa.
1: Una actuación, sobre todo mía, ¿no? Que va a ser espléndida.
0: Otra cosa que estaba pensando.
1: ¡Uy! Las ideas que tuvo.
0: Podemos hacernos un frente como una nave espacial. No digo una cosa muy loca, puede ser una plantilla de esas que se hacen ahora.
1: Sí.
0: Un día somos piloteamos una nave espacial, otro día el DeLorean. Y así vamos haciendo.
1: Y
0: como,
1: así es el, bueno.
0: No, es como que vamos eligiendo. Los lunes tenemos una plantilla. Los martes tenemos. Para que el streaming sea un poco más.
1: Está bien.
0: Vos le querías poner seriedad, formalidad. Esto es un informativo. Y yo te traigo una placa de la. Bueno.
1: Ah, una nave espacial. 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
1: Yo te dije que nuestra compañera Canderle nos iba a empezar,
0: ¿ves?
1: Le dijimos, ahí de está. La mona.
0: Ahí está, sí.
1: De la cosa, y ya tiró 77 ideas. No. Dice, desde Info Chucó, inventamos las letras al estilo Jiménez. Mira, la loma podía ser la L.
0: Sí.
1: Pulgar y índice. ¿Comprendes?
0: Pulgar y índice. Sí, este la vale, loma,
1: la,
0: claro.
1: La loma.
0: Sí.
1: Y después hay que empezar así, dice, bien, y dice con las dos manos. Si necesitamos hacer la Elie, se hace con las dos manos.
0: Y la Elie
1: no,
0: para
1: está bien, no te tenés que poner así, porque si no, ya. Que lo trato de hacer acá. Lo miro en el coso. Se me desordena todo el cerebro, pero si lo hacemos así.
0: No, ya porque sabemos. Así es el marco para la. Así te hace un director de cine.
1: Así, así
0: lindo,
1: te hace.
0: Cuando vas. Ah, así.
1: Así, exacto.
0: Pará, pero entonces, pará, luz, organizémonos. Se me va la hora. ¿Para qué queremos la doble Elie? La
1: no
0: doble
1: sé.
0: En caso, ¿Qué barrio tenemos?
1: No sé, hay que pensar. Ya, no sé.
0: Bueno, no importa, está bien. Porque tenemos que pensar en función de los nombres de golondrinas, por ejemplo.
1: Lago Pueblo, ¿cómo lo haces?
0: ¿Hagamos una palomilla?
1: Golondrina.
0: Chau, me dice la productora. Váyanse.
1: Golondrina.
0: Así,
1: mira.
0: ¿Eso qué es? Che, esto que hace parece más una tortuga, de una tortuga de esas gigantes. Vamos a la pausa.
1: Sí, por favor.
0: Vamos pensando, porque si no improvisado.
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0: Che, no hay nadie que haga covers de Gilda acá en la... Dos cosas voy a contar. Una, Lu, que es una grosa, nos cuenta que las voces femeninas se escuchan ardillísticamente en la aplicación, ¿sí? Para escuchar la radio. Pero que se escucha muy, o sea que yo lo que estuve pensando es que si yo hablo un poco más finito, imagínate, se va a escuchar un desastre. Me encanta. Oh, y la otra se las voy a contar ahora cuando volvamos, porque ahora nos vamos a ir nuevamente a Epuyén. Ya lo escuchamos por allí, nuestro compañero Roberto Corral está en la Biblioteca Popular Angelina Nieves en Epuyén. Robert, te escuchamos.
1: Muchas gracias, compañeros. Exactamente, estamos aquí en la biblioteca de Puyén con Mónica Mosqueira. Hola, ¿qué tal? Buenos días. Aquí bibliotecaria del lugar. Y estamos exactamente en estos momentos en la sala infantil, que, bueno, contabas que hace muy poquito han terminado de acomodarla allí, y se ve realmente hermosa, un sitio muy especial para los peques. Bueno, contanos, a ver cómo está el trabajo.
2: Muy colorida, muy muy muy espaciosa. Hola, buenos días. Bueno. Estamos trabajando mucho con las infancias. Tenemos talleres de lectura y de escritura los sábados por la mañana, clases de apoyo, vienen muchos niños. Bien. Entonces el lugar es especial para ellos.
1: Bien. Aquí, bueno, esta es una biblioteca popular.
2: Popular.
1: O sea que, bueno, es importante justamente el mantenimiento a través de los socios.
2: Sí, es una biblioteca popular, tiene una comisión directiva y la mantenemos entre los voluntarios, los socios, y estamos adheridos a la CONAVIP y los fondos, bueno, ya recibimos el fondo por gastos corrientes este año hace unos días.
1: Llegó. Estamos porque siempre hay como un peligro, sí, ¿no? Siempre, un miedito, ¿no?
2: Siempre pasa, sí. Pero bueno, el fondo llegó y ahora estamos preparándonos para la suelta de libros que se realiza el Día de las Bibliotecas Populares, ajá, 23 de septiembre, acá.
1: Contanos eso, ¿cómo es esto, la suelta?
2: La suelta es, nosotros preparamos libros en una bolsita, por ahí los tenemos, después podemos mostrar, con una tarjeta explicando qué son las bibliotecas populares. Esos libros se van a repartir en todos los parajes, van a estar en los lugares públicos, también dejamos en los patios de las escuelas, y ese día el que encuentra el libro se lo queda.
1: Eso. Sí, claro, y es esto... Esta idea del que vuela, el libro, sí, libre,
2: a la libro vez. Libre, sembramos los libros y estamos agregando que el que encuentra un libro se puede sacar una fotito con el libro y mandarnos a la biblioteca esa foto.
1: Bien.
2: Esta actividad la estamos realizando con muchas de las bibliotecas de la comarca. Estamos trabajando en red, uh-huh. La van a realizar entre el 21 y 23 de...
1: Sí, pero vamos a esta fecha de la primavera, ¿no?
2: Sí, la biblioteca de Lago Pueblo, la de Rincón de Libros, la de Embolsón también, la del Maitén, Cholila, estamos todos repartiendo libros.
1: Bien, y ahí hay...
2: en la comarca.
1: Hermoso, y están... Generalmente un trabajo en red se suele, las bibliotecas populares
2: se juntan. Sí, nos juntamos, nos estamos juntando también con un representante de la Universidad de Chubut, porque estamos haciendo actividades en conjunto. Una es esta, la suelta de libros, y también vamos a trabajar juntos para la Semana de la Literatura Patagónica, de los 2 al 8 de noviembre.
1: Ajá.
2: Pero nosotros, acá en Epuyén, tenemos el Encuentro de Escritores Patagónicos.
1: Contanos.
2: El 10 y 11 de octubre se realiza el Encuentro de Escritores Patagónicos. Ya se hizo la convocatoria abierta, cerró el 15 de septiembre, hay muchos inscriptos, así que vamos a estar seleccionando por quién se anotó primero, quién se anotó después.
1: Bien, por orden de
2: inscripción, y además que no tengamos muchos de los mismos tipos de... para que sea variado, para que haya poesía, para que haya relato. Y bueno, hay muchos inscriptos, estamos muy contentos y esperándolos a los escritores, 10 y 11 de octubre.
1: Buenísimo. Sole, allí en estudios, te está escuchando, te está viendo.
0: Bueno, primero mandarle un abrazo muy grande a Mónica. Muchas gracias por recibirnos. Hermosa la biblioteca, se ve hermosa y además tiene un montón de eventos, un montón, una programación que interesante también de todo lo que se está trabajando allí en la biblioteca. Personalmente, la suelta de libros me parece, siempre me pareció que era algo maravilloso para que los libros lleguen directamente a las manos de quien tengan que llegar.
2: Bien, una aclaración, pero la
0: Sí.
2: biblioteca se llama Angélica Rosa Nievas, es el apellido de la maestra que le dio el nombre a la biblioteca.
0: Ay, qué
2: Gracias,
0: difícil.
2: gracias, sí, gracias, gracias.
1: Una maestra que
2: Una
1: trabajó
2: maestra que
1: mucho.
2: trabajó acá mucho en Epuyén.
1: Bien, ahí reconocida y
2: Y
1: querida.
2: cumplimos hace poco, en agosto cumplimos 42 años.
3: Ah,
0: Bien,
3: mirá.
0: tiene un montón de...
3: Mónica, ¿qué tal? Esteban te saluda, ¿cómo estás?
2: Hola Esteban.
3: Primero, una alegría tenerte en el programa. Para nosotros, las bibliotecas populares en la comarca, en todos lados, pero en la comarca en particular, son como esos lugares que tanto queremos. ¿Podés volver un poquito cómo es el evento este de escritores patagónicos?
2: El evento se realiza el fin de semana,
3: Bien.
2: 10 y 11 de octubre.
3: Bien.
2: Se hizo una convocatoria abierta para escritores patagónicos que tengan sus relatos o sus obras inéditas. No necesariamente tienen que estar editadas. Pueden presentar un libro que no haya sido editado todavía, pero lo quieren presentar. Durante esas dos jornadas, los escritores exponen, leen sus relatos y cuentan sobre sus libros. Cada escritor tiene unos 20 minutos para exponer. Después el público asistente le hace preguntas. En la primera noche, la del 10 a la
3: Diez.
2: noche, y el sábado de la noche, se hace un fogón. El fogón también es tradicional y en el fogón hay música y ahí los escritores relatan o cuentan un fragmento de su obra. Es como un pica pica, que toma la palabra el que se ve convocado en ese momento y lee algo de sus obras y desayunamos acá juntos, compartimos la cena en el fogón y se conocen los escritores y se dan energía,
1: Claro,
2: se ayudan
1: para
2: como puede
1: seguir.
2: ser, para cómo pueden hacer para editar, se pasan información y este año tenemos inscriptos de Puyén varios, porque además hay dos talleres de escritura creativa, uno para adolescentes y otro para adultos. Entonces los participantes de los talleres también van a tener su lugarcito en el fogón y las chicas que presentaron el libro también van a presentar su libro. Y se hace muy, muy ameno porque nos vamos conociendo. Y hay de Puyén, también de General Roca, de... Uy, me voy a olvidar.
1: Bueno, hay varios sitios de aquí
2: Sí,
1: patagónicos, sí, bueno, ahí
2: de
1: básicamente,
2: Patagonia,
1: bien,
2: sí.
1: perfecto. Bueno, ahí completísimo va a estar ahí,
3: Qué bueno.
1: realmente muy bueno, ¿no?
2: Sí, estamos. Es el evento de acá, de la biblioteca de Puyén.
0: Y se va a hacer ahí en la Biblia, ¿no, Mónica?
2: Sí, acá en la biblio tiene instalaciones amplias y
0: Hermoso.
1: acogedoras. Sí, esto doy fe de eso.
0: Qué bueno sostener todo este tipo de actividades. Pienso en momentos en los que tanto se habla de la inteligencia artificial, de las pantallas, de la adicción a las pantallas y que desde las bibliotecas populares, tanto lo que se hace desde la biblio de la cual formas parte, como desde la biblioteca.

0: con las
1: no
0: que
1: que no pueden
0: estudiamos,
1: parar,
0: no, que no
1: no pueden
0: podemos.
1: parar, es
0: Además, la biblioteca, bueno, acá está funcionando la biblioteca, el nodo EPUYEN de la Red Latinoamericana de Alfabetización, que nosotros, bueno, yo soy la referente de la red acá en EPUYEN, trabajamos alfabetización desde bueno, la psicogénesis, la mirada de Emilia Ferreiro, que no es lo que se está haciendo acá a nivel, la que se sigue a nivel oficial, pero vienen muchísimos niños, muchísimos, a terminar la alfabetización en nuestros talleres. Inclusive vamos a participar el 3, 4 y 5 de diciembre, se hace en la Ciudad de La Plata, el Congreso Internacional de Alfabetización, y ahí vamos a estar presentando la propuesta, nuestro trabajo en la Biblioteca de Puyén, ahí en el Congreso Internacional. Tenemos un lugar en un panel, así que estamos
1: Bien.
0: súper agrandadas.
1: Muy bueno,
0: Muy
1: muy bueno.
0: bueno, muy bueno. Sí, porque en el taller participan docentes que quieren conocer esta propuesta y vienen docentes de Golondrina, del Hoyo, de acá de Puyén, y trabajamos con los chicos los sábados. Acá le voy a mostrar a Roberto unas fotos de todos
1: Muy
0: los
1: bien.
0: chicos
1: Buenísimo.
0: trabajando
1: Trabajando.
0: sí.
1: Bien, después lo podemos compartir.
0: Leyendo y escribiendo, una maravilla.
2: Trae fotos, Robert, ¿eh?
0: Por favor, sí, por favor, por favor.
1: Me traje las
0: La
1: llevo.
0: última que te quiero preguntar, Mónica, durante la semana también tienen talleres, además del acceso a la biblioteca, ¿tienen algún tipo de taller que se esté llevando adelante?
1: Sí, tenemos talleres de cerámica, hay tres profesoras diferentes que brindan talleres de cerámica, tenemos un taller de cultivo de hongos comestibles y medicinales los sábados, tenemos el taller de escritura creativa para adultos y para adolescentes, tenemos un taller de historia regional y las clases de apoyo a los chicos y creo que no me olvido nada. Si me olvido algo después
0: Debe
1: lo agregamos.
0: Totalmente, se lo pasás a nuestro compañero. Qué
1: Sí, la biblioteca
0: interesante.
1: está llena todo el día.
0: Todo el tiempo está habitada.
1: Todo el
0: Bueno,
1: día.
0: qué bueno que nos hayamos podido encontrar. Gracias nuevamente por recibirnos. Y bueno, y nada, seguir visitando la biblioteca, le decimos a nuestra audiencia. Y gracias por sostener estos espacios, de verdad.
1: Sí, porque esto es a pulmón, pulmón,
0: Sí,
1: pulmón.
0: sí, sí. Totalmente, así es con las bibliotecas populares. Y por eso les gusta abrazarse entre bibliotecas,
2: ¿Qué
0: ¿no?
2: te
0: Y
2: parece?
0: articular,
2: Claro.
0: porque es como se entienden inmediatamente la dinámica. Mónica, sí.
1: Sí, ayer tuvimos un encuentro en Cholila de bibliotecas populares porque se está realizando la Feria del Libro allá en Cholila,
2: Claro.
1: ayer y hoy. Así que nos encontramos representantes de las bibliotecas y también estuvimos trabajando con gente de la Subsecretaría de Cultura y vino el presidente de la CONAVIP. Así que estamos moviéndonos.
0: Muy bien. Bueno, gracias nuevamente, de
1: Campo de
0: verdad.
1: batalla la inteligencia artificial.
0: Exacto.
1: Ahí está. Ese es el titular
0: Exacto.
1: de la de todo de esta
0: Sí.
1: mañana, ¿eh?
0: Exacto. La batalla de la inteligencia artificial va a surgir ahí, se está gestando en las bibliotecas populares.
1: Sí, está la resistencia.
0: Ahí van llegando. Muchas gracias, Mónica. Un abrazo
1: A
0: enorme.
1: ustedes.
0: Muchas
1: A
0: gracias.
1: ustedes. Gracias. Bueno, desde aquí estamos.
0: Bueno.
1: Volvemos para allí, a estudio
0: Gracias,
1: con Mari.
0: Robert. Muchísimas gracias.
2: Gran nota, gran
0: Gran
2: nota.
0: nota. Qué hermoso visitar las bibliotecas populares. Qué hermoso poder estar también allí en Epuyén y enterarnos de estas perlitas, ¿sí? Que se van ahora también representando de alguna manera a todas las bibliotecas populares de la Patagonia.
2: Qué alegría me da que seamos el canal de comunicación de estas noticias,
0: Sí.
2: porque recorran donde quieran, ¿eh? No hay ningún móvil que llega hasta dentro de toda
0: Capaz
2: la
0: después
2: biblioteca.
0: sí.
2: Bueno, ojalá, ojalá.
0: Mirá, no sé, a veces se va marcando agenda.
2: Sí.
0: Vamos a la pausa y volvemos.
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0: Continuamos la mañana bien informados. Hacemos un breve repaso por las últimas noticias publicadas en nuestro portal Info Chucao.
1: El Senado aprobó Inocencia Fiscal 2, que cambia para los dólares no declarados y los controles de arca. Con la aprobación de Inocencia Fiscal 2, el Senado convirtió en ley el nuevo régimen para los llamados dólares del colchón, que modifica ganancias y flexibiliza controles de arca. La norma elimina los límites de ingresos y patrimonio del régimen simplificado y fija nuevos criterios para detectar inconsistencias. Además, establece una reducción del 25% en multas formales para micro y pymes, personas humanas, sucesiones y entidades sin fines de lucro.
0: Detectaron más de 5 kilos de cocaína que tenían como destino Bariloche. Más de 5 kilos de cocaína fueron secuestrados por gendarmería durante un control a un colectivo de larga distancia con destino a Bariloche. La droga estaba distribuida en 5 panes con el sello del Delfín y fue detectada con un can antinarcóticos y un escáner portátil. Un hombre quedó detenido con prisión preventiva y permanece alojado en la cárcel federal de Viedma.
1: Lago Puelo identificaron a 2 hombres y descubrieron que tenían pedidos de captura. Un control policial realizado en la pasarela del Río Azul en Lago Puelo terminó con 2 hombres detenidos que tenían pedidos de captura vigentes. Brian Leandro M. era requerido por la justicia de Trelew y el juzgado federal de Rawson, mientras que Maximiliano Daniel L. tenía un pedido judicial. Ambos quedaron a disposición de la justicia.
0: Trabajadores municipales del Bolsón convocaron a una jornada de reclamo salarial este viernes. Los trabajadores municipales del Bolsón realizaron este viernes una jornada de reclamo salarial que comenzó a las 11 de la mañana y finalizará a las 13 frente al edificio municipal. La convocatoria busca visibilizar el pedido de un salario digno y recuperar el poder adquisitivo.
1: Preocupación en Chubut por las facturas de gas. Vecinos denuncian aumentos de hasta el 40%. Vecinos de Chubut, principalmente de Comodoro Rivadavia, denunciaron subas de hasta el 40% en las facturas de gas de Camusi. El ENCOSEP comenzó a canalizar los reclamos ante el organismo regulador y recibió consultas sobre posibles cortes por falta de pago. También pidió contemplar situaciones de viviendas con menores, adultos mayores o necesidades especiales.
0: Más de 130 agentes de salud de 20 localidades de Río Negro se capacitaron en inteligencia artificial. Más de 130 agentes de salud de 20 localidades de Río Negro participaron de una capacitación sobre el uso responsable de la inteligencia artificial en el sistema sanitario. La jornada abordó aspectos éticos, protección de datos, herramientas predictivas y toma de decisiones clínicas. El objetivo fue fortalecer las competencias digitales y mejorar la coordinación entre los servicios de salud.
1: Bomberos voluntarios buscan que los cuarteles de Río Negro no paguen agua y cloacas. Bomberos voluntarios de Río Negro podrían acceder a un régimen especial para los servicios de agua potable y cloacas, según un proyecto que avanza a nivel provincial. La iniciativa contempla que el Estado asuma los costos y que no se interrumpa el suministro por demoras administrativas. La propuesta es impulsada por la Federación Provincial de Bomberos y tendría consenso para su tratamiento legislativo.
0: Lo buscaban y cayó en un control policial en Cholila. Tenía pedido de captura. Controles policiales en los accesos a Cholila permitieron localizar a un hombre que tenía pedido de captura vigente en Esquel. Ernesto Alejandro B. fue identificado cuando circulaba en una Ford Ranger quedó detenido a disposición de la Fiscalía de Turno de Esquel. Permanecerá allí hasta la audiencia de control de detención.
1: Lago Puelo prepara una primavera estudiantil con juegos, música y el sorteo de un scooter. Lago Puelo realizará este sábado 19 y domingo 20 de septiembre una nueva edición de Puelo Activo Primavera Estudiantil 2026 con actividades gratuitas desde las 15 en la Plaza Central. La propuesta incluye juegos, torneos, música, talentos y contenidos sobre turismo, ambiente y seguridad vial. El domingo se realizará un bingo cuyo premio principal será un scooter de 110 centímetros cúbicos al que se accederá participando de las actividades.
0: Hasta acá el repaso de las últimas noticias publicadas en nuestro portal InfoChucao.
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0: No hemos tenido tiempo para un montón de cosas que nos quedaron, entre ellas la cantidad de símbolos con las manos que nos dio nuestra compañera cordobesa emulando lo que sucede en así los recitales de... esperen que me estoy perdiendo. En los recitales de La Mona.
1: Sí.
0: Ahora lo que tenemos que hacer es cada uno que nos mande una foto de qué barrio es, puede poner, por ejemplo...
1: ¿Cómo sería la señal?
0: Claro.
1: Isla Sur es así con el dedo índice, sí. Para los que no están bien, están escuchando, el dedo índice para arriba y la C para un lado y
0: parecemos
1: la C
0: Macri
1: para la otra.
0: De el corazón.
1: La C para la otra haciendo la S.
0: Ay,
1: ¿se
0: te comprende? Quiero con el páncreas. Como... se comprende.
1: Escuchame, más claro.
0: LL, perdón, era así. LL.
1: Ahí volvemos.
0: Era la loma.
1: Exacto.
0: Bueno, y así, bueno, vayan pensando.
1: Claro. Isla Sur.
0: Isla Sur. Isla Norte. Isla Norte. Isla. No, Norte.
1: ¿Cómo sería la N?
0: ¿Es la N? Sí, más o menos. Más o menos se entiende.
1: Si así es la N, así es la M.
0: Claro, claro.
1: Sí, sí, sí, sí. Ya tenemos un montón, ¿eh?
0: Uf, mirá,
1: así todo el alfabeto.
0: Mallín ahogado. O claro. Mallín ahogado, así que es la A de hay uno de los. De los de señas que hace la así. Entonces bien. Podemos hacer Machine ahogado o podemos hacer Machine ahogado.
1: Por ejemplo.
0: Elijan.
1: Ahí estamos.
0: Ahí está. Todo esto no me acuerdo para qué era.
1: No sé de dónde salió,
0: tenía
1: pero
0: un...
1: ahí estábamos. Ah, porque estábamos con las barras bravas de...
0: ¿Yo?
1: De los barrios. Barras, saquémosle la
0: sí,
1: brava.
0: Claro.
1: Las
0: sí,
1: barras, exacto.
0: Sí, sí, sí. Bueno, cortito, para poder llegar con todo les cuento. Estábamos hablando de una rifa solidaria que se está haciendo para Juan Carlos Toledo, Cachagua, vecino conocido que está internado en Bariloche. La rifa solidaria se va a extender a una semana más porque vendieron poquitos números, así que yo insisto, todos podemos dar una mano. Yo que sí me compré un numerito.
1: Muy bien.
0: Sí me acabo de comprar un numerito. Lo pueden pedir al 2944-384561 y colaboran con la familia que se les está poniendo cuesta arriba para poder llegar con todos los gastos. Santiago, los escucho siempre en distintos lugares de mi trabajo. Hoy en mi casa, en Ruta 40 Norte.
1: Ajá.
0: José Luis nos escucha desde Radal, y que es el artesano carpintero que nos escucha desde allí, que hace cuchas para perros, trabajos en madera, oyente. Así que si necesitas algo, decís, che, quiero contactar a José, y hacemos al collán al collán.
1: Exacto.
0: Chicos, los escucho desde el Bolsón Barrio Esperanza. Soy Mariana. Ese es el nivel de distracción.
1: Alcoyana, Alcoyana.
0: Claro, tiki tiki.
1: Ahí está.
0: Yo me tengo que despedir, pero para esto tendríamos que. Bueno, se me desconfiguró el oído, dice Lu, que nos está escuchando. Nos escucha desde una radio del Nokia y la radio viejita que está en otra parte de la casa.
1: Ajá.
0: Bueno. Eso. Que no, acá nos escucha desde El Hoyo, ¿quién? Ale. Néstor desde el barrio San José, le mandamos un abrazo. Griselda desde el barrio Usina, y creo que con
1: nos
0: eso
1: nos mandó
0: esto debe ser la U del barrio Usina.
1: Muy bien.
0: Muy bien, mira la capacidad de lectura que tengo yo. Por acá desde Mallín Ahogado, escuchándolos todos los días con su compañía, nos agrada, dice Nico. Bueno, dicho esto, yo me voy a despedir, chicos, bien. En este momento, porque no voy a llegar, si no, hoy tengo reuniones de mamis y papis, bueno, y un montón de cosas más. Así que se quedan, porque en un ratito se van a enterar quién se lleva el pollo de Altos Pollos y también... el taller para de Chikun mañana.
1: Claro, de Vivi.
0: Sí, de Vivi, que le mando un abrazo enorme. Muy buen fin de semana para todos. Gracias al equipo. Ya me estoy despidiendo. Ustedes se quedan hasta las 13. Gracias.
1: Nos vemos mañana. Mañana no, lunes.
0: Salvo que todos vayan para el Puyén.
1: Sí.
0: A la fiesta de Puyén y ahí nos vemos.
1: Ah, bueno.
0: Ahí está. Bueno, abrazo para toda nuestra audiencia. Hasta el lunes.

0: 36 minutitos pasaron de las 12 y tenemos a nuestro compañero, a Roberto Corral, en línea. Robert.
1: Gracias, Esteban. Bien, aquí todavía en el Puyén, ya sí, pegando la vueltita y, bueno, disfrutando realmente de un hermoso día, algo de viento, pero no en demasía, casi una constante aquí del lugar. Y, bueno, disfrutando entonces de aquí de Puyén, que como ahí en la despedida se indicaba allí Sole, bueno, se prepara para esta celebración de la primavera el sábado y domingo. Feliz de esta recorrida en la Biblioteca Popular de aquí de Puyén. También nos siguen mostrando otros sitios. Realmente está fantástica, digamos, el edificio. Con toda la actividad que están desarrollando, allí Mónica nos siguió haciendo una recorrida, algo de lo que podemos allí registrar, y se charló justamente, pero de verdad tomando bien conciencia de que está constituido realmente en un centro cultural, muy, muy, muy potente, mucha actividad, se dan clases, hay grupos de cerámica, hay grupos de cultivo de hongos, eso mucho más de extensión, más allá de toda la lo que ya ha contado Mónica de que se desarrolla permanentemente. Es muy viva la Biblia, realmente una alegría que se ha tenido aquí.
0: Sí, y se notaba, bueno, que era una propuesta bien, bien robusta, porque cada vez que preguntamos es como que tenía más y más para contar, ¿no?
1: Sí, absolutamente, exactamente. Siempre había alguito más, y ahora, bueno, la perspectiva es la invitación hecha para este encuentro de escritores en octubre, ese fin de semana. Bueno, vamos a estar ahí nuevamente reforzando la invitación y tratando de registrar allí que lo que acontezca en eso. Así que, bueno, con eventos especiales y tal cual, siempre hay algo más para contar de todo lo que se está haciendo. Así que una alegría que nos indicaba que junto con toda la actividad, también el desarrollo del Centro Cultural Antuquillén, que vamos a estar en un tiempito también por allí, sí, registrando todo con mucho laburo también y muchas propuestas, así que, bueno, la comunidad aquí se mueve. Y contarle a todos que, bueno, estamos escuchando aquí, los estoy escuchando, y lindo.
0: Acá, ¿se escucha bien?
1: Sí. Algunos sectores que necesitan un poquito de, quizá, no sé, de ajuste, la recepción no es súper limpita, y en otros sectores estamos bárbaros. Así que,
0: qué bueno,
1: ahí ampliando el alcance, felices.
0: La verdad que sí, tuvimos un montón de mensajes, todos contentos con la claridad que había tomado la recepción de la radio, así que una alegría, ¿eh?
1: Así es, sí, así que ampliando esto ayuda mucho más a toda la conexión, a toda la comunicación, así que, bueno, realmente muy, muy contentos. Es un día ahí como para marcarlo ahí en el calendario.
0: Sí, absolutamente.
1: El día de la antena. Venimos con eso. día de la antena de la 105.5. Bueno, Esteban, lo saludo.
0: Ya, sí, todo, señor.
1: A toda la gente, deseando muy buen fin de semana y a recibir la primavera.
0: Bueno, Robert, fuerte abrazo. En un ratito nos vemos por aquí. Nosotros ya cuando termine el programa, pero con la gente el lunes. Abrazo fuerte, Robert.
1: Gracias. Un abrazo para todos.
0: Nos vemos. Nosotros le decimos quédense ahí porque a la vuelta vamos a saber quién se lleva el pase para el taller de Chikung y el pollo, de Altos Pollos.
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48 minutos, estamos a 12 minutos nada más de que termine nuestro programa y esta semana de septiembre, ya cuando vengamos la semana que viene vamos a estar en primavera, va justo el lunes, ¿no? Antes tengo que contarle algunos consejitos. 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Ahora hagamos esto, un poquito de música y a la vuelta les decimos sí, ¿quién se llevan los premios?

Ahora sí, ella, vamos, quedan los últimos mensajes. Sole Esteban y Sole, soy Alba de Cerro Radal, Callejón Brosoni, un lugar hermoso. Hola chicos, los escucho de 50 vivienda todos los días, son muy divertidos, gracias. Cris, hola, hola, los escuchamos desde Usina, Abigail y Tigo y Cande, los, y queremos premio, dice Cande, claro, exactamente. Todos tenemos una persona. Ah, este quedó del otro día. Ahí estamos, completamos los mensajes del día de hoy. Y sí, vamos derechito, derechito a ver quién se lleva los premios. Entonces, el pase para hacer chikung con nuestra oyente Vivi se lo lleva María con el 772. Ahí está María, ahora te vamos a poner en contacto con Vivi para que arreglen. Y el pollo de Altos Pollos es para Alay con el 329. Ahí está, Alay 329 se lleva el pollo de Altos Pollos y María con el 772. El pase de chikung. Gente, muchísimas gracias por todo, la cantidad de mensajes del día de hoy. Muy contentos con la antena nueva. El lunes a las 9 los volvemos a encontrar aquí en la 105.5, la radio de la cordillera, para hacer otro programa de Info Chucao en vivo.

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Muy, pero muy buenas tardes, querida familia y amigos de este programa. Tengan ustedes el mejor de sus días. Realmente es un placer volver a encontrarnos y sobre todo en el mes de la Biblia y el mes de la primavera. Y sobre todo también en la 105.5 MHz, Radio de la Cordillera. Su radio, mi radio y nuestra radio, por supuesto, bajo la dirección de Gabriela Bamonde y en la sala de controles, Jorge Ocampo. No se corra del dial, quédese con nosotros, pues Dios habla hoy. Amado Padre Celestial, te doy muchas gracias por este tiempo hermoso que tú nos te estás regalando. Ya estamos palpando la primavera. Qué hermoso, Señor, tú que creación lo demuestra a través de todo lo que nuestros ojos alcanzan de mirar. Bendice a los radio oyentes, a aquellos que están tan lejos que posiblemente nunca hemos de vernos, pero tú los ves, Señor amado. Acompáñales, ilumínales, llena de tu gracia, tu amor y tu poder, y tu palabra llegue a su vida y a sus corazones. Los dejo en tus manos, Señor. Te alabo, Padre, Hijo, Espíritu Santo. Amén. Vamos a escuchar el primer tema musical.

Bien, estamos con ustedes a través de la 105.5 MHz, Radio de la Cordillera. Bien, hoy tengo la compañía de Isaías, el cual realmente está tratando de programar o recepcionar los saludos, pero vamos a ver cómo sale. Todo está en un proceso. Ahora, vamos a seguir con el tema de la Biblia. Realmente la Biblia es el libro de los libros. La Biblia contiene las historias más conmovedoras que jamás se hayan escrito. Historias de los héroes de tiempos antiguos como Abraham, Isaac y Jacob. La historia emocionante de José y mucho más. Pero además de ser un libro de historias, es un libro de una sola historia. La Biblia eternamente, o la Biblia eterna, nos habla del pacto de Dios con la humanidad, o sea, la historia de la salvación. Así que la Biblia debe ser leída en su totalidad. Las historias han sido seleccionadas con cuidado y redactadas de tal manera que tengan vida y desarrollo rápido e interesante para el lector u el oyente.

al hacer la adaptación al castellano, se ha pensado en los muchos lectores de habla española que podrán utilizarla como una valiosa introducción a la Biblia misma. Y la obra se presenta a público con la esperanza de que sirva a muchas personas como una base sobre la cual puedan durante toda su vida desarrollar un conocimiento profundo del libro de los libros. De todos los libros que la humanidad ha conocido, ninguno ha ejercido tanta influencia como la Biblia. Sobre ella se han escrito millares de estudios, autores famosos han tomado de ella temas para sus obras, pensadores y científicos se han inspirado en ella, y aún movimientos antagónicos al cristianismo. Completa o en parte ha sido traducida a más de miles de idiomas y provee la base doctrinal a centenares de iglesias en culturas y situaciones muy diversas. Dice la Biblia y Jesús la pronunció: el fin del mundo llegará cuando las buenas noticias del reino de Dios sean anunciadas en toda la tierra y todo el mundo las haya escuchado. Esto nos encontramos en San Mateo capítulo 23 verso 14. Veamos cómo la Biblia influye en nuestra vida si la leemos y creemos lo que dice. Emmanuel Kant, en el año 1729 al 1804, una simple línea en la Biblia puesta al alcance de todos es el mayor beneficio que haya podido conocer la humanidad. Según su propia afirmación, el brillante filósofo se había dado cuenta de que la Biblia responde de forma única a nuestras necesidades de ser consolados. ¿Por qué la Biblia tiene este poder para consolar? Porque ella nos pone en contacto con Dios. Por eso leer superficial o fríamente la Biblia como si fuese una revista o una obra científica no permite captar su mensaje de gran valor. Pero sed hacedores de la palabra, no tan solamente oidores, engañándoos a vosotros mismos. Esto nos habla en el libro de Santiago, capítulo 1, verso 22.

Bien, seguimos con el tema de la Biblia al alcance de todos. Repito, la Biblia al alcance de todos. A veces no alcanzamos a comprender y nos hacemos esta pregunta. ¿Por qué la Biblia tiene tanto poder? ¿A quién se le ocurrió escribirla? Aquí está la respuesta. Aproximadamente 40 hombres escribieron la Biblia en un tiempo de alrededor de 1500 años. No es poca cosa. ¿No es asombroso que las palabras de todos los diferentes profetas y escritores encajen juntas perfectamente en un tiempo de 1500 años? Piense en ello un minuto. La mayoría de ellos no habrían tenido manera de saber lo que los demás estaban escribiendo. No obstante, todos ellos dijeron lo mismo. Y las sombras y los tipos se encajan perfectamente juntos, porque Dios sopló vida en su libro. Es por ello que la Biblia no es como ningún otro libro. Cuando la leemos, somos llevados a la presencia de Dios, de sus pensamientos y de su voluntad. Por ello, tenemos que leerla con fe, respeto, humildad y confianza, y con el deseo de aplicarla a nuestra vida. Aleluya. La Biblia presenta a Jesucristo como aquel que nos ama y que lo demostró muriendo en la cruz para borrar todo lo que nos aleja de Dios. La Biblia nos invita a reconocer a Jesús como el único que nos salva de nuestros pecados, el único que realmente puede comprendernos y acompañarnos todos los días de nuestra vida hasta la eternidad. Me vino a la mente, estando en Buenos Aires, el pasar por alguna plaza de ver cómo muchos vendedores hacen una demostración de algunas herramientas de cocina, otros juguetes, etc., esperando atraer mucha clientela. La mayor parte de los transeúntes solo se detienen algunos instantes antes de proseguir su camino. De la misma manera, durante nuestra vida, muchas cosas captan nuestra atención y por un momento, pero muy pronto, las olvidamos. Sin embargo, a veces nos detenemos para tomar una decisión. Es precisamente lo que dice en el libro del Antiguo Testamento Amós, capítulo 4, verso 12. Prepárate para venir al encuentro de tu Dios. Aquí la palabra de Dios nos habla muy seriamente, muy bien, o más bien nos advierte, nos da tiempo para pensar que algún día cada uno nos enfrentaremos a Dios cara a cara, como juez, para rendir cuenta de lo que hemos hecho o de lo que nos hemos negado a hacer. ¿Estás preparado para enfrentarte con Él? Recuerda, mi amigo, si nunca te decidiste a cruzar el abismo de la cruz, jamás podrás abrazarte con Dios. Además, te invito, ten una Biblia, ama la Biblia, lee la Biblia, cree en la Biblia, es palabra de Dios.

Bien, estamos concluyendo este programa, pero como siempre, no sin antes ir a la oración, hablar con Dios. Qué hermoso es hablar con Dios, de saber que Él nos oye, que Él nos escucha, que Él nos atiende. Qué hermoso, ¿no? Vamos a orar. Tú que estás tan lejos de este lugar, lejos de Dios, en problemas, en dificultades, en amarguras, no saber qué resolver en el problema, ya sea espiritual, física o económicamente, pero siempre Dios está atento, está en vos, si tú lo aceptás, si tú lo escuchás, si tú le clamás, clámame a mí, dice el Señor, y yo te responderé. Amado Padre Celestial, en este momento me dirijo hacia ti con la única esperanza de saber que tú estás en donde te necesitan. Tú estás aquí, tú estás en todos lados. Tu amor es grande y realmente está en cada vida, en cada corazón. Yo te pido que tú bendigas a la audiencia, a aquellos que están sintonizando este programa, que tu palabra, que es la Biblia, pueda llegar a cada vida y a cada corazón. Los encomiendo a tus manos. Yo sé que tu amor es grande, Señor. Realmente nuestra mente finita no alcanza a entender la dimensión del amor de Dios, pero está en todos lados. Gracias, Padre eterno, por ese amor tan grande. Todo te lo dejo en tus manos. Te alabo, glorifico, engrandezco tu nombre desde ahora y para siempre. Y recuerde, cuando te sientas mal, cierra tus ojos y descubrirás la presencia de Dios. Y será hasta el próximo programa, si Dios lo permite, el mismo día, a la misma hora, y en la 105.5 MHz, Radio de la Cordillera, por excelencia.

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Quiero escuchar el grito bien fuerte de todos ustedes esta noche.

¿Cómo les va? ¿Cómo están todos? ¿Cómo andan los amigos y las amigas del país? Aquí estamos arrancando el último siestero de la semana, el último programa de la semanita previa a la primavera, che, último programa pre-primavera. Bienvenidos, bienvenidos a todos, placer enorme saludarlos. ¿Cómo están todos? ¿Qué cuentan? ¿Todo bien? ¿Todo tranqui? ¿Cómo los trata el día? Aquí estamos arrancando esta hermosa tarde de radio. Tarde de radio desde el interior de la provincia de Córdoba. Preparándonos para el 30 y pico que se nos viene mañana. Preparándonos para el 30 y pico en Oliva, en Villa María. Estaremos en un rato. Mañana en Río Cuarto. Explota mañana el 30 y pico. Se viene que... Ahí está, sentí. Están sacando la picada. No, no, acá nos vamos a... escuchá. No, escuchá como caen las cosas en el plato. ¡Qué fenómeno! Ahí estamos, qué copado, che. Pero qué bueno, qué bueno, qué bueno, qué bueno. Bienvenidos a todos, es placer enorme saludarlos. Aquí, junto a todos ustedes, por la campeona del dial, por Radio Cadena Alegría, en la número uno, un país en sintonía. Vamos a estar presentando el equipo que le va a estar haciendo el aguante a todos ustedes, desde los controles allá, chequeando todo en el estudio central. Lo tenemos al tóxico DJ que está verificando todo. En las palabras, quien les habla, quien les da la bienvenida, un amigo de todos ustedes, el tío Churi. El tío Churi, que los saluda, los invita a quedarse hasta las 4:30. La vamos a pasar genial, nos vamos a divertir, vamos a bailar, cantar, vamos a palpitar todo el 30 y pico de mañana. Y con el país que está del otro lado acompañado también, lo vamos a compartir, a disfrutar, ¿eh? Así que bienvenidos al siestero. Arranco con los primeros mensajitos. Wow, sentí como se siente de fondo ese audio con el procesador. A ver, vamos a tomar un trago de bebida. A ver, ahí vamos.

con las palmas. Falta el provechito. Listo. Hoy me llega a escuchar mi profe Osvaldo Arabarco desde el cielo. Creo que se tira de nuevo a la tierra, me ahorca con el micrófono y se vuelve al cielo. ¡Qué bárbaro! Bienvenidos, ¿eh? Vamos, que arrancamos con los primeros para no atrasarme. Ahí están los primeros a mí. Sí, mi profe Osvaldo Arabarco, mi profe Adela Galán. Me llegan a escuchar tomando al aire, morfando al aire. ¿Sabés qué, no? Me echan, me sacan de la facultad de nuevo. ¡Hola, Chule! Buenas tardes. Dice por acá, saludos desde Arrufó, Santa Fe. Estamos con los chicos de la comuna a full trabajando. Saludos para Enrique, Tiago y Brian. ¡Qué grande, los chicos de Arrufó! ¿Cómo les va, mis amigos? 103.9. Pronto vamos a hacer radio en Arrufó, ¿eh? Pronto vamos a estar haciendo radio en Arrufó nuevamente a través de la 103.9.

0: presente, Chuni.
1: Gracias, Mari. Decile a tu amiga la Silvita que te lleve al 30 y pico, que te lleve. Total, ese mientras no toma es buena manejando la Silvita. Así que decile que te lleve al 30 y pico, que te lleve al baile. Se van con la Silvi, con el amor, si de la Silvi, con todos ahí. Y terminamos bailando en 30 y pico. Mañana pasando la bomba, así es un ratito. Son 4 horitas de viaje, no es nada, se pasa rápido. Aparece mis amigos de la banda del... Ahí estamos, a ver qué dice la banda del gatito. La banda del gatito que está en Neuquén, Neuquén capital, escuchándonos por la 106.3. Ahí están sintonizando la radio los muchachos, la banda del gato en Neuquén capital, a ver si lo escuchamos. Vamos, dale.
2: Hola, Bichuri, querido. ¿Cómo estás, mi hermano querido? ¿Qué contás de bueno, mi hermano? Para dar el saludo para la banda del...
1: Vamos todavía, qué grande la banda del gatito, el gatito con ococó. Bien ahí, qué grande esa banda, escuchándonos en Neuquén. Los chicos son de Fiambalá, pero ahora están en Neuquén, engancharon la 106.3, la radio de nuestro amigo el Sergio, y desde allí se quedaron y no movieron el dial en Neuquén, los pibes, unos capos, Vamos, vamos, que tengo otro que llega, dale, tengo otro audio, qué manera de ver mensajes juntos que van entrando, dale.
3: Un pasar tema de Marcos Balmonte o de la Mona Fidel para los muchachos que andan en el 14 dando altura. Robertito Álvarez y Robertito Roca.
1: Sí.
3: Que dejen de mentir, los otros están durmiendo bajo la siesta ahí, el Enrique, el Thiago, están durmiendo bajo la sombra ahí. Fueron unos mentirosos. Muy lindo tu programa, Chuli.
1: Gracias, amigo. Gracias, gracias, gracias.
3: Y acá el Rufo también, Chuli. Muchas gracias por tu programa.
1: Bueno, algo alcanzamos a escuchar de fondo, pero la maquinita estaba al palo ahí, lo tapaba mucho. Pero bueno, entendí que pidieron algo de Bainocchio de la Mona. Eso alcancé a escuchar bien. A ver qué me dice la Eli por acá. Eliana, hola Eli, ¿cómo estás? Vamos a escuchar a Eliana. Le vamos a dar play y vamos a oír el audio de la Eli, que dice lo siguiente.
4: Buenas tardes. Aquí estamos.

0: Buenísimo, Eli. Dale, cómo no, algo de la Euge. Ya vamos a colocar completo algo de la muelita, para que suene completito en este viernes, para que se vista más de viernes el viernes, con la muela sonando de fondo. A ver qué me dice la Gise de la ciudad de San Francisco, ¿Qué dice la Gise? Vamos a escucharla, vamos.
1: Buenas tardes. Buenas. Tanto tiempo, soy la Gise de San Francisco. Saludos para mi papá Tato, para mi mamá Ana y saludos para mi cuñada que estamos aquí tomando mates con bizcochuelo que hoy hice yo, así que bueno. Chao, chao.
0: Bueno, chao, Gise, vamos. San Francisco, ahí estamos, 103.592.3. Ahí estamos, espectacular como suena la radio por aquel lugar, por la hermosa ciudad de San Francisco. Muy bien, vamos, vamos, vamos a estar haciendo pronto, algún día vamos a hacer el programa en la plaza, ahí en San Francisco. Vamos a ir a una plaza, vamos a hacer radio en vivo desde la plaza, con el país de fondo ahí. Hola, buenas tardes. Podés venir tranquilo a Concordia porque no hay choclos para que te lleves. Soy Javier, pero hay naranjas, mandarinas. Qué lindo, las mandarinas me gustan, chicos. Qué rico, unas mandarinas. ¿Sabés qué? Meterle ahí a los gajos. Así, pero hasta atragantarse. Me gustan esas mandarinas sin pepa, esas que te venden ahí en Tucumán que no tienen pepa. Oh, qué manera de morfar mandarinas. Después te espero la salida, ¿no? Pero bueno, no vamos a ahondar en detalle porque hay gente que está lastrando a esta hora. ¡Vamos con el audio!
2: Sos el mejor, sos el mejor. Escuchame, Churi. Me mandaron un mensaje de una radio de Córdoba.
0: Ah.
2: Yo creo que es competencia de ustedes. Quería que le haga el gato, pero le dije que yo soy único de la cadena Alegría. Nada más que la cadena Alegría.

0: acá te damos el certificado de locura y ese certificado te lo damos en este programa. Porque los que escuchan este programa son locos como el que lo conduce. Por lo tanto, ese certificado de locura no te lo van a dar en otro lado, ¿eh? No te lo van a dar en otro medio. Vamos, hola tío, acá escuchándote en Río Tercero, dice Elsa. Vamos, Elsa, bienvenida, genia total, dale. A ver qué más tenemos, tengo más saludos por acá que van llegando a la mesa de trabajo. Más amigos que se van acoplando, que se van prendiendo. Eso, mirá cómo revienta el whatsappero, ¿eh? Explota, explota el 3517-641274, dale.
1: Desde acá, Rufo, mandar un tema de Marco Bainotti y La Mona para Robertito Álvarez y Roberto Rojas. Y que el Enrique, Thiago y Brian que dejen de mentir porque están durmiendo la siesta, lo que sea. Un saludo, Nene Duarte de acá, Rufo.
0: Durmiendo la siesta. Mira vos, ¿eh? Los muchachos de Arrufó, bueno, es lindo Arrufó para dormir la siesta, porque hay un silencio a esta hora, ¿eh? Se hacen la 1, 2 de la tarde, no queda un alma, creo que ni los camiones pasan por ahí por la 34, ¿sabés qué? Se represta para dormir la siesta, tomarse ahí una gasecita bien fresquita, con unas papitas fritas, con algo así, ¡uy, mamma mía! Bueno, vamos con el audio, dale.
2: Máquina, crack, allá te estoy escuchando mientras voy al trabajo. Pasar un saludo acá para los chicos de Andrés Gor, Chicho acá de Porteña, abrazo grande amigo, buen fin de semana y
0: Chicho.
2: Sí, con este programa que lo hacen muy bien, máquina, crack.
0: Vamos, Chicho, te esperamos a vos también en 30 y pico, te esperamos, Chicho. Te esperamos en 30 y pico bailable por la ruta 158, llegando a Río Cuarto, viniendo del lado de Villa María, ahí nomás, en Las Higueras, pegadito a Río Cuarto, ahí estamos, ahí nos encontramos mañana con el Pipi Rocha en 30 y pico.
3: Todo bien. Hola, Chuni. Buenas tardes, te habla Graciela acá de Porteña.
0: Hola, Gran.
3: Escuchándote y limpiando.
0: Muy
3: bien. Que me pases un tema de la Euge. Un abrazo y buen fin de semana, Chuni.
0: Gracias, para vos también, Gran, que tengas una hermosa jornada y un bonito fin de semana, bien positivo, ¿eh? Bien, bien positivo. Lo tengo a Rubén, Rubén de San Francisco también, ¿cómo están los amigos, eh? ¿Cómo se escucha la campeona? Explota en San Francisco, a ver qué dice el amigo Rubén, ¡vamos!
4: Felicitaciones por el programa, maestro, acá trabajando y haciendo el aguante, ¡vamos nomás! Rubén de San Francisco, Córdoba. Esperando la novela antes que se muera el choclero. Vamos, Chuni.
0: La novela. Bueno, chicos, hoy probablemente vengan los amores de Dionisio Sebastián. ¿Quién te dice? ¿Quién te dice que hoy vengan los amores de Dionisio Sebastián? Vamos con todo, che. Impresionante. A ver qué más tenemos. La tenemos a Eliana de Comodoro. ¿Cómo anda la Eli? Ahí están todas las Elianas. Hoy ya apareció la Eliana de Ucacha, apareció la Eliana de Cabrera y ahora aparece la Eliana de Comodoro. Están todas las Elianas presentes escuchando la radio a esta hora de la tarde. ¡Vamos!
5: Muy buenas tardes, ahora sí te envío un mensaje más temprano, audio más temprano. Perdóname la semana pasada, pero bueno, es que se me dormía el gallo.
0: Como Matilde hoy.
5: Acá tenemos un día horrible, pero linda la vez igual. Calorcito, viento, nublado, decían que no sé si iba a llover o qué, pero bueno. Pero acá estamos, en casita, tomando unos matecitos. Y sería tan amable pasarme un temita de Dale que va,
0: sí,
5: por favor. Y no suerte, sino éxito para mañana. Besote y abrazo de Dios.
0: Gracias, Eli. Para vos también un beso enorme, la Eli de Comodoro Rivadavia, provincia de Chubut, allí donde está sonando la campeona del dial, ¿eh? Un saludo enorme para toda la gente allí de Comodoro, en especial para Eliana, que no se pierde el programa, chicos, ¿eh? Bueno, me voy a compartir música, me voy a buscar sonidos, canciones, ritmo, buena onda en esta hermosa jornada de radio. Aquí estamos, en Cadena Alegría, en la campeona del dial, en la radio que te alegra la vida, que te acompaña, que te entretiene, que te brinda lo mejor. Aquí está la música de Ángela con la Euge, Mejores Enemigas.

0: Bueno, ahí estamos, señoras y señores, con todo, con todo, con todo el ritmo. Viernes de radio, viernes de buena onda, viernes de siestero al palo, che. Me voy a seguir leyendo para no atrasarme los mensajitos que van llegando, a ver qué dice. Tenemos las voces de la radio que siguen hablando, que se siguen expresando en la campeona del dial. Vamos, dale, dale, dale.
1: Hola, buen día, Chuli. Pasamos un tema de la Mona. Estoy pintándole la casa a mi viejo. Soy porteño, Nacho Belgrani.
0: Vamos, Nacho, vamos, maestro. Te mando un abrazo enorme. Bienvenido, Nachito. Gracias por acompañarnos, capo, en esta gran jornada de radio. Seguimos, seguimos con las voces de la radio que siguen expresándose, que siguen hablando, cantando, bailando y expresándose. Tengo al Pipi por acá. ¿Dónde se me escapó el mensaje del Pipi? ¿Dónde está? Lo tenía recién por aquí. Ahí lo vamos a buscar para escucharlo al Pipi, que nos manda su audio a esta hora. Acá está. Acá está el Pipi. Vamos a darle play a ver qué nos dice nuestro amigo. Amigo y compañero, preparándose para mañana, dale.
2: Buenas, ¿cómo le va, Arnaudo? Buenas, buenas fiestas para todos. Por acá reportándose Cristian El Pipi Rocha a través de la 91.5, adelantándome un poquito a la programación, pero para comentarle que una temperatura agradable, una temperatura ideal. Hoy se celebra y se conmemora el Día del Primer Amor. Así que, Churi, usted también ha viajado junto conmigo. Sí. Mayormente hemos ido muy seguido a Pehuajó. Así que no. Aquellos que han tenido su primer amor igual que nosotros y lo quieren recordar, lo pueden hacer de una manera muy especial, ¿eh? Así que bienvenidos a todos al primer amor. Abrazo grande, Chuni querido. ¿Te acordás del primer amor, no? Me imagino que sí. Bueno, temperatura agradable para recordar el primer amor. Muchos con su primer amor lo han disfrutado. No sé, algunos en Cañaverales, otros lo han disfrutado no sé, en Pajonales, valga la redundancia.
0: En el patio de la escuela.
2: El lugar y la anécdota que cada uno tenga. Hoy le dejo esa incógnita, así a la gente de la cadena Levía, a la gente del siestero, le dejo ahí, para que cada uno haga un pequeño catarsis y un paréntesis de sus mejores momentos con el primer amor de su vida.
0: Toma. ¡Ah! ¡Qué romántico el Pipi! Sí, ¿cuánto habré tenido? 13 años, ¿no? Sí, 13. ¿Eh? ¿Qué será de la vida de la Vane? Andá a saber dónde andará la Vane, ¿no? Lo último que supe, hace como 14 años que tenía tres pibes, que vivía en no sé dónde, no me acuerdo nada, pero bueno, sí, todo el mundo se debe acordar, claro, sí, sí, en la escuela, me acuerdo, en el patio de la escuela, cuando, a ver, no, yo estaba en primer año y en esa época había séptimo, claro, ella iba a séptimo, yo iba a primer año, y éramos unos picarones, pero bueno, imagínate, 13 años, 14, bueno, por ahí viste que cómo es, el tema. Ah, bien, vamos con las palmas, dale. Bueno, ahí está el Pipi Rocha ahí hablando de los primeros amores. Bueno, ¿y usted, Pipi? ¿Cuál fue su primer amor? Porque yo creo que fui como el cuarto, por lo que usted me dijo. A ver, ¿qué dice? Yo fui su Peugeot, fui su 504, vamos.
3: Estamos escuchando acá en la ambulancia con un tema de Ulises. Están anclados también y bueno, está el Culi, está Julio. Martín y el Alejandro, estamos trabajando acá ahora. Saludos ahí.
0: Bueno, vamos, capo. Un abrazo a los muchachos ahí prendidos a la radio, enganchadísimos a la campeona del dial. Ya les voy a dar el número lento, Lo van a agendar como Chuni Radio. Ya en un ratito se los voy a dar para que lo tengan y para que puedan participar con nosotros. Me voy con otro más que va llegando a la mesa de trabajo. Más saludos. Hola, buenas tardes. Muy bueno el programa. Me volvés a... Ah, no, esto era para el Pablito. Repetime la consigna. Y se lo escuché, la consigna de Pablito. Bueno, no sé quién es esta persona. A ver qué dice Rubencito. A ver qué más me dice mi amigo acá, que está enganchadísimo, acoplándose a la tarde del siestero en este viernes. Hermoso para escuchar y disfrutar la radio. ¡Vamos!
4: Decir cuál fue tu primer amor. Dale, Chuni. ¿Cuál fue tu primer campo de choclo que sacaste?
0: No,
4: dale,
0: no,
4: vamos.
0: No, no, no, no. Chicos, bueno, no, no, no, no, no. Abuelita del alma querida, por favor, el campo de choclo, ¿no? El campo de choclo de Bernardo el Asesino, claro, tiene un campo de choclo también. Aparece mi amigo Joselo, el transportista de Colonia Bismar. A ver qué dice el amigo transportista, a ver si lo escuchamos por aquí en la radio, dale.
5: Buenas tardes, Chuni, ¿cómo andas, mi loco? ¿Todo bien, amigo? ¿Todo tranquilo? Acá estoy escuchando por la zona de Charras, por la 87.9 de la FM municipal de Charras. Soy José Luis, transportista de Colonia Aymar. Después te sigo escuchando por la 92.5 del Pipi o la 91.5 de Río Cuarto.
0: Tomá.
5: Voy con destino a la Punilla San Luis a cargar. Abrazo y saludos para toda la audiencia. Mi loco, que tenga una excelente jornada.
0: Vamos, capo, un abrazo, loco, qué grande, mi amigo el transportista de Colonia Bismar, allí, enganchadísimo, viajando por la zona de Achiras, por la zona de La Punilla, por todos lados, y la radio siempre acompañando, Graciela de Santa Rosa, La Pampa, por acá, bueno, ahí vamos a leer, a ver qué nos dice Graciela, que está escribiendo a la cadena Alegría, también escuchando la radio. Vamos a escuchar en un ratito un audio que nos envía, vamos, vamos, vamos, vamos, que sí. Sigue, sigue la fiesta, ahí estamos, A ver, Graciela.
6: En Córdoba,
0: sí.
6: Ayer, en la calle Machoni, del barrio Los Palmares, el sí. día miércoles al mediodía, se prendieron fuego 15 departamentos, había 15 departamentos en un complejo, se quemaron 13, esa gente quedó completamente en la calle, hoy por hoy es viernes y todavía están durmiendo en la calle. Puesto nunca ha llegado ni municipio, ni fiscalía, ni gobierno, nadie llegó a darle una mano. Entre esos tengo uno de mis hijos con su familia. Por eso estoy con esta desesperación de mandarte este mensaje para que a ver si Córdoba hace algo. Acá en La Pampa, y vos lo sabrás, acá en La Pampa hay inundaciones 2x3 en un barrio. Todo el mundo ayuda. Lo primero que hace el municipio les da un lugar donde dormir. Y la gente ayudamos, con frazadas, colchones, comida, lo que sea. A ellos, municipio, ni gobierno, ni fiscalía, ni nadie por el estilo les ha alcanzado un vaso de agua. Entonces te pido por favor que publiques este mensaje que yo te estoy mandando para ver si, escuchándolo en Córdoba, alguien pone las... los papeles sobre la mesa, vamos a decir así. Sí. Desde ya, muchas gracias. El estado es desesperante. Están todas las familias con hijos, con bebés, con gente grande. Hay niños enfermos que están comiendo y durmiendo en la vereda. Porque el predio ya está cerrado, porque tiene peligro de derrumbe. Por lo tanto, ya le cerraron el predio. Fajaron el predio.
0: Claro, bien,
6: y
0: bien.
6: No pueden entrar a sus casas. Lo poco que queda de las casas, porque el resto es escombro. Y nadie les ha dado una mano. Por favor, te pido.
0: Bueno, ojalá ahí la gente de Defensa Civil que nos está escuchando, la gente de ahí de las atenciones. A ver dónde dice, en el comienzo del audio dice dónde es. A ver, lo vamos a reiterar la parte del comienzo del audio para que la gente escuche. A ver.
6: Hola, Chuni, buenas tardes.
0: Sí.
6: Te voy a pasar un mensaje. Un pedido, que por favor, es desesperante, está pasando en Córdoba. Yo soy Graciela de Santa Rosa, tengo un hijo viviendo en Córdoba, y ayer, en la calle Machoni, del barrio Los Palmares.
0: Los Palmares, ahí está, calle Machoni, barrio Los Palmares. Bueno, atención los amigos, nos escuchan todos a nosotros ahí en Defensa Civil, la gente de allí del área de la calle Santa Rosa, que están siempre atentos, escuchándonos a nosotros. A ver, muchachos, si se pueden llegar allí al barrio Los Palmares, entonces, para poder ayudar y colaborar con estas personas que lo están requiriendo. Nada que agradecer, Graciela. Esta radio, si bien es una radio de humor, de buena onda y todo, obviamente que está al servicio, como cualquier radio, al servicio de la comunidad, al servicio de la gente, porque la radio es esto, es un servicio, y obviamente que no vivimos en una nube de pedos, somos personas que nos reímos, nos divertimos y disfrutamos, pero cuando hay que ser serios y dar nuestro micrófono, prestarlo para una causa tan noble y tan justa como una ayuda, obviamente que lo hacemos. Para eso está nuestro medio, más allá de las bromas, el humor, la joda y todo lo que hagamos, ¿no? Somos personas y también nos ponemos en el lugar y nos ponemos en los zapatos de quienes están pasando esta angustiante situación, que ojalá que se la puedan resolver rápido, ¿eh? Ojalá que lo más rápido posible se puedan hacer eco de esto que está pasando allí, ¿eh? Bueno, gracias, Graciela, por comunicarte con nosotros y por darnos la info, ¿eh? Buenas tardes, soy Piba, te escucho desde un carrito de sándwich llamado Tachicón, en Realicó 150, en ruta, en el cruce de las rutas, ahí. Claro, de la 35. Bueno, ahí estamos. 188 y ruta 35. Buenísima la radio. Acá también vendemos alitas de pescado. Muy buen programa, muchas gracias. Vamos. Hola, Pipa. Aguante, Pipa. Ya cuando vayamos a Realicó, entonces sabemos que vamos a poder ir a comer algo al carrito. Te voy a decir, soy el tío Chuni, loco. Soy el tío Chuni. Así me regalás algo del carrito, amigo. Vamos ahí. Siempre que nosotros llegamos allá a Realicó, tenemos la costumbre de ir a hacer pis ahí a la Pampagonia. Así que cuando doblamos por la ruta 188 hacia la derecha, hacia la izquierda, para irnos a la Pampagonia a hacer un pis, una vez que llegamos de viaje, a la vuelta del pis, vamos a pasar, así comemos tranquilo, ¿viste? Porque si vas a comer cuando te estás haciendo pis, no disfrutás. Así que la próxima que vaya, hermano, para aquel lugar, vamos a ir, nos hacemos un pis allá en la Pampagonia y después me vuelvo al lugar y voy a decirte, hermano, soy el tío Chuni. Así nos das la bienvenida y nos das algo para morfar ahí rico, ¿eh? Me gusta la idea, espero que le guste al amigo del carrito, ¿no? Pero bueno, a mí me gustó la idea. Señoras y señores, vamos a buscar la música, ¿sí? Vamos a buscar un poquito de sonido. 3517-6412-74, habilitadísimo. Me voy a buscar un poquito de canción. Y ya venimos a seguirlos leyendo porque son un montón de mensajes que tenemos, ¿eh? Muchos, aquí está la Euge. Esto es Voy Vagando en la Calle. 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

Bueno, ahí estamos, señores, con más mensajitos, con más saludos en la tarde de la radio, la tarde del Siestero. Antes de ir a la tanda te voy a dar el número lento, ¿eh? Así que prepárate, te vas a donde dice añadir el nuevo contacto, vas a agendar el número del tío, ¿eh? Ya te lo doy en un ratito, lo vas a agendar como Churi Radio, así que a prepararse, que ya se los doy en unos segundos nada más. No voy a decir en minutitos, porque si el profe de la facultad ya me retó desde el cielo cuando recién me puse a comer al aire y a tirarme el eructito, imagínate si me escucha cuando digo minutitos, que me odiaba el profe José Linar. Mi maestro de radio, José Linares, me odiaba cuando yo decía minutito. Bueno, no son minutitos, son minutos. Eso del temita, el temita, ya te paso el temita. No, es un tema, no es un temita, carajo, me decía el profe. Claro, otra que me sabía decir siempre, ay, cómo me enferma, dice, cuando llaman a la radio y dicen saludos para Dylan, el bebé que está cumpliendo 2 añitos. ¿Por qué 2 añitos si son 2 años? Añito, no, año, el bebé es chiquito, no los años. ¿Por qué 2 añitos? No, y se volvía loco el profe. Así que me acuerdo siempre y aprendí. Me enseñó los cocachos. Tenía la suya también. Un día estábamos haciendo un programa deportivo. El Búnker Deportivo. Todavía existe el Búnker Deportivo. Con el señor Edgardo Raúl Butnik. Claro, todavía sigue el Búnker Deportivo. En esa época lo estábamos haciendo, me acuerdo. Y viene José Linares y dice, che, qué buenas gomas las de Schumacher para la temporada de este año, ¿no? Y traía una revista el muchacho donde había otro tipo de gomas, digamos. Imagínate, nos tentamos todos al aire y el operador, el querido amigo Ariel Ubaldo, tuvo que poner por lo menos, creo que fueron 6 minutos de música seguida porque no podía parar la tentación. No podíamos parar, éramos 7 tipos haciendo un programa de deporte y cayó de la nada el amigo Pepe Linares, abrió la puerta. Che, dicen como si hoy fuera que entran. Che, qué lindas gomas las de Colapinto para esta temporada, ¿no? Y mostró ahí unas cuestiones, mamita del alma, qué manera de tentarnos. Bueno, esas anécdotas vivíamos con ellos, con el querido recordado José Linares, que seguramente nos está escuchando allá arriba, ¿eh?

0: Leo tres mensajes más, doy el número y me voy a buscar la música porque se nos viene la tanda ya, ¿eh? Qué bárbaro, cómo pasa rápido el tiempo. 14:56 minutos. Lo voy a alcanzar a leer. Dos o tres, doy el número, ¿eh? Hola, buenas tardes, soy Pipa, te escucho. Ah, el carrito acá me dice, acá te espero. Lavate las... Ah, claro, sí, hermano, más vale. Claro, porque dijimos que íbamos a hacer un pis en la estación de servicio y después íbamos a pasar a comer el sanguchito al carrito de mi amigo ahí, Pipa, en Relicó, de una. Sí, hermano, nos vamos a preparar hoy. Ahí estamos, qué grande. Bueno, hola Dayi, ¿cómo está Dayanita? Buenas tardes, sí, ahí estamos. Muy bien, ya están escuchando la radio, así que le vamos a mandar el saludo. Muy bien, escuchando la radio en el trabajo. Vamos, Dayanita, eso me gusta, ¿eh? Escuchando la radio en el trabajo. Muy bien, Dayana. Hola, amigo, pasame un tema, me pide por aquí Claudia. Bueno, cómo no, Claudita, vamos a colocar algún tema bien copado para que lo escuches, para que lo disfrutes. Lo tengo el amigo Walter de Colón, que manda su mensajito. Tenemos a Karina de Villa Trinidad. ¿Cómo andas, Cari? Hola, hola, Chuli, buenas tardes. Buen fin de... Gracias, Cari, para vos también, ¿eh? Aguante la gente de Villa Trinidad, en la provincia de Santa Fe, 97.9. Estamos ahí en Villa sonando con la radio, ¿eh? Dale.
1: Escuchando el mensaje que te pasaron recién de familia, criatura, por casualidad, para colaborar, ¿por qué no le pedís un CDU, un alias, o quien está encargado de ese tema? Y bueno, que toda la gente que quiera colaborar participe.
0: Bien, amigo. Bueno, vamos a estar atentos ahí a ver a lo que nos dice Graciela. Ya me he comunicado ahí con Defensa Civil, me he comunicado con uno de los oyentes que tenemos, que nos escuchan ahí en la camioneta. Así que ahí ya le reenviamos el audio de Graciela. Hemos colaborado con eso, hemos pasado el audio que mandó Graciela, se lo hemos reportado a la gente de Defensa Civil allí de la Municipalidad de la Capital, chicos, ¿eh? Ahí le hemos enviado la info. Bueno, señores, el número del tío, ¿eh? Lo agendan como Chuni Radio, 3517-641.
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0: Dios mío. Joana Estefanía de los Pirineos, ¿hasta cuándo vas a hacer renegar a tu padre? Cierra esa puerta. ¿Qué es esto? Ahí está, gracias. Cierren esa puerta si nos dejan conversar tranquilos en la recámara. Porque pasan esos benditos chocleros en moto. Ay, ¿hasta cuándo, hija, me vas a hacer renegar de esa forma? ¿Qué quieres hacer? ¿Cómo puedo hacer para que te des cuenta que ese hombre, entre comillas, que lo único de hombre que tiene es el nombre, no te suma en la vida?
1: ¿Por qué me dices eso, papá? Yo lo amo. Dionisio Sebastián es bello, es cálido, es dulce como una palomita cuando canta en la mañana.
0: ¿Qué va a ser dulce una paloma? ¿Dónde? ¿Dónde es dulce una paloma que canta en la mañana? ¿Dónde? ¿Eh? Que se levanta en la mañana, cantan, las palomas no cantan encima, cantan los pájaros. Y no es nada dulce un pájaro cantando. Es el único pájaro lindo que suena bien es el pájaro campana.
1: Basta, papá, no te pongas a cantar que cantas feo y no entonas una nota. No tienes oído ni para tocar el timbre, papá. No te hagas el cantante.
0: Ay, te estás buscando un cintazo.

0: Buscando que venga con el cinto, porque tú eres una hija maleducada y me faltas el respeto. Yo soy tu padre y lo único que quiero hacer es alejarte de ese Dionisio Sebastián, que lo único que hace es acercarse a ti por nuestros campos de choclos. No lo hace por tu amor.
1: Eres un envidioso, papá. Y eso que tienes al lado una mujer como mamá, que es un ángel del Señor.
0: Sí, por eso tú misma tendrías que haber aprendido de tu mamá. Mira el hombre con el que se quedó.
1: Hombre, bueno, papi, por favor. Tú te dices hombre y tienes que vivir a pastillas. Pareces una farmacia, tienes lleno de pastillas para ser feliz.
0: ¡Basta! ¡Que te voy a correr! ¡Basta! ¡Ven aquí! ¿Cómo me vienes a decir eso? ¡Soy tu padre! ¡Ven acá! ¡Dale! ¡Te voy a agarrar! ¡Dale! ¡Dale!

0: Bueno, ahí estamos, señoras y señores. Volvemos, retomamos la pausa luego de escuchar el Tú Quebraste Mi Vida en la voz del príncipe Germaín y luego de haber escuchado Los Amores de Dionisio Sebastián. Espectacular, ¿eh? Hablando de Sebastián. Mirá vos, ¿eh? Qué bárbaro, che. Mocosa maleducada esa piba, las cosas que le dice al padre. Qué bárbaro, ¿eh? Mirá vos. Bueno, sigue la fiesta, sigue. A ver, ahí estamos. Bueno, acá Graciela nos manda información. Nos envían acá. Nos mandan acá el alias, dice. Cuenta mano cuarto. Bueno, ahí está. Perfecto. Bueno, gracias Graciela por la información aquí que nos envía. Ahí le vamos a pasar a los muchachos que nos habían pedido entonces. Ahí le vamos a estar enviando, ¿eh? Así que, bueno, bien ahí, ya lo vamos a estar escuchando en previa, ¿eh? Ah, Néstor Javier López se llama, ¿eh? Perfecto, listo. Ahí estamos entonces, para ahí le vamos a pasar a los chicos, se lo vamos a estar enviando a mis amigos que me lo venían pidiendo, así que ya lo compartimos, ¿eh? Ya lo compartimos y muchas gracias, Graciela. Cadena Alegría, la radio que hace lo que los políticos no hacen. Bueno, bien, ¿eh? Esto es Radio Servicio, señores, ¿eh? Esto es Radio Servicio, por supuesto, porque esto, nadie está exento, nos puede pasar a nosotros, le puede pasar a cualquiera, así que tenemos que ser empáticos y estar con los que necesitan en los momentos complicados, ¿eh? Viste como los amigos, en las buenas están todos, a la hora de las jodas, joda, cuando uno está en las malas, pistola los amigos, ¿viste? Bueno, nosotros tenemos que ser esos amigos que están en las malas también, ¿eh? Bueno, Silvia de las Varillas me dice, hola Chuli, buenas tardes, acá ya en casa recién salgo de trabajar por ser viernes, último día laboral, pasamos un tema de qué locura, de eso se trata el amor, un saludo para Fer, mi corazón, que lo extraño, ajá, y está enamorada, la polola, bueno, muy lindo, vamos todavía, arriba, vive el amor.
1: De Chuli, qué actuación, acá el negro Berti, escuchándote como toda la tarde, mátate uno de esos coyuyos que hace vos.
0: ¿Quiere escuchar el coyuyo, mi amigo el negro de Berti? Bueno. Bueno, ahí está, ¿eh? Cantó el coyuyo a esta hora de la tarde en la radio. Me voy a escuchar el audio que llega desde Barilo. Nos vamos a Barilo. A ver qué dice. Dale.
2: Hola, Chuli. Escuchándote en Bariloche como siempre. Hoy día con sol pero con viento. Pero está lindo, che. O sea que estaba hablando con mi hermano.
0: Sí.
2: Dice si la chocla te gusta con barba o sin barba.
0: No.
2: ¿Cómo que es un barba sin barba? No, dice porque lo roba choclo, dice, se sufren en la barba, no se fijan en los granos. Así que fíjate, vos, no sé qué es lo que me quiso preguntar.
0: No. Ah,
2: ¡abrazo, Churi! Acá escuchando tu marinache como siempre, ¿verdad? Tenemos cordero, ¿eh? Ya tenemos cordero de nuevito.
0: ¡Corre!
2: El año pasado, de este año, ¿no? Así que cualquier momento te voy a bajar chipolete y te afano allá, te traigo para acá, ¿eh?
0: ¡Epa! Vamos, Serafín, dale. Qué rico estar en Bariloche, comerse un cordero y de postre un chocolatito ahí en el Cerro Catedral. Disfrutar de Bariloche. Qué bonito, ¿eh? Bien. Un abrazo para mi amigo Serafín. Prendidísimo a la radio, ¿eh? Capo. Aguante el amigo Serafín, la gente de Bariloche, ¿eh? 97.9 a full. Bueno, le mando un abrazo para mi amigo Fernando, la gente de La Rioja, 96.1, 96.1 sonando en La Rioja. Para mi amigo Cacho Nieto, que ayer estuvimos hablando también. Cachito Nieto de la banda El Rojo Vivo, fenómeno, ya nos van a enviar la música nueva, que va a ir apareciendo, lo nuevo de la banda El Rojo Vivo, ya lo vamos a estar presentando prontito. Hola, ¿por dónde se puede escuchar la radio? Dice por aquí el amigo Mario. Bueno, ahí le vamos a pasar la página, Marito. www.cadenaalegría.com.ar, ¿sí? Ahí se puede escuchar la radio muy fácilmente, ¿eh? Ingresando a www.cadenaalegría.com.ar y allí te encontrás con la radio. Bajás la app y o escuchás desde la página, ¿eh? www.cadenaalegría.com.ar. Sigue. Me voy con más. ¿Cuántos amigos participando? ¿Cuántos amigos que se prenden, que forman parte del siestero en la tarde de la campeona del dial? Hola, buenas, buenas, pasame herido de Germaín. Soy Dani de Cabanas, te escucho por la 100.1 FM Alegría. Bueno, muchas gracias, Dani. Gracias por estar allí del otro lado, ¿eh? Aguante la gente de Cabanas, en la provincia de Córdoba, por la 100.1 Alegría FM. Aguante Cabanas. ¡Vamos! Eso, vamos.

0: en Cinco Saltos, provincia de Río Negro. Vamos, la gente de Cinco Saltos, presente esta hora en 92.5. Estamos allí, 92.5, Saltos. Bien ahí, vamos, ahí está. Me voy con otro audio que sigue y dice... A ver si lo escuchamos.
1: Sí, estamos logrando, pintando el techo, cerrando el techo. Está haciendo un calorcito bastante bravo, está dándose esa sed peligrosa. Un tema de cachumbo, hermano. Saludos a todas las chicas solteras de San Pacho. Aguanta, San Pacho, hermano.
0: Vamos, Miguelito, Miguelito de San Pacho. Miguelito, Miguelito. Te esperamos, Miguelito, te esperamos el próximo sábado. Mañana, mañana, mañana te esperamos allí en el 30 y pico, te esperamos, Miguelito. No nos tenés que fallar mañana, Miguelito, te esperamos para bailar toda la noche en el 30 y pico bailable allí en Las Higueras, A ver qué me dice la gente de Picún Leufú por acá participando. Ay, me lo borró, me lo borró, me lo borró. A ver si lo podemos leer, ya seguramente nos va a mandar de nuevo. Ahí está grabando otro audio, Rosita está grabando otro audio, la gente de Picún Leufú. Ahí estamos en radio La Voz del Viento 93.5, la radio de nuestro amigo Vladimir, el crack de Picún Leufú. Ahí, qué fenómeno. Saludos para toda la gente de Picún, Ahí estuvimos saludando a Dayana recién y a toda la gente que nos escucha en ese bonito lugar de la provincia de Neuquén, A ver qué dice Miriam. Hola Chuli, hola Miriam, ¿cómo andás? Genia, ya la voy a leer completa, Ahora sí me voy a escuchar a Rosita, vamos.
2: Te mando este audio de Picún Leufú, provincia de Neuquén. Te mando este audio para saludar a mi compañera de trabajo, Andrea Valenzuela. También saludar a Antonia, Violeta, Gladys Jerez. Somos mucamas del hospital Nancy Ferrar de Divi de Picún Leufú. ¿Le podés pasar un tema de Leo Mattioli, por favor? Hermoso tu programa.
0: Gracias, Rosita, gracias por tu buena onda y a toda la gente de Picún Leufú que nos recibe por la 93.5, Radio La Voz del Viento, donde estamos sonando cada vez más audiencia, más gente que nos acompaña. Buenísimo, Picún, Olis, veis Cecil desde Del Campillo, saluditos para mí, puede ser, es mi cumple, beso, sí, que lo cumpla la Sil del Campillo, que lo cumpla feliz. Hola, soy Susana de Andalgalá, Catamarca, pasando algún tema de la banda El Rojo Vivo, elección. Bueno, dale, Susi, ya colocamos algo de la banda El Rojo y saludos para Analía, entonces, Hola, Cadena Alegría, me dice la Romy por acá. Hola, Romy, ¿cómo estás? ¿Desde dónde nos escuchás, Romina? Bienvenida, A ver qué más me dice por acá. Buenas tardes, me dice. Buenas tardes, Romy. Ahí estamos, Vamos con todo. Me voy con este audio que sigue y dice... Ajá, para que explotó todo, Explotó todo. Ahora online, me dice, escuchando la Romy. Bueno, ahí vamos, ahí vamos, ahí vamos a leer los mensajes de los amigos en el WhatsApp, pero de la cadena. Ahí los sigo escuchando a todos, En el 3517-641274, habilitadísimo, 3517-641274, para que vos formes parte de nosotros, para que vos formes parte de la campeona del dial. Así que le metemos ritmo. Aquí, acá está la música de la banda.

0: Estuvieron tocando en el Cosquín Rock y ahora vinieron a saludarnos y a cantar esta canción.
1: ¿Pasó?
0: Amigo de artista y Lauta,
1: el aplauso.
0: ¿Cómo está la banda?
1: Espectacular, amigo.
2: Muy bien, increíble.

0: se va Messi, Scaloni. Estamos hasta las tutucas y se va Messi, se va Scaloni. Le mando un saludo para el amigo Horacio, para el amigo Horacio de la remisería que está sintonizando la radio en San Francisco. Horacio, maestro total. Móvil 35, vamos Horacio, abrazo para Horacio que no escucha la radio despacio, la escucha al palo, pone la cadena alegría con todo, revienta, revienta, 92.3, 103.5 explotando doble dial, dale. 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Bueno, vamos que tengo más, A ver qué más me dice Miguelito por acá. Saludos para Romina también, que está en sintonía de la radio esta hora. Bienvenida, Romy. Bueno, me voy a escuchar un audio por aquí que dice, A ver qué dice, qué dice.
1: Ay, pero cena todo ahí. ¿Miguelito, no? ¿30 y pico?
0: Pero sí, Miguelito, desde las 21. Es más, ingresás a las 21 para la cena, no pagás la entrada de la parte bailable, ya que con el mismo ingreso de la cena, no pagás la entrada del baile. Así que, entrando desde las 21, maestro, ya te quedás ahí tempranito y podés ingresar, Hola, tío Juni, te escuchamos en el trabajo. Queremos saludar y desear un feliz cumple para nuestra amiga y hermana María Laura. La saluda María Mayanile María Paz. Bueno, perfecto, feliz cumpleaños entonces para ella. Listo, le mandamos el saludo gigantesco para ella, Ya te estamos sintonizando, Juni, viajando a Mendoza, dice Marito Nieva. Hola, Marito, buen viaje, hermano mío. Buen viaje, loco, Ya te estamos sintonizando, dice, perfecto, vaya el saludo gigante para los amigos que van viajando hacia la provincia de Mendoza con la radio al palo, la cadena alegría que revienta los parlantes, la internet y todo, Hola, buenas tardes, tío, para Cirilo, lo escuchamos todos los días, muy bueno el programa, somos del Bolsón, andamos laburando por Plotier de la nani. Bueno, ahí están los muchachos, mira vos, por Plotier, trabajando y escuchando a la campeona del dial, bien ahí, 103.1.
2: Si yo te voy a buscar Chicoleti, ¿te debo pasar Picún? No, Plotier primero, después Picún. La piedra negra creo no tenemos, ¿no? Pero llegamos a Bariloche, imagínate cómo puedes llegar, Lo que sí, vos puedes tomar, yo creo que no puedo tomar. Viste que te hacen la colegio, así que...
0: Claro.
2: Vos puedes tomar.
0: No se puede tomar, Serafín. No, yo voy a ser solidario con usted, voy a tomar agua, lo voy a acompañar con agua, no voy a ponerme a tomar adelante suyo, que usted va a venir manejando ahí por la 237 y yo tomando al lado, no soy tan malo. No, yo me solidarizo con usted y tomo agua, total, después cuando llegamos a Bariloche nos tomamos hasta el agua del Nahuel Huapi, así que no se haga problema, pero en el viaje tomamos agua, ese es el trato. Bien, bueno, ahí estamos, saludando a la gente, ahí ya saludamos a la Romy que está escuchando la radio, listo. Hola Chuni, aparece también otra Romy, la Romy de Carmenza. ¿Cómo andás, Romy? ¿Cómo anda la gente de Carmenza, provincia de Mendoza, por allí también escuchándonos a esta hora? ¡Vamos!
3: Bien ahí, amigo, abrazo. Gracias por la buena onda de todas las tardes. Acá es Coco Basile, como decís vos.
0: Hola, Coco Basile, qué grande el Coco Basile. ¿Quién tiene que ir a la selección, Coco? Vos que sabés de fútbol, ¿quién tiene que ir a la selección? Bueno, vamos, aguante mi amigo el Coco Basile, che, desde Vertis, sintonizando la radio allí en La Pampa. A ver qué me dice Miriam, por acá también. Bueno, acá estamos con mi marido picando carne de jabalí, dice Romina. Mirá vos, che. Hola, Chuni, ahí te escucho. Muy bien, Miriam, bienvenida, genia total. Gracias por acompañarnos allí, como siempre. Ahí está, me arreglé esa moto. Bueno, a ver qué más tenemos. Una genialidad. Muy bien, me imagino lo que debe ser eso, jabalí, qué rico. Hola Chuni, buenas tardes, soy Luciano de Cañada de Luque. Pasemos un tema de ruleta rusa de la mona, buenísimo la radio, amigo. Dale, Lucho, querido, gracias, Gracias por estar allí del otro lado, mis amigos de Cañada de Luque. Y de allí me voy a Rosario porque lo tengo a Marquitos. ¿Qué dice Marcos de Rosario?
4: ¿Cómo está? Pasando cualquier tema que tenga programación ahí. Acá escuchándote como siempre. Está medio raro el tiempo hoy en la zona de Rosario, pero bueno, está dando lluvia para mañana. Pero bueno, por suerte lo dejó terminar la semana tranqui. Bueno, Churi, muy buena tarde, gracias, Marco de Rosario.
0: Gracias, Marquitos. Vamos, capo. Aguante el amigo Marcos de Rosario, escuchándonos allí. Algún día vamos a hacer radio en el Monumento a la Bandera, ya se los he dicho. Algún día vamos a hacer el programa desde el Monumento a la Bandera con el Paraná de fondo ahí, Algún día me voy a dar el gusto de hacer el programa desde el Monumento a la Bandera, Bien ahí, vamos.
5: Saludos al Piojo Porrana de Colón, Buenos Aires. Un día seminulado, con ganas de querer llover, pero no hace frío, gracias a Dios. La verdad que siento mucho esa información que pasó esa mujer. Puede ser que los que tienen que ver en ese sentido se pongan las botas, porque siempre hacen oídos sordos, miran para otro lado. Esperemos que esta vez no sea así. Chuni, te deseo lo mejor, buen programa, y saludo a toda esa gente que pasó por ese percance. Los saludo el Piojo.
0: Vamos, Piojo querido, pero claro, por supuesto, Radio Servicio. Un abrazo a mi amigo el Piojo Forlano, allí de Colón, provincia de Buenos Aires, por la 106.5, escuchando la radio, ¿sí? Bueno, me voy a leer tres mensajes más y me voy a la música, porque viene cargadísimo el WhatsAppero y tenemos que leer mensajes, lo tengo a Huguito de Villa Tulumba, como siempre. Hola, Huguito, ¿cómo andan los amigos de Villa Tulumba?
6: Hola, hermano mío, ¿todo bien? Acá estoy escuchando de Villa Tulumba, Guayane. Pasan un tema de Germain en vivo, que en breve me voy a trabajar. Gracias, hermano.
0: Gracias, Huguito. Canta el pajarito de Huguito. Dichoso Huguito, todavía le canta el pajarito. Vamos, todavía le mandamos el abrazo enorme, enorme para mi amigo. Che, aguante la gente de Tulumba. Zumba, que te zumba, Tulumba. Bien ahí, que el otro día lo designaron como el pueblo más lindo del mundo. Tulumba. Hola, buenas tardes, soy Facundo, camionero, estoy en Rosales por cargar cereal. Pasame el tema con otra de la Euge Quevedo, gracias. Bueno, cómo no, un abrazo enorme a los amigos que están por Rosales cargando cereal. Y lo tengo a Carlitos, el camionero de Río Cuarto. ¿Qué dice Carlitos, el camionero del Imperio? Hola, crack.
7: Hola, Chuni, muy buenos días, muy buenas tardes, Chuni, querido. Muchas bendiciones, te quería felicitar por la radio, por el excelente locutor que sos. Soy transportista, estoy yendo a cargar cereal a Villa del Carmen, con destino Rosario. Un abrazo excelente a la radio, Chuni, pasamos un tema de loco amar, de mi ídolo, Chuni, querido. Felicitaciones por la radio. Soy Gustavo Río Cuarto.
0: Vamos, los amigos de Río Cuarto, el camionero del Imperio, acompañándonos. Ya vamos a colocar algo del loco, ya te coloco algo del loco, ya te coloco algo del loco. Bueno, a ver qué dice Jorge Canelo por acá, que se viene mañana con su programa, mañana sábado se viene con su programa, Jorgito, a las 13 horas en la Gran Radio, dale.
8: ¿Cómo estás, mi loco? ¿Todo bien? Acá te saluda Jorge Canelo desde Cábana, Córdoba, a través de la 100.1 Cadena Alegría, aquí en la localidad de Cábana, para todo el sudeste cordobés, por supuesto. Así que el gran saludo para toda la cadena, para cada uno de los directores, para vos, mi loco, como siempre, programón. Y bueno, día nublado, pero al mismo tiempo hace calor, así que está espectacular la tarde, Saludos para todos y bueno, a meterle toda la pila, a meterle toda la onda, porque estás en Cadena Alegría.
0: Gracias, gracias, Jorgito Canelo, querido. Los sábados de 13 a 15, ponele onda, ponele onda, sábados de 13 a 15 con Jorge Canelo, desde Cadena Alegría, Cábana 100.1. Así que ahí está, un abrazo, Jorgito, Hola, Chuni, ¿cómo va? Terrible locutor, te escucho todos los días, me alegrás la tarde, dice Juanca de Pico. Me encantaría hacer un baile con ustedes, soy de Pico. Bueno, cuando quiera, Juancito, arme todo, nos avisa y ahí nos iremos, a cantarle o a hacer bailar a Pico con la animación, Hola, saludo, dice Fernando de la Boulaye. Hola, Fer, ¿cómo andas, Master? ¿Todo bien? Un abrazo al amigo de allí, de la provincia de Santa Fe, San Gregorio. Bueno, Sergio de Maquena me dice, hola, Chuni, para que se me fue porque entra uno nuevo y se me va el que estoy leyendo. Qué lindo quilombo, el quilombo de desbordar de audiencia. Sergio de Maquena me dice, hola, Chuni, te saludamos de Maquena, somos los panaderos Sergio y Luciano, que tengas excelente fin de semana, gracias. Gracias, muchachos, los espero mañana, los espero mañana en 30 y pico. Feliz viernes, Chuni, para el Tuclame de Ramón Díaz. Bueno, abrazo a la gente de Tuclame. Gloria dice, hola, quiero saludar a mi hija Ana Oyola con algún tema de la Euge Quevedo. Me pide Gloria desde Tuclame. Vamos, la gente de Tuclame allí, cerca de Cruz del Eje. Hola, Chuni, soy Fabián para el Zapato Grande y el Matacata. Hacerle el coyuyo al Matacata de Monte Comán. Bueno, un abrazo a la gente de Monte Comán, prendidos con la radio. Señoras y señores, me voy a la música, me voy a los sonidos, ya voy con mensajes que me han quedado. Es impresionante, chicos. Estamos hasta las tutucas con los mensajes, el tiempo, los saludos, la música que hay que pasar también. Ay, ay, ay, qué bonito cuando pasa esto, que se explota la radio de participación, Llega Desacatados a la tarde de la radio. Acá está la música. Llega Desacatados así, de esta manera.

0: Bueno, ahí estamos. Sí, al estilo de Beto. De lunes a viernes a las 14, le competía en el horario del tío. ¡Qué bárbaro! 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Bien, a ver qué tengo por acá. 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Gracias, muchachos, un abrazo a la gente de Neuquén, Capital 106.3. Y estamos, aguante mis amigos de Neuquén, Capital presente del otro lado. Arriba Neuquén, qué bonito, me voy a escuchar, a ver qué dice mi amigo el Chapa de Winifreda, mi amigo. Hola, Chapa, querido. ¿Cómo anda la gente de Winifreda?
1: Es Martina Arnaudo, Arias el Churi. Che, Churi, ya dejé que se dejen de cargosear con el tema de los choclos. Ya ahora no hay más choclo, hay que esperar todavía. Che, papá, terrible, terrible programa. Te mando un abrazo grande. Soy Jorge de acá de Winifreda. Un saludo a todos los conocidos, a todos los que escuchan Radio Cadena Alegría en general. Tengo familiares en Carué, en Guaminí, en la provincia de Buenos Aires, en Caleufú. Muchísimos familiares que escuchan la radio Cadena Alegría. Un abrazo, Churi. Seguí adelante. Mandá algún tema del Toro Quevedo, el avión.
0: Bueno, dale, Chapa, querido. Te mando un abrazo a vos y a toda la familia distribuida por la Argentina. En Guaminí, en Caleufú, en Río Gallego, en Río Ceballos, en Mendiolaza, en todos lados. Los pibes que no tendrás reconocido, todo. Una familia gigante tiene mi amigo el Chapa, ¿eh? Ahí va.
2: Yurio, ¿qué contás, amigo? A Matildo se le duerme el gallo todos los días, Matildo, Chuni. O sea, sí. Va a tener que agarrar y hablar.
0: Matildo falló, un quilombo, sabemos, se cruzaron los empalmes.
2: Si no, dale vacaciones, 15 días más, dale a ver si traciona el tipo. Es como los peluqueros, los lunes no trabaja y los viernes tampoco. No sé qué nos pasa, Chuni. Pasamos un tema, acá estamos trabajando en las nueces. Soy Pablo San Gregorio, amigo.
0: Dale, Pablito, saludos para vos y para la amiga Nadia, ¿eh? Le mandamos un beso enorme también. Bien ahí. Bueno, y sí, viste, Matildo, cuentan las lenguas que se olvidó una tanga no sé dónde y tuvo que ir a buscar la tanga, qué sé yo, y por eso se demoró y no arrancó el programa horario, pero armó un bardo bárbaro, se cruzaron los enlaces, se cortó todo, me llamaban de las radios, me puteaban en arameo, un lío, ¿eh? Bueno, nos vamos a la tanda de las 4, chicos, tanda de las 4, ahí vengo.
3: Buenas tardes, saludito acá de Santa Cruz, estamos escuchando con un compañero cujeño, sí. Ahí saludalo a mi amigo, compañero de trabajo, así que bueno, de acá, mande saludo a la gente de Los Berros y de Guita, Sarmiento, a San Juan, y bueno, la mejor, poneme un tema, por favor, quisiera escuchar algo, poné un carnavalito de Jujuy, mi amigo acá, que te va escuchando, saludito Chuni, saludito a San Juan.
0: Qué lindo, las flautitas de la Puna. Qué bonito. Jujuy, linda.
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Bueno, bailando, bailando, bailando al ritmo de la música, señores, qué bonito, ahí estamos, con un buen instrumental bailable. Esto lo vas a escuchar mañana en 30 y pico, ¿eh? Esto ahora lo escuchás en la radio, mañana lo bailás en 30 y pico, así que a prepararse con todo, ¿eh? Aparece mi amiga Vanessa Natalia, che, hola amigo, buenas tardes, hola, ¿cómo andás? Vanenati, ¿todo bien? ¿Cómo estás, eh? Gracias por estar allí del otro lado, como siempre, Vanessa Natalia, presente. Hola Chuni, soy Ricardo del Bolsón, quiero saludar a mi amigo Eli, el Petroca, el terror de las mujeres, sobre todo el terror de las rellenitas, dice. Ah, mire usted, tiene una debilidad ahí. Bueno, buenísimo la radio, saludos, dale amigo, ahí estamos, muy bien, bien, bien, bien, bien, bien, ahí está, un abrazo. Hola tío Chu.

0: muchachos, a full con la cadena Alegría, dice mi amigo. Dale, que ahora en octubre voy a ir a morfar ahí las tortas fritas en el puestito, en el puestito. Hola, Chuni, quiero un tema de la liga. Tu programa está de 10, soy de Colonia Santa Rosa, Salta. Vamos, maestro. Un abrazo a la gente de Colonia Santa Rosa, Salta, presente. Hola, querido amigo. Saludos para mi madre Susana, que estamos escuchando con algún temita de la banda El Rojo Vivo. Gracias, Chuni, me dice Analía. Hola, Analía, muchas gracias a vos por estar del otro lado, formando parte de la tarde de la radio allí desde Andalgalá, Catamarca. Tengo mensajes que llegan de San Jorge, provincia de Santa Fe también. A ver qué dicen mis amigos de San Jorge a esta hora de la tarde escuchando la radio. Bueno, bien, bien, dice vos, ¿cómo? Todo bien, Vanesita, bien, acá disfrutando con amigos la tarde. Mientras hacemos el programa, preparándonos para el 30 y pico de mañana. Hola, Chuni, dice por acá, pasanos un tema de Heraldo Bosio, a la cuadrilla, los dientudos y al ciervo embalsamado, dice. Bueno, ahí está, te estás preparando para la gran fiesta. Dice, sí, Vanesita, muy bien, adivinaste, ganó la Vane, adivinó la Vane. Nos estamos preparando para la gran fiesta de mañana. Se viene nuevamente 30 y pico, se viene. Hola, Chuni, acá estamos escuchándote con la Flor de Río Seco, norte cordobés, cuna de Leopoldo Lugones. Vamos, las chicas de Río Seco, le mandamos el saludo enorme para ellas, bienvenidas, ¿eh? Hola, Capo, todo bien acá haciendo el aguante desde Morillo. Vamos, la gente de Morillo, Salta, aguante la gente de Salta, presente. Morillo, en sintonía de la radio, qué bonito, por FM Génesis, la radio de mi amigo el Lucho de la Génesis, un abrazo para ellos. Buenísima la programación de la radio, me dicen acá, muchas gracias. A ver quién mandó este mensajito. ¿Quién lo mandó? Voy con esto. Dice lo siguiente, acá está. Hola, genio, ¿algún tema del loco? Soy Nelson Brito de Catuna, La Rioja. Hola, Nelson, vamos. Hola, saludanos, estamos escuchando en la textil de Catuna mientras trabajamos. Paola y Rosa, hola, Paola, hola, Rosita. ¿Cómo anda la chica de Catuna? Rosa, Rosa, la maravillosa, junto a la Paola, están en la textil, escuchando al tío, escuchándolo a mil. Bueno, ahí va, bien las chicas de la textil, vamos. Hola, Chuni, te escucho en mi taller de costura, hermoso programa. Para Sofi de la Boulange, para los que me conocen, para mi hijo y para mí, algo de chévere, pero de los viejitos, cachumba. Me pide por acá a Gisela Verónica, mi amiga Gisela Verónica, muy bien, vamos todavía. Un saludo para Gisela Verónica, la chica de la textil, allí en la chica de la costura, ahí en San Gregorio. Muy bien. Celina dice, hola, por fin te vuelvo a escuchar. Gracias por la buena música. Vamos, Celi. Aguante la gente de Andalgalá, presente 106.3. Bueno. Va. A ver qué más tengo. Es un audio, vamos a escucharlo, dale.
1: Hola, buenas tardes. Bien, bien, trabajando, escuchando tu radio todos los días, hermosa, soy de Unga Velasco. ¿Podría pasar un tema? ¿Títeres? ¿Puede ser?
0: Sí.
1: ¿Puede ser? Soy Liliana de Winca Renanco, te escucho todos los días cuando estoy trabajando. Me encanta escucharte. Sos muy alegre. ¿Podríamos estar
0: llamando títere
1: o algo del
0: toro
1: Quevedo?
0: Títere.
1: Gracias.
0: Segundo, ¿dónde está mi suerte? Estoy a punto de quererte, títere. Bueno, vamos, bien, muchas gracias. Qué buena onda la gente de Winca por FM Roque, la radio que suena al toque. FM Roque Forastelo, la que suena en la tierra y en el cielo. Vamos, un abrazo enorme, muchas gracias, Vivi, por acompañarnos desde allí, desde Winca Renanco, ¿eh? Señores, parte final del programa, 4:24 minutos en la República Argentina. Estamos en la parte final de este siestero que de a poquito va llegando a su fin.

0: tal? Buenas tardes. ¿Qué tenemos para grabar hoy? ¿Ritmo popular? ¿Mario Boneto? ¿Otra vez ese pibe? Bueno, vamos. 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
0: Bueno, quedó bien, ¿no? Mándenselo al muchacho para que se quede tranquilo.

0: Hola, hola, hola, hola, ¿qué tal? ¿Cómo andan todos? ¿Cómo les va? Muy, pero muy buenas tardes. Bienvenidos, bienvenidos a este ritmo popular de este día viernes. Estamos en el viernes, gracias a Dios.
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0: En el día más esperado, más lindo de la semana. Acá estamos llegando.
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0: Y la vamos a pasar muy bien con ustedes, por supuesto. Con los grandes protagonistas que tenemos acá nosotros en el aire de la radio. En este programa, que son nuestros oyentes. Así que ya no más. Los invitamos para que se sumen, para que participen, para que nos escriban a estas dos vías de comunicación que ya tenemos habilitadas para empezar a recibir los mensajes de ustedes. Pueden ser escritos, pueden ser de audio. Ustedes nos dejan el mensaje al 35 13 49 23 67. El WhatsAppero de la cadena, te lo vuelvo a decir, 35 13 49 23 67. El WhatsAppero que tenemos acá en Ritmo Popular. Tenemos nuestro número de teléfono exclusivo. También está habilitado. También está listo para empezar a recibirlos a ustedes.
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0: Número de teléfono del programa. 35 64 62 94 19. Te lo vuelvo a decir. 35 64 62 94 19. Ahí están los dos números de teléfonos que están habilitados y ya empezamos a recibirlos a ustedes.
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0: Por acá dice, hola, te escucho desde Los Mistoles, departamento Totorado. Bien, ahí está Ramón, dejándonos el mensaje, un abrazo enorme. Voy con otro mensaje, hola. Dice, feliz cumpleaños para María Laura, una de las tres, María de Today La Pampa. Saludos para mi gran amor, para Andrea Rocha. Y el tema por la conga, La Cabaña. Nos dejaba por acá el mensaje Ariel, perfecto. Así que una de las tres María está cumpliendo años en el día de hoy.
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0: Bueno, a ver si me escriben. A ver si están escuchando las chicas hoy. Tengo audio. Hola.
2: Buenas tardes, Marito, acá trabajando y haciendo el aguante. Dale, maestro genio. Si podés pasarme un tema de Gary, gracias. Un abrazo, buen fin de semana.
0: Gracias, Rubén. Bien, ahí vamos a estar con algo de Gary.
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0: Así que bueno, tenemos La Cabaña de la Conga y Gary para arrancar el programa del día de hoy con música. Así que ya estaremos con eso en un ratito. Voy con audio, dale.
4: Hola, Marito, Marito, ¿cómo estás? Hola, Oper, ¿cómo andan, chicos? ¿Están bien? ¿Andan bien? Espero que sí. Bueno, ¿qué les cuento? Acá en Rupino estuvo todo el día nublado. Como que quiso salir el solcito, alumbrar un poquito, pero las nubes no lo dejaron para nada. Y qué linda que están brotando las plantas. Si miro las plantas y me da una alegría que están brotando. Ay, darle gracias a Dios por un día más de vida, por ver la luz del día y por ver las plantas y todo lo que está haciendo. Así que bueno, estamos yendo al médico la semana que viene también, así que bueno, este ya no sé para dónde va, si va para atrás, va para adelante, ya no sé para qué rumbo va, pero bueno,
0: pero vamos,
4: mientras pueda andar, caminar, que lo principal después.
0: Exacto.
4: Lo demás, ya está. Bueno, chicos, saludar a todos los oyentes de Cadena Alegría, todos mis amigos virtuales de Cadena Alegría, y bueno, para mis sobrinas de acá y mis amigos de acá, para todos, y para toda mi gente de Rufino, para todo mi Rufino lindo, para todos ellos que aunque no los conozca, algunos conozco, otros no, por supuesto, pero para todos, yo sé que todos escuchan la radio, así que a lo mejor no llaman a la radio, pero los escuchan.
0: Bien.
4: Bueno, chicos, un beso grandote de parte de la Veneno Doble Pechuga. Hashtag, la abogada que pierde todos los juicios. Y vamos, arriba los corazones y abajo los calzones.
0: Bueno, no.
4: Perdón, Marito.
0: No, perdón, tranquila.
4: Un poquito de humor. Vamos a ver si lo podemos.
0: ¿Cómo se nota que estamos en primavera? ¿Esta es la primavera o no?
4: Un poquito de humor a la vida. Vamos para adelante, vamos para adelante. Ya me voy a ubicar con ustedes, ya más tranquila. Ya voy a estar más tranquila, no voy a decir esas cosas.
0: No.
4: Un besote
0: la bancamos.
4: Para los dos, los quiero mucho. Así que siempre adelante. Hay que esperar que empiecen, porque ya están por empezar.
0: Ya empezamos.
4: Ya nomás me estoy afilando el chilloncito.
0: Ajá.
4: El culito.
0: Y el matecito.
4: Como quien dice, va a sentarme en el silloncito.
0: Y a tomar.
4: Así los escucho.
0: Y a tomar unos matecitos y a escuchar el programa. Bueno, gracias, querida Mariela. Te mandamos un abrazo grande. Voy a ir con algún mensaje más por acá, a ver qué tengo.
3: Hola, Marito. Buenas tardes, Marito.
0: ¿Cómo anda, Marcelo?
3: ¿Todo bien? Acá está el día nublado, está pesado, medio nubladón acá en Rufino.
0: Igual que acá.
3: Con ganas de joder, acá estamos en la Yania full. Que tengas un hermoso viernes, que lo termine mejor, un hermoso fin de semana para vos y tu audiencia. Un abrazo grande. Saludo a los compañeros municipales, amigos de la vida, familiares, a la planta reciclada Rufino, a mi amiga Marisa, a la panadería Cuba y Moreno y a mi amigo Marcelo el Turco Fabián. Sí, la panadería por ahí sí tiene algo, sí.
0: Ajá.
3: Así que bueno, te damos un abrazo grande, buen fin de y pasame algún temita de desacatado que te pedí. Si puede ser, ¿eh? No se ve, para mi amiga acá.
0: Dale.
3: Mi amiga Yani, que le encanta. Un abrazo grande, mi loco.
0: Dale, Marcelo querido, ahí está. No me contestó ayer, pero hoy sí, hoy me pasó la data. Así que bien, saludos para los chicos de la panadería, que los saludamos siempre. Y que se juegan con los muchachos ahí de la Muni. Vamos nada más.
5: En la noche me la paso divirtiendo.
0: Buenas tardes, Marito. Soy Elsa de Río Tercero. Y un tema de qué locura me piden cita por acá, ya vamos a estar con algo de eso.

0: Bueno, a ver, tengo algún mensaje más por aquí. ¿Me puedes mandar un saludo para Emanuel Suazo, el cortador de bloques de la cooperativa? Saludos a la radio. ¿Y me puedes pasar un tema de La Monada? Listo, ahí estamos con otro de los mensajes que nos dejan por aquí. No me dejan nombre, pero bueno, saludos ahí para la banda. ¿Qué más? ¿Qué más por acá? Hola.
1: Ay, ¿cómo estás, hermano? Programa está lindo, hermano.
0: Gracias. Saludos,
1: pibe, acá de San Pacho, a todas las chicas solteras. Un tema de desacatado, hermano. Hoy es viernes, el cuerpo lo sabe, ya tenemos ella.
0: Chico. Bien, sed de la peligrosa, los muchachos, ya. Y desacatado te trae sed también. Ya vamos a estar escuchando, no se ve. En un ratito que está pedido acá. ¿Qué más? Hola.
2: Hola, Marito. ¿Cómo andás? Soy Pablo de San Gregorio.
0: Hola, Pablo.
2: Amigo, pasame un tema, acá te estoy escuchando. Acá en las nueces estamos trabajando tranquilo ahora. Se terminó la cosecha. Estamos haciendo mantenimiento.
0: Bien ahí.
2: Pasame un tema algo de Sebastián, si tenés. O Lucas Hugo, amiga. Un abrazo, amigo.
0: Chao, Pablito, querido. Un abrazo, loco. No, vamos a la música. Vamos a ponerle canciones a esto. Ya voy a seguir leyendo más mensajes.

0: Hola, Audio, dale, hola.
1: Hola, buenas tardes, radio. Soy Viviana de Rosario. Quiero decirle al amor de mi vida, Máximo, que ya vine de trabajar. Ajá. Que los chicos también le mandan muchos besos, que a la noche lo esperamos. Su amor, Viviana. Muchísimas gracias, radio.
0: Muy bien, gracias a vos. Hola.
2: Hola, buenas tardes. ¿Me podrías pasar un tema de Gary, por favor?
0: Ahí pasó, Gary.
2: Gracias. Acá te estamos escuchando de San Rafael Mendoza. Hoy el día está espectacular, día de verano, 30 grados.
0: Bien.
2: Muy buena música, muy buena la radio, te felicito. Un abrazo, soy Facundo.
0: Muy bien, Facundo, gracias. Bueno, espero que hayas disfrutado ahí los enganchaditos de Gary, espectaculares, que han sonado recién.

0: somos tres.
1: Bueno, vamos a ir cerrando. Vamos a ir cerrando esta primera media hora. Gracias, qué temazos de Gary. Felicitaciones por el programa, genio. Buen arranque, dice Rubén. Hola Mario, aguante Gary, carajo, José de la Milca, dejándonos su mensaje también. Hola Mario, soy Lili, me pasas un tema de Los Palmeras, gracias. Bien Lili.
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0: bien, seguimos en este ritmo popular, seguimos disfrutando de la tarde del viernes, hora 17 con 21 minutos en la República Argentina. Bien, vamos a hablar un poquito de una buena iniciativa que están haciendo los chicos aquí de una iglesia. Ya les vamos a contar de quién y cómo se trata y toda esa cuestión. Lo tengo al pastor Ezequiel acá con nosotros, que van a hacer un evento para este domingo 20, la previa de la primavera, un torneo de fútbol. Bueno, ahí nos va a contar un poquito bien Ezequiel de todo esto. ¿Cómo estás, Ezequiel? Buenas tardes.
1: Hola Mario, ¿todo bien? Y bueno, buenas tardes a toda la audiencia que nos escucha del otro lado.
0: Bueno, contanos un poquito, a mí y a la audiencia, lo que tienen preparado, para qué, qué significado tiene, y bueno, y cómo va a ser, y toda esta cuestión, dónde va a ser, qué hora, qué día, todo eso, para que la gente se entere de lo que se viene.
1: Bueno, nosotros somos una institución religiosa. La Iglesia Universal acá en San Francisco está ubicado en López y Planes, 2782. Dentro de la iglesia tenemos un proyecto llamado HELP, que significa ayuda. Uh-huh. Hay muchos chicos, Mario, que hoy en día son jóvenes de 20, 25, 30 años, pero que piensan en morir, piensan en acabar con su vida por causa de un problema, por causa de una dificultad, ya sea emocional, ya sea física. Y tristemente hemos conocido casos de jóvenes que han acabado con su vida. Bueno, respecto a esto, la Iglesia Universal tiene esta iniciativa de hacer este evento titulado Mega Help. Este evento es para toda la familia. Vamos a hacerlo este domingo 20 de septiembre, acá en el playón de Barrio Parque. Nosotros vamos a hacer una valorización a la vida, porque hay muchas personas que han desvalorado la vida pensando que los problemas son más importantes que vivir. Y nosotros queremos decirte a vos, que de repente nos escuchás y estás pensando incluso en acabar con tu vida, o tenés muchos problemas, no sabés cómo resolverlos. Yo te quiero hacer un desafío para que estés con nosotros este domingo a las 4 de la tarde en este mega evento, Mega Help, que va a ser un eventazo para vos, para toda tu familia, donde nosotros haremos una oración. Mario, vamos a hacer una oración en favor de toda la ciudad de San Francisco, de la provincia de Córdoba y por toda la Argentina, para que haya un fin a la depresión, un fin al suicidio. Así que, bueno, queremos hacerte esta invitación y que te puedas acercar para que vos, junto a toda tu familia, formen parte de este evento.
0: Muy bien, así que el horario, Ezequiel, que empieza ya la gente a reunirse.
1: A partir de las 3 de la tarde ya vamos a tener la previa. Bien. Los chicos ya pueden sumarse, van a haber canciones, coreografías, canto, van a haber sorteos, van a haber muchas actividades para las familias, para que ellas puedan estar presentes. Incluso vos que nos escuchás de ahí de Barrio Parque, podés llevarte la reposera, podés llevarte el mate, el tereré, si acá toman también. Uh-huh. Así que va a ser un evento en familia, va a ser algo muy bueno para toda la sociedad acá de San Francisco.
0: Muy bien, ahí le contamos a la gente, porque nos están escuchando en todo el país ahora. Pero bueno, es para la gente de San Francisco. No pudimos charlar esta mañana y bueno, los chicos quedaron para aquí para venir a la tarde. Digo, los recibo, vamos, que es algo, algo lindo y que bueno, podamos ayudar como medio de comunicación para, bueno, que la gente vaya, se divierte. Y bueno, los chicos, no solamente de esos pensamientos de quitarse la vida, sino también de otros pensamientos, sustancias y todas esas cosas que hoy andan por ahí, y que bueno, sacar un poquito de eso y que bueno, vayan a jugar al fútbol, a divertirse, juego, pasarla lindo y estar con chicos de la misma edad. Así que va a estar bueno y bueno, vayan a pasar un buen momento.
1: Uh-huh. Muchas gracias Mario, muchas gracias a la audiencia, incluso vos que estás en la otra punta del país, pero de repente tenés un familiar, un conocido acá en San Francisco, puedes invitarlo. Uh-huh. Para que se acerque, para que se una. Y también me gustaría, Mario, si me permitís, dejar un número de teléfono, de contacto. Dale. Para que las personas se puedan desahogar, si vos querés hablar con nosotros. Estamos capacitados, estamos aptos para poder ayudarte. Si querés hablar, podés comunicarte al 3564-414880. Voy a repetir. 3564-414880. Mi nombre es Ezequiel. Yo estoy acá a tu disposición para ayudarte a vos y a toda tu familia.
0: Gracias, Ezequiel. Gracias por haber venido.
1: Muchas gracias, Mario, por la invitación.
0: Gracias, gracias, chicos. Y bueno, que sea un gran exitazo. Muy bien, bueno, ahí estaban los chicos contándome esta linda iniciativa que van a tener este domingo allí para la gente del barrio Parque de San Francisco y para toda la gente de la ciudad que quieran acercarse. Ahí va a ser el epicentro, ahí en el polideportivo del barrio. Pero hay que estar. Así que vas a disfrutar, a pasarla lindo, a vivir un lindo domingo previa de la primavera. Bueno, ya les voy a decir el número de teléfono de la cadena para que puedan comunicarse toda la gente que por ahí va viajando por las rutas del país y quieran sumarse ahora a este programa en este momento, como digo yo, los oyentes ocasionales. Bueno, ya les voy a pasar a decir el número de teléfono de la cadena, de a un número, te lo voy a dictar para que puedas sumarte. Ya vamos a estar vendiendo también con los espectáculos que se vienen el fin de semana. Bueno, todo eso lo que tenemos aquí en la tarde de la radio hasta la hora 18:30. Somos tu compañía aquí en el aire del país, en el aire de la cadena.

Bien, tengo mensajes por acá. Hola Mario, qué linda música, me dice Lili de San Francisco. Hola Lili, querida, ¿cómo estás? Gracias, gracias por estar escuchando la radio. Sigo con algún mensaje más por acá. A ver, amigazo, ¿me podrías...? No podía faltar, dice la insoportable... No, che, ¿por qué le pasa, Juan Carlos? ¿Qué onda? ¿Vale, Andón? ¿Qué más tenemos por acá? Hola, genio, ¿cómo andás? Acá, en Río Tercero, en el barrio más grande, Río Tercero, barrio Sarmiento, el más grande. Un tema de Lucas Hugo. Bueno, tomando unos verdes, porque ya... me voy a repartir mi carbón acá con Nico Gómez y quien le habla, Alejandro Carrillo, repartiendo por la zona. Nosotros el carbón, bien a carbón, para la leche, para la estufa, para todo eso. Bueno, ¿por qué para la leche, no? Para la estufa, para el asadito. Para hoy, para el asadito del viernes, olvídate. La juntada ahí de los amigos. Para comer algo un viernes, para cerrar la semana laborable.

0: Voy a ir con algunos audios que tenemos por acá. Hola.
1: Hola, Mario. Buenas tardes. Saludos de acá de Miramar. Un abrazo grande para toda la audiencia. Que vengan a pasear a Miramar. Que vengan. Que está lindo el tiempo. Bueno, esperemos verte pronto por estos pagos.
0: Bien.
1: Abrazo grande.
0: Gracias, papá. Gracias a vos.
2: Despacito, con todos los guachitos.
0: ¿Qué pasa? Chicos.
2: Que no una mamacita, que lo vuelva otra vez.
0: Chicos.
2: Que la cinturita, que lo pongan al revés. No se ve, no se ve. El oscuro no se ve. No se ve, no se ve. El oscuro no se ve.
0: Chicos, por favor.
2: Hola, radio. Buenas tardes.
0: Hola, hola.
2: Viernes y los cuerpos lo sabes. Estaba acá con mi amigo tomando mate.
0: Ajá.
2: Yo me bañé, me lustré, me enjuagué.
0: Epa.
2: Está con mi gata. Mi gato acá está más aburrido, está más. Bailando despacito. Oreo, ponele onda el viernes.
0: Estamos en eso.
2: Estamos tomando mate.
3: Estamos re pobres porque estamos comiendo un pedazo de pan con un poquito de dulce, así
0: por
3: que
0: por lo menos hay pan pobre, y dulce.
2: Pero no importa, el fin. Hay que ponerle onda el viernes. Hola.
0: Bien, ¿qué más? ¿Qué más? Voy con Mario, ¿eh?
2: Buenas tardes.
0: Buenas, buenas.
2: Para toda la gente, buen tarde.
0: Bien.
2: Soy Marcos Álvarez de Las Varillas.
0: Bien, Barquitos, un abrazo, loco, gracias por la buena onda.
2: Y poner una canción. Amanecido en la cabaña, de la lluvia cae.
0: Ya sonó, ya sonó.
2: Frente a la ventana.
0: Ya sonó, la cabaña.
3: Y estamos escuchando la radio, gracias.
0: Bien, va a estar. Sigue, sigue.
2: Y como verás, no salió el sol, porque está más nublado que acá.
3: Gracias.
2: Y Gustavo Álvarez, ¿cuándo aparece? ¿A qué hora aparece Gustavo Álvarez?
0: No tengo idea.
2: Encima, casi casualidad, que se tiene que llamar. ¿Cómo se llama? Exactamente, como mi primo.
0: Ajá.
2: Tal cual es tallado. Gustavo Oscar Álvarez.
0: Bien ahí, mira vos.
2: Y aguante, Sol, de Gran Hermano, la campeona de Gran Hermano.
0: Ajá.
2: La, la.
0: Bueno, bien todo. Bueno, gracias, amigo. Gracias, amigo, por la buena onda. Decilo cantando. Hola, buen viernes, algo de sabroso, Mario. Aquí está mi amigo Nicolás de San Francisco, dejándonos su mensaje también. Gracias, Nico, por estar.

0: Ya me vengo con más música. Ya me vengo con uno completito. Voy a ir con un audio más. Y ahí me vengo con la música. Así seguimos complaciendo pedidos en la tarde de hoy. Voy con este audio. Hola.
1: Hola, radio. Me pasó un temita, porfa, dale, usted que veo. Acá te habla el Jopo, como siempre, de Rosario. Saludito ahí al Loco Andy, a Pechocho, al Ariel, al Dylan ahí que están escuchando la radio también, que esta noche nos estamos juntando como un asadito.
0: ¡Epa!
1: Así que bueno, como siempre, acá haciéndote la segunda radio. Gracias.
0: Bien ahí, bien ahí. Viste que hay juntadas los viernes, asadito ahí, que no falte. Hoy el amigo sale a repartir el carbón, ya en un rato. Que no falte el carbón, por el amor de Dios.

0: Muy bien, ahí estaba Desacatados sonando. Ahí sonando otro de los pedidos acá en la tarde de la radio, en la tarde de la música. Voy a decirles el número de teléfono de la cadena de a un número para que ustedes lo puedan agendar, chicos. Se sumen acá a hacer conmigo el programa de hoy. Número de teléfono de la cadena, te lo voy a decir de a un número para que lo puedas agendar. Número de teléfono de radio Cadena Alegría. Lo agendamos y se suman ahí enseguida, nomás. Ya estamos en una horita. Hemos cumplido y estamos en esta segunda hora que nos llevará hasta las 18:30. Y te queremos que te sumes en esta horita. Vamos, que nos queda por delante todavía. Número de teléfono de la cadena es el 3, 5, 1, 3, 4, 9, 2, 3, 6, 7. Te lo vuelvo a decir. 3, 5, 1, 3, 4, 9, 2, 3, 6, 7. Ahí lo tenés. Bueno, dale, sumate entonces. Estoy esperando ya. ¿Qué más tenemos por acá? Hola, buenas tardes, amigos. Escuchamos la radio siempre. Somos José y Seba de Puerto Madryn, Chubut. Un tema de la LBC. Los semáforos de la vida. Nos piden por acá los chicos. Pásame el saludo y el tema. Muy bien, ahí salieron, chicos. El tema, bueno, banquen. A ver cómo vamos con la lista.
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0: Tengo la monada que ya se va a venir, ya va a sonar en un ratito. Y la monada es lo que tengo por acá en lista de solicitados. Ya me vengo con eso.

No, tienes razón acá, López, pero me dice, no. No viene, monada. Tengo que locura primero. Y estoy viendo acá, tienes razón. Perdón. El tema que nos pidió Elsa. Qué locura. Así que vamos a escuchar eso primero. Qué locura y después monada. Ahora sí, ahí nos entendí.

Hola, Marito, que tengas un buen fin de... Abrazo, genio. Vamos, El Millo, mañana. Somos Marcelo de Chauvet, sur de Santa Fe. Dejá por acá el mensaje. Aquí, lo ganan. Ganan caminar.

mañana River Huracán a las 19 horas estarán jugando por la décima jornada del Campeonato de Primera División del fútbol argentino.

0: Ahí escuchando la música de Dale Que Va.
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0: Para seguir disfrutando de la buena música. Voy con audio.
2: Hola, amigo.
0: Hola.
2: Quería pedir una música chilena. ¿Podías pasar una cueca por el día de los chilenos hoy, 18?
0: Ajá.
2: Para escuchar.
0: Bien.
2: Soy Rosa de acá, de Mosconi, de Roca.
0: Dale, Rosita. Querida, un abrazo grande. Genial.

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0: más audios, más mensajes.
1: Soy Rosa de acá.
0: Ah, Rosita, ya la escuchamos, Rosita.
1: Hola,
0: bien.
1: Hola, Cadena Alegría.
0: ¡Ule!
1: Hola, Cadena Alegría. Buenas tardes. Mi nombre es Talina, soy de Carmen de Patagones. Lo escucho todos los días. Bueno, a veces que han pasado el número no he estado atenta.
0: Ajá.
1: Pero esta vez lo...
0: Esta vez sí. Bien,
1: estoy acá afuera tomando unos mates. Recién terminé hace unos panes caseros para hacerse mucho para vender. Lo escucho todos los días. Estoy acá afuera. Está el día espectacular acá. Un día de verano precioso, ojalá que sigan así. Bueno, recién pusieron el tema de desacatado, que yo lo uso para hacer gimnasia, bailar, así que
0: bien.
1: Me encantó.
0: Bien, bien.
1: Nada, por ahí puedes pasarme el tema herido de Germaín. Me encanta.
0: Acá tomamos nota.
1: Está bueno, está muy buena la música que pasan. Me encanta. Así que por acá lo estoy escuchando desde acá, desde bien al sur de Buenos Aires, colgados de Buenos Aires. Y al límite con provincia de Río Negro. Así que, bueno, yo soy más oriunda de Río Negro que de Buenos Aires, pero bueno, acá estoy por cosas del destino. Un beso grande, excelente radio, y nada, si me puede pasar el tema de Germaín, herido, bárbaro.
0: Dale, ahí tomamos nota. ¡Hola!
2: Hola, Marito.
0: Hola, hola.
2: ¿Cómo andás, querido? Acá de Santa Fe, Teodolina, estamos sembrando un tema de El Rojo Vivo, la banda El Rojo Vivo, puede ser.
0: Muy bien.
2: Muy buena la radio, se escucha espectacular acá. Gracias, nos vemos.
0: Gracias, papá, a vos. Un abrazo enorme. Bueno, ahí está la gente toda bárbara, excelente. Me gusta escucharlo, me gusta que me cuenten. Saber quiénes son, dónde están. Si están laburando, si están descansando.
3: Nada, nada.
0: Me gusta escuchar a la gente de mi querido país.
3: ¿Qué hago? ¿Qué hago?
0: Ya me vengo con música. Vamos a escuchar otro de los programados. Número de teléfono exclusivo de este programa. Cuando digo exclusivo, de 16:30 a 18:30 nada más, está disponible para recibir mensajes de toda la gente del país. Número de teléfono del programa: 35 64 62 94 19. Te lo vuelvo a decir: 35 64 62 94 19. Música.
4: Vamos a grabar una canción.
0: Está, qué locura. Nahuel Penici haciendo Dime Tú.
4: Gracias a vos.
5: Me encanta. Vamos arriba.
4: ¡Vamos!

Mario. ¿Cómo va? Soy Tati de Villa María. Un saludo para Graciela. Bien, ahí estamos con otro de los mensajes que nos dejan por aquí. Hola amigos, estamos escuchando desde Mutquín, Catamarca, ¿puede ser? ¿Sea así? Bueno, aquí preparando nuez. Pásame dos temas. Pibes Chorros y de Ulises. Somos el Zurdo y Lucho. Ahí laburando los muchachos. Bien ahí. Saludos. Laburando y escuchando la radio. Gracias, chicos.

0: Sigo con más mensajes. Sigo con más. Hola.
1: Hola, Marito, acá escuchándote. Muy linda la música, ¿eh? Bueno, te voy a mandar tus saludos, que tengas un lindo fin de...
0: Gracias, igualmente.
1: Saludo también a los oyentes. Chao, chao. Como siempre, escuchándote. Buena compañía con la radio, buena compañía con tu música. Chao, chao.
0: Qué grande, gracias, genia. Ahí estaba Graciela de Covita dejándome este audio. La genia total, Gracielita. Buen fin de, pásela lindo. Y nos reencontramos el lunes, si Dios quiere. Así que Dios va a querer. Hola, hola, muy buenas tardes. Bendecido viernes, Marito genio. Estamos trabajando y escuchando el programa. Hoy saludamos a nuestra hermana y amiga María Laura, que está cumpliendo los años. Hoy la saludan Marianela, María Paz y la, la celosa. Ahí está, María Paz, la celosa. Bueno, y nuestra jefa Analía. Abrazo, bendecido fin de semana, genio. Saludos y bueno, ahí están los matecitos. ¿Cuatro hoy? Me metemos a la jefa también. Gracias a la jefa Analía, que tiene buena onda. Y deja que las chicas escuchen la radio y que me escriban también. Así que, jefa, un abrazo. Y bueno, ya la habíamos saludado, pero lo volvemos a hacer para María Laura, que está cumpliendo años en el día de hoy. ¡Feliz cumple, María Laura! Que la estés pasando muy, pero muy bello. Lindo, lindo, lindo. Y que las amigas se garpen algo.

0: Audiola.
1: Hola radio, ¿cómo le va? Muy bueno programa, quisiera escuchar un temita, que puede ser, por favor, de Monada, Eduardo, de Rosario, provincia de Santa Fe, recorriendo la City Rosarina, trabajando en Uber.
0: Dale, papá, muy bien, laburando, recorriendo las calles de Rosario y escuchándonos, qué maestro. Gracias, Eduardo. Bueno, ahí tenemos programado Monada justamente ahora, para cerrar la hora. Así que ahí lo vas a escuchar, ligaste, lo vas a escuchar ahí al toque. Seguimos con más. Hola.
2: Jimmy, ¿cómo estamos? ¿Todo tranquilo?
0: Todo bien,
2: Mariano. Abrazo. Saludos para vos, para todos los chicos. Y bueno, que tengan un excelente fin de semana. Y no sé si me puedes poner un temita de los charros. Dale, un abrazo enorme, amigo querido. Saludos para vos y para todos los chicos.
0: Dale, papá, un abrazo, loco.
3: Hola. Hola, Marito.
0: Hola.
3: Acá Gustavo, el remisero de la Caridad.
0: Hola, Gustavito.
3: Acá estamos en Villa María, escuchando el programa tuyo. Así que, bueno, ¿se podría escuchar algún temita de la conga? Un abrazo para vos, para el Chuni, el Ato. Gustavo, el remisero de la Caridad presente.
0: Grande, Gustavito, querido. Bueno, ya uno completo de la conga, ya pasamos. Pero por ahí cortineamos con algo. Seguramente. Gracias, Gustavo, por estar. Un abrazo enorme.

0: chicos, los dejo por un ratito. Se viene la tanda de las 6.
1: Yo no la olvidé.
0: Y ahí me vengo con más en un rato. En un rato la seguimos. Escuchamos Monada, Me liberé. Con este cerramos la hora y ya venimos con mucho más.

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0: haciendo amiga. Otro de los pedidos que hemos podido complacer en esta tarde del viernes. Y así empezamos a vivir la cuenta regresiva. Empezamos a vivir los momentos finales, minutos finales de nuestro programa del día de hoy y de esta semana. Mañana no estaremos, el domingo tampoco. Retomaremos la tarea el próximo lunes, si Dios quiere. Dice que Dios va a querer. El lunes a las 4:30 de la tarde volveremos a encontrarnos con ustedes. Me voy a meter por acá con mensajes. Ya les pasé tu número, Marito. Ahora que escriban. Acá, muy bien. Ahí está María dejándonos el mensaje. Bueno, a ver si las otras gastan también. Bueno, algunos datos, ¿viste? Para tener. Pero aunque ahora las empresas te dan el WhatsApp, te lo dan gratis, ¿viste? Solamente si navegas en las redes, tenés que garpar. Así que no es ni gasto, le generamos, chicas. Así que tiene que escribir, ¿no? Le robamos unos minutos. Ahí escuchando un poquito los charros que también estaban pedidos. Voy con audio, hola.
1: Mario, buenas tardes, ¿cómo estás?
0: Bueno, buenas.
1: Saludo para ti, saludo a mi papá Tato. Te estamos escuchando. Saludo para mi mamá Ana, está en su trabajo. Tomando unos mates con bizcochuelo que hice yo, así que bueno.
0: Bien ahí. Ya paso.
1: Un tema, cualquiera lección tuya, Mario. Te saluda la Gise San Francisco.
0: Muy bien, Gisela. Una genia total. La fotito acá del bizcochuelo, el matecito. Están a pleno. Las mujeres disfrutando. Y escuchando la radio, por supuesto. Acompañándonos. Gracias. Y dejar que las acompañemos. Sigo con audio.
2: Hola Mario, te estoy escuchando de acá de Colonia Carolla.
0: Ajá.
2: Está muy bueno el programa. Pásame un tema de Tincho Rolán, viejo. Gracias, loco.
0: Vale, un abrazo.
3: Hola Marito.
0: Hola,
3: buenas
0: hola.
3: Buenas tardes, Marcelo de Cipolletti Rionero, te
0: hola,
3: habla.
0: Hola Marcelo.
3: Bueno, lindo tiempo tenemos acá en Cipolletti, en Rionero. Sol, calor. Bueno, bien. Y como siempre, llevamos un viernes más junto a tu fiel compañía.
0: Qué grande.
3: Mi loco. Me parece que esto ya no va más del Rey Pelusa, ¿eh?
0: Ajá.
3: Un abrazo y abrazo a toda la linda audiencia que hacemos y escuchamos Cadena Alegría. Buen fin de semana, buen comienzo de la primavera y pásela lindo. Abrazo a la distancia.
0: Qué grande, grande. Gracias, papá. Te mando un abrazo grande, grande. No voy a llegar con el tema del Rey, temazo. Temazo del Rey Pelusa. Voy con audio, dale.
4: Hola, amigo Marito. Un abrazo, amigo. Un abrazo hasta el lunes. Vamos que nos vamos. Vamos que nos vamos, amigo. Un abrazo.
0: Qué grande, Eduardo. Un abrazo gigante, loco. Gracias por la buena onda. Por la buena vibra que tienen para con nosotros. Gracias, gracias. Hola, Cadena Alegría. Quiero saludar a mi hijo Francisco Gallardo. Que el lunes es el día del estudiante. Que la pase súper lindo. Porque es un nene muy estudioso. Es mi bebé. Más lindo del mundo. Lo saludo con mucho amor. Su mamá, Natalia. Pone un tema de damas gratis. Somos de San Pacho. Venga por acá el mensaje. Muy bien. Últimos, últimos mensajes, dale.
5: Bueno, Marito, te mando este audio. Te digo que tengas un lindo fin de semana, que lo pases re lindo. Así que te digo hasta el lunes. Te mando un abrazo, un beso para vos, para Loper. Y bueno, que lo pasen lindo este fin de semana. Un beso grande de parte de la abogada que pierde todos los juicios.
0: Gracias. Chau, gracias, chau. Mariela. Hasta el lunes, genia. Hasta el lunes. Lo último, lo último, lo último. ¡Olé!
6: A la vida hay que vivirla, Marito, hay que vivirla y disfrutarla, porque la vida es una sola, amigo. Feliz, feliz fin de semana, Marito.
0: Bien, pasala ahí.
6: Lindo. Hasta lunes, amigo.
0: Hasta lunes, Pablo.
6: Que te estoy escuchando acá en la nube, amigo.
0: Bien ahí. Full. Bien ahí.
6: Mi compañera Nadia está bailando sobre la mesa ahora.
0: ¡Epa!
6: Pasarle algo lindo.
0: Bueno, bien, bien. Gracias, gracias para Pablo, para Nadia. Chicos, que pasen un lindo fin de semana.

0: Comenzamos la retirada. Nos vamos.
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0: Nos vamos y nos vamos. Pero volveremos, como decía recién. El lunes volveremos por acá, chicos. Para pasarla lindo, para estar viviendo una tarde más. Nos vamos con Sabroso en el final. Sabroso será la banda que cierra nuestro programa el día de hoy. Gracias a todos, gracias. Buen fin de semana. Pásenla lindo. Y recuerden, el lunes nos volvemos a encontrar. El lunes será el lunes de reencuentro. A partir de las 4:30 de la tarde. Chau, chau, gracias, nos fuimos.

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0: buenas tardes, amigos de la campeona del dial, amigos del país. ¿Cómo están todos? ¿Cómo está esa gente linda a esta hora? ¿Qué están haciendo? ¿Qué hacen por ahí? ¿Cómo está el taxista ahí, el remisero, con la radio al palo, escuchando la campeona del dial, compartiendo la tarde con nosotros? Está el carnicero, el peluquero, todos, todos prendidos. Nos escuchan en La Gomería, che. Un abrazo, un abrazo a cada uno de ustedes. Un abrazo ahí a los amigos del taller que se prenden, se enganchan con la campeona del dial. Tenemos ahí los amigos albañiles que están escuchando la campeona. Me dicen que van cerrando la jornada con la cadena Alegría, Jim.
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0: ¿Dónde estás vos? ¿En qué lugar? ¿En qué rincón? ¿En qué rincón de este hermoso país estás escuchando la radio Tilín?

0: programas en vivo que van pasando por la radio, que vamos compartiendo con todos ustedes. Hasta recién nomás estuvo, estuvo el gran Mario Bonito con su ritmo popular. Esto es Euforia en la Cadena. Quien les habla, Josilo, los acompaña. Y luego llega, así nomás, en la docta, qué calor en la bailanta. Programas que van pasando y van pasando a través de la gran cadena Alegría, che. Programas que te va ofreciendo tu radio amiga.
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0: Vamos uniendo a la Argentina con el WhatsAppero más popular. El numerito que tenemos acá nomás en la mesa de trabajo para compartir con vos ahí, Lo tenemos acá ya. Me dice el equipo técnico acá, está abierto, listo para trabajar. El WhatsAppero es el 351-349-2367. Ese es el número de la campeona del día,
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0: Los amigos ahí en el camión, escuchando la radio, recorriendo las rutas del país y escuchando la gran campeona del dial. Saludamos ahí a los amigos del campo, están en el campo trabajando, escuchando la cadena, prendidos. A la señal de Cadena Alegría, che.
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0: te recordamos el numerito, agendalo, dale guardar, vamos. 351-349-2367. Ahí lo tenés, dale.
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6: Que tenga un excelente programa, Joselito, y bendiciones para todos. 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

0: Estamos hasta la hora 20 por la campeona del dial, por Cadena Alegría, allí. En distintos lugares se van prendiendo, se van enganchando, van diciendo presente, como allá por Cipolletti, prendidos a la campeona. Allá los amigos de... pidiendo ahí mala fama, los amigos de Hacha La Pampa, puede ser. Están escuchando a la campeona, diciendo presente, estamos acá prendidos a la señal de la radio acompañándote. ¿Quién está por acá en Rufino?
1: Hola, José López.
0: Mariela.
1: ¿Cómo estás? Espero que estés bien, que andes bien.
0: Todo bien, todo
1: acá
0: bien.
1: Todo bien, gracias a Dios. Lo único que no hemos tenido sol hoy, ha estado nublado todo el día.
0: Calores.
1: Pero bueno, es el tiempo. Está así, así que hay que tomarlo como viene. Bueno, te mando un saludo grande y
0: otro para vos,
1: saludo a toda mi gente de acá de Rufino y a todos los oyentes de Cadena Alegría. Así que para todos ellos, para mis sobrinas, en fin, para todos. Un besito grande, José.
0: Otro para vos. Mariela, desde Rufino, desde la provincia de Santa Fe, prendida a la campeona del día, está la amiga Mariela, diciendo presente. Acá estamos escuchando la radio, che. 23 grados actual temperatura, hermosa tarde acá por La Pampa, Hermosa tarde para compartirla con todos los amigos que se van enganchando, que van diciendo presente. Como, por ejemplo, acá lo tengo al gaucho Cipriano, che, hola, hola.
2: Se termina la semana por la Cadena Alegría. Está Joselo en este día cumpliendo con su programa. Para esa tierra pampeana, este verso improvisado, hace poco me he enterado, y ojalá llegarme pueda, me han dicho que en Winifreda tienen el mejor asado.
0: ¡Qué grande el gaucho Cipriano! Desde Quirquincho, Santa Fe. Prendido a la campeona del dial. Prendido a Cadena Alegría, che. Hola, Josilo, ¿me podés pasar un tema de Carlitos Lamona Jiménez? Nos dice por acá el amigo Sergio de Winifreda La Pampa, che. Que está prendido a la campeona programando ahí algo de Carlitos Lamona Jiménez, Sergio.
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0: Unos recuerdos, hermosos recuerdos. Que van llegando a la radio. Hermosa tarde para promocionar la fiesta que se nos viene. Ahí la tenemos por ahí, a ver. Vamos, vamos a seguir un cachito con la música. Y después se nos viene el spot publicitario de la fiesta ahí acompañada y auspiciada por la campeona del dial, ¿eh?

0: 351-349. 2367 es el número de la radio. Es el número de la campeona del dial. Con muchos amigos ahí enganchadísimos del otro lado, compartiendo esta tarde con nosotros. Ahí en el comercio, en la verdulería, en la despensa, en la caja, en todos lados. Suena la radio. La vamos compartiendo con clientes, amigos, con gente que va pasando acá y escuchando la radio. Che, hola, hola.
1: Hola, Mari. Acá ya estamos en Euforia en la Cadena, qué como grande, siempre, Mari, como grande. Cada tarde, para acompañarte.
0: Gracias
1: y
0: por
1: hacerte
0: estar,
1: el aguante. Yo tomándome unos matecitos,
0: lindo,
1: con algo rico,
0: lindo,
1: y disfrutar de la buena música de tu grata compañía.
0: Veo la foto acá,
1: si podés me pasás el tema de Uriel Lozano y la Auge Quevedo, si puede
0: ser. Ahí buscamos.
1: Y
0: pues
1: quiero saludar a Martita de Selva, Martita de Rancul, a Adelita, a Betita de Corriente, al Doc, a Samuel de Carmenza, a las Tres María, especialmente saludar a María Laura, una de las Tres María que está cumpliendo años hoy, feliz cumpleaños para ella, y a Serafín de Bariloche, a Eduardo Ariel Honorato, al Gus de Puerto Deseado, a Gustavito Igor y familia, Marcelo, Patri y Coco de 90.
0: Están 10, todos prendidos ahí, están todos
1: Johnny
0: prendidos.
1: De Buchardo, Marcito de Río Tercero, que tengas un bonito fin de semana, un beso
0: igualmente,
1: y un abrazo,
0: amiga,
1: para vos,
0: igualmente.
1: Amigo. Mari de Victorica presente.
0: En Victorica la Pampa, Mari ahí prendida a la radio, che. Un abrazo grande para ella.
2: Todo lo bueno.
0: ¿Qué se nos viene? ¿Qué se nos viene? ¿Qué se nos viene el fin de semana, che?
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0: Saludamos, saludamos y saludamos a la gente del Ortondo, firmata ahí prendidos a la campeona del dial, prendidos a través de la fábrica. Saludamos a las varillas, allá prendidos a la campeona del dial, a través del 88.5. Allá, Terra Adentro, FM Las Varillas. Un abrazo grande a toda esa gente linda. La gente de Paraná, ya prendidos a la campeona, escuchando la radio y diciendo, acá estamos. En Victorica, La Pampa, se escucha la campeona del dial. En Falucho, La Pampa, estamos prendidos a la señal de la radio. www.cadenaalegria.com.ar. Ahí nos escuchás en vivo, en vivo. Para vos, Trin, para vos.
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0: Dale volumen, así sonar la cadena por ahí, che. ¿Qué estás haciendo? Regando el patio, acomodando todo para la noche. Mirá qué lindo que está eso. Terrible, terrible. Terrible, falta la... ¿Qué hay, asado? Un fogón ahí. ¿Qué tienen? No, me pasó la foto del patio, hermoso, la mesa, todo. Pero falta el fogón ahí, che.
2: Hola, ¿me puedes poner una canción de Milo J que se llama Carencias de Cordura?
0: Ahí buscamos, ahí buscamos.
2: Yo esperando que digan el número hace una hora. Estamos acá con mi mamá de Santa Rosa, La Pampa. Le mandamos un saludo. Somos Jessica y Jenay.
0: Desde Santa Rosa, La Pampa. Ahí están escuchando a través de la radio de Jorgito Polo. Desde el 91.3 FM Estrella, la radio del gran Jorge Polo. Suena por Santa Rosa, La Pampa. Y ahí están escuchando la gran cadena de radio, che. Ahí están escuchando la campeona del dial. Un abrazo grande a toda esa gente.
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